0: 2021. Y mira, corazón, va a ser una etapa importante para ti para soltar personas, hábitos y situaciones que ya llevan tiempo te drenándote la energía. Y sobre todo, mi vida, si ya cargaste con responsabilidades ajenas y preocupaciones que no te pertenecen, ¿sabes qué es lo que tienes que hacer?
1: Rincón, a reflexionar sobre su vida.
0: Hasta allá tienes que mandar esas cosas y ocuparte de ti mismo. ¡Dice doña Francisca!

0: acompaña Francisca Monreal. Espérate, corazón. No.
1: Soy
0: más bien será doña Francisca Espinosa, porque ya que anda uno que me anda tirando a los perros cada vez que puede. Dice, las palabras que dicen por acá, el Terian, el 6-7, date cuenta, vívelo, funda. ¿Y eso qué es, niño? ¡Ah, caray! Bueno, mire, aquí hay muchas personas que así luego también dicen, es que es mi funda, doña Francisca Rivadeneira. O el amiga, date cuenta. Cuando a ti te digan, amiga, date cuenta, significa que estás inmerso en una situación de la cual tienes que salir. En esa situación ya todo el mundo se dio cuenta menos tú. Así que agarra tu valor como persona y hazte responsable de salir de esa situación tan bochornosa por la que estás pasando. Hay algunas situaciones que podrán ser un poquito más difíciles que otras, pero no te preocupes, corazón, tu estabilidad emocional se va a recuperar.
2: Doña Francisca, écheme mi horroróscopo 26-5 del 94. Saludos.
0: Saluditos, mi vida. Agarrón de Nacho, número de la suerte para ti, 451. Y mira, te van a acercar días en los que vas a comenzar a darte cuenta de que muchas de las cosas que te preocupaban no eran tan graves como pensabas. O sea, si has cargado muchas responsabilidades en tus hombros, ya en ocasiones te conviertes en tu peor juez porque te exiges más de lo que deberías exigirle a cualquier otra persona. Pero corazón, bájale dos rayitas a esa costumbre de querer tener todo bajo control, porque mira, la realidad es que hay que aprender a soltar, a confiar un poquito más y aprender en que los tiempos de Dios y el destino son perfectos. Pero también hay que poner de nuestra parte, claramente.
3: ¡Vaya sabor! Saludos, doña Panchita. Bendiciones, presentes a Papechuque con la Panche Manía. Mi horóscopo, 31 de enero del 69, porfa.
0: ¡Ándale, mi vida! ¡Claro que sí! Número de la suerte para el Pepe Chuki. Decirte, corazón, que las cuestiones económicas ya se visualizan oportunidades interesantes. Así que no descartes ninguna propuesta, pero eso sí, analiza primero la situación. Si tu bolsillo no se pone en riesgo, hay que atorarle machín a los negocios. El número de la suerte para el Chuyote es el número 24 y para el Robby. Número de la suerte para ti, bebé, es el número 97. Déjame decirle que desgraciadamente ya me tengo que ir, pero bueno, poco a poco vamos aprendiendo de todas aquellas palabras que van saliendo en el internet de las cosas. Recuerda que hay algunas que tal vez el significado podría parecernos extraño, pero por otro lado también hay algunos términos, sobre todo para aquellas cuestiones de la psicología y de lo que le hacen a uno. También hay muchos términos interesantes que nos podemos poner a investigar, pero próximamente le traeremos más información al respecto. Ya por lo pronto me despido, los abandono, los dejo, me tengo que ir a atender mi puestito, pero bueno, les mando un agarronzote de Nacha, corazones, les mando un panchibeso ruso de lenguetazo para que usted lo disfrute. Y por favor, si va a salir a la calle, abríguese, porque como que está el airecito fresquecito, y no salga sin su paraguas, porque ya ve que ahorita las lluvias nos están agarrando bien desprevenidos. Doña Francisca Rivadeneira, para servirle a usted y a Dios, yo me voy, me despido, que tenga excelente tarde-noche.
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2: En la Copa del Mundo de Brasil 2014, los aficionados japoneses observaron desde las gradas de la Arena Pernambuco cómo su equipo perdía 2-1 contra Costa de Marfil. Pero lo que pasó al final del juego dejó a los asistentes perplejos. La afición del país del sol naciente llevaba bolsas de basura y comenzaron a limpiar el estadio. Nadie podía creer este gesto de civilidad. A decir verdad, esta es una costumbre muy arraigada en Japón y que muestra el respeto que tienen por los espacios. Japón, un ejemplo del espíritu deportivo. Yo soy David Faitelson. 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
2: Así es, chiquitillos, mugre chiquillos. El día de hoy tenemos mucho duranguense para que usted pida su rolita favorita. ¿A dónde mero? 4445-801373. ¿Y sabes qué, producción? Hay una canción que de hecho es muy reciente, es de Montes de Durango, y es una rolita que me gusta mucho porque aparte ya saben que Montes siempre le pone sentimiento a todas las rolas que canta, pero chécate esta chulada de rola.

culturalmente a que el hombre dé el primer paso cuando le gusta una persona, ¿no? O sea, si la otra persona le agrada el vato, o sea, si tú como mujer te agrada el muchacho, te agrada el vato, te agrada el hombre, y le sigues el rollo, ¿verdad? O sea, como que le das a entender que también te gusta. Pero ¿dónde llega el amigo date cuenta? Le estás tirando el rollo y ni siquiera te fuma. O sea,

44 45 80 13 73. Oye, es que sí, o sea, dice el doctor Lleguito, chale, directo al corazón. Pero mira, qué mejor que tú tengas la verdad y que no te estés engañando con cosas que no van a suceder. Esa es la verdadera cuestión. Pero por otro lado, también hay chicas que son muy aventadas y dicen, no, pues la neta, yo sí me lanzo. Yo sí le digo, hey, chiquillo, me gustas, y así. Entonces, bueno, yo también quiero que me cuentes tu experiencia. ¿Será que en alguna ocasión si ha llegado una muchachona y te ha dicho, ay, chiquitito, ¿qué te parece si lo intentamos o qué rollo? Entonces, bueno, mándame tu respuesta al 44 45 80 13 73, y pues de una vez pasa tus tips infalibles, esos tips que no fallan, y que lo manden las muchachonas y los muchachones también. Vamos a ver qué puede más, qué pesa más.

0: trabajando en el camión de parte de Nicole, de Nicky Nicole.
1: Divina.
0: Ok, yo necesito que me digas, porque oye, el doctor Dieguito me dice, yo me abstengo de participar en la plática del día de hoy. Ese tema me cala en el corazón, pero ¿por qué, doctor Dieguito? ¿Por qué? ¿Quién le hizo tanto daño al doctor Dieguito para que se ponga así?

0: de Villa Guerrero. Ay, dice el chico, dice, no, es que pues yo estuve como 2 años de novio con ella. O sea, entonces, ella fue la que te tiró el rollo y, le, o sea, 2 años de relación, buenos. Menos tu
1: condena. Cari, la de prometiste volver del trono, paro machín. Ok.

0: chico, que uno pueda decir, ay, qué bonita relación, o sea, se terminó, pero qué bonito fue lo que se vivió. Ay.
1: Corazón, pero... Cari, te he fallado. Traigo saldo y le marqué y hasta quedamos para detonar de nuevo.
0: No, espérate,
1: me invoca Dani Chávez, nos cuenta una de sus patoaventuras.
0: Dani Chávez,
1: a mí me gusta mucho el chisme, igual que le deseo a Carlitos Vega.
0: Mira, a todos los que estamos aquí nos interesa, nos encanta mucho el chisme.

0: me trae de uff, palomitas blancas de Beto y sus canarios.
1: Ah, mi cariño, pues a mí lo que me funciona es dedicarle canciones bonitas y románticas, como esa que dice: ponle una canción romántica. Algo así va. Y llevarles elotes y tacos para que engorden y nadie más los voltee a ver. Eso y nada más. Saludos, Cari.
0: ¿Pero
1: saludos
0: con Toluache o sin Toluache?
2: Hola, Cari, Cari, ¿qué tal? Buena tardecita. Ponme la del pasadiscos de Capaz, un exitazo, ya se la sabe.
0: Ok, ánimo, ánimo.
3: He fallado. Traigo saldo y le
2: esa canción me la dedicaron, Cari.
0: Ay, chiquitín, ¿quién te la dedicó?

0: Cari, ponte la de Jambalaya con Capaz y el Quinto Sol.
1: Okay. Muy bien, Jambalaya con Capaz y Quinto Sol. Pero antes también me pidió...

0: Dice, yo no tengo nadie con quien festejar. ¿Puedo ir sola ahí en el Texas? ¡Claro que sí, chiquitina! ¿Sola o acompañada? El chiste es disfrutar, pero sí, por supuesto que sí, mi Gabirú.
1: Hola, ¿qué?
0: No, ahorita armamos el plan y nos lanzamos todos al Texas Roadhouse.
1: Cari, buenas tardes. Lluviosas tardes, Cari. Hay saluditos al muchacho que ya traigo chofer. Entonces, resignado.
0: ¿Por qué?
1: Carile, hay muchas travesuras, niña traviesa. Ponte una de... El avión de las tres, ¿no, Cari? Paro machín. Si ya te la sabes, ¿para qué te la pla? Que está lloviendo aquí en la aviación, Cari. Buenas tardes.
0: Oiga, ya está lloviendo en San Luis Potosí. Abroche bien su cinturón, tome su distancia de seguridad. Y aunque no esté lloviendo, chiquitín, todo el tiempo toma tu distancia, por favor. Porque ya los conozco. Luego van ahí bien pegadillos. Luego, Diego Muñoz, saluditos para Emi y Aline, que te están escuchando.
2: Yo le quería decir, ¿qué cosa? Oigo usted rete bonita.
0: Échale, Chuy, hasta Puebla. Dice Ángel Espíritu Viajero, a mí me gusta el vikingo. ¿Debo de dar el primer paso? ¿Usted qué le recomienda?
2: A mi vecinita, qué bonita.
0: Saludos hasta Chiapas.
2: Está mi vecinita, qué bonita, qué bonita.
3: Cari, el de autobús es mi papá.
0: Ok, la del autobús dice la chiquitina. Ok, saluditos a Carlos Castañeda. A ver, dice, consejo para las chicas. No esperes a que el vato adivina que le gustas. Acércate y dile tú. ¿Tú crees que nosotros no tenemos el miedo al rechazo? A nosotros nos rechazan desde siempre. ¡Ándale! Bueno, eso sí, como dirían por ahí, el no ya lo tienes ganado. Y yo creo que sí, está padre también. Digo, si a ti te gusta el muchacho, le puede... No, mira, yo te diría, mándale indirectas. Pero a veces los hombres no las...

Constantino y su Son de Amores, por favor. Ay, Eric Eduardo, ya te ves grande, chiquiti, ya te ves grande para andar poniendo esos albures. Ay, mira, tú sabes que cada vez que alguien viene a poner esos albures y que ya en su foto de perfil se ve que ya está grande, lo mandamos a que vaya a revisar su Afore, o que vaya a formar su carnet al IMSS. Dice Jorge, entonces la Gutiérrez está presente. Y oye, por acá me comenta Paco. Dice, somos muy malos para captar esas indirectas, por más directas que sean, y más si son tímidos como yo. Y el doctor Lleguito dice, los hombres necesitamos instrucciones claras y directas, sin una orden. Sin una orden directa no entendemos nada. Fíjate, ese va a ser tema para el día de mañana, ¿por qué los hombres no entienden?

0: para Gaby y Saúl, que gracias por el apoyo que me han dado. ¡Ándale, Tony! ¡Josué! ¡Josué Bayona presente! ¡Rulo Ramírez! Dice Rulo, quisiera saber qué sienten esos poco hombres que alburean a una mujer. ¡Ay! ¿Sabes qué es lo peor de todo, chiquitín? Que piensan que vamos a leerlos. ¡Pero no!
1: Ese de los albures, Cari, mándalo que se haga un examen de próstata, de seguro ya lo ocupa.
0: Ay, es que yo luego les digo, no manchen, muchachos, ni neta que ni los muchachillos que están en la secundaria ni en la prepa vienen a poner esos comentarios ahí en el TikTok. O sea, ay, ya están grandes, muchachos.
2: Mándame un beso, soy Leonel.
0: Hola, Leonel.
2: Karina, mi papá me dice que te diga mamá. Es raro, ¿no?
3: Ah, caray, súper rarísimo. Dile a tu papá que igual le podemos sacar una cita ahí en el psicólogo o algo así.
4: ¡Y puro para adelante, paisa!
0: ¡Saluditos para Doña Trini! Le mandamos un abrazote. ¡Ay, Doña Trini! Quédese aquí con nosotros, parillo mayor.

0: Óscar Escobedo su corazón. ¡Ay, arriba esta pareja que está enamorada!
1: Cari, Cari, buenas tardes. Buenas el Rolo reportándose el Saucito. Bloquéalo al de los albures.
0: Saludito, mi Rolo. Ya lo silenciamos.
2: Es correcto, chiquitín. Los hombres estamos bien mentos. Tú nos das una orden y hasta que no digas ya lo hacemos. Entonces somos, no captamos indirectas. Mejor díganos directamente qué es lo que quieren.
0: Es que fíjate, al hombre, cuando una mujer le gusta un chavo, le gusta un hombre, le gusta un varón, le gusta un vato, la mujer le tiene que decir así tal cual directo, me gustas. Para que después usted no se haga ilusiones tampoco, porque a lo mejor usted como hombre de repente podría pensar, es que sí le gusto, es que me está dando toda la señal de que sí le gusto, pero en realidad a lo mejor la chica ni siquiera ha tenido ni ese acercamiento, ni te va a mandar indirectas ni nada. Entonces hay que ser directos con eso, con los muchachos, ¿ok?
3: No, mi Cari, es que sí entendemos las indirectas, pero a veces ustedes, las mujeres, son un poco que no se entienden ni ustedes mismas. Un día dicen sí, otro día dicen no, y para saber qué día sí van a aceptar la indirecta o no.
0: ¡A caray, a caray, a caray! Entonces más bien te están confundiendo, mi Pachi, te están confundiendo. O te están dando largas.
4: Cari, Cari, cuando le gustas a una mujer, trata de molestarte o trata de llamar tu atención de una u otra forma. Hasta que de una u otra forma tú le preguntas qué es lo que quiere y es cuando te dice que le gustas.
0: Ok, ok. O sea, la chiquitina te tiene que decir, la neta, sí me lates. O sea, sí me gustaría conocerte y así. Porque la vez pasada tú me decías, ¿y cómo me doy cuenta, Cari? ¿Cómo me doy cuenta que no le intereso a esa muchacha? Y a lo mejor yo pienso que sí. Bueno, para empezar, mira, el lenguaje no verbal se nota mucho, todas las expresiones que haga, pero el contacto físico es importante. Si esa muchacha, mira, no te toca ni el hombro, olvídalo.
5: Cari, Cari, no es que no captemos. A ver. Lo que pasa es que los hombres no somos infieles e ignoramos esas indirectas, muy directas.

0: innecesarias las indirectas o es la incapacidad de expresarse y comunicarse como se debe? Es que yo digo que todo depende. O sea, si la chiquitina ya está viendo que este chavo no capta las indirectas, ya díseselo. O sea, ya díseselo. Me gustas, tírame el rollo. Pero por otro lado, pues a veces las indirectas también pueden llevarte a ese cierto juego en donde puede sacar un poquito más de provecho, ¿no? O sea, hablando de juego bien, chiquitín, ese juego de palabras, de juego de acciones.
1: Cari, yo a una chica que me andaba ahí conquistando le dije, vámonos por ahí, a echarnos algo bien rico y calientito. Y ahorita que me llevo por un Starbucks, no, hombre, ¿qué es eso, hombre?
0: Sin comentarios.
2: Cari, buenas tardes. Ya reportándose Lalo. No, Cari, yo creo que lo más notorio es que al principio les caes gordo. Ya después, pues ya ves, ya la tienes hasta viviendo en la casa, Cari.
0: ¿Has visto ese trend de las redes sociales que dicen la ventaja de contar malos chistes? ¡Ah, ya se cuenta! Dice Jaime, las indirectas de todo mal, a veces los hombres son más respetuosos.
3: La Cari. No es que no captemos, lo que pasa es que somos revolados y a veces pues luego nos confundimos. Entonces, para no regarla, porque casi siempre uno capta las indirectas mal, pues mejor hay que esperar a que nos digan bien. O sea, derecha la flecha para entender cómo va la muchacha.
0: Exactamente, o sea, creo que es que mira, luego los hombres luego se van a la yugular y luego quieren otras cosas. Y a lo mejor la muchacha no, o sea, la muchacha va en el plan de no, espérame, o sea, mínimo déjame, espero, o sea, deja primero te conozco y así ya vas sabiendo cómo está la situación, pero si tú luego te vas a la yugular, lo más seguro es que te manden al rincón a reflexionar sobre tu vida.
4: Hola, Karil, mándale saludos a un tío mío que se llama Oscar y que es bien latoso.
5: ¡Ay, Oscar, bien latosito!
4: Hola, Cari, ponle a mi mamá la canción de Platicando Sola.
5: Ay, esa

0: doctor Lleguito, uno no entiende las indirectas porque se atonteja nuestro cerebro. La función unidireccional no sabe actuar sin órdenes directas. Y es que cuando uno se enamora, allí está como menso sonriéndole al celular en lugar de ponerse a trabajar. Tenía que decir y se dijo. Dice Ángel, oye, entonces sí puedo llegar con indirectas a la papelería o a la tienda o voy directamente a pedir lo que necesito.
1: Vientre de viejo payaso.
2: Ay, Cari, que me agarre la nylon, la compañera diario, esa es una señal.
0: Caray, pues puede ser, puede ser.
3: Cuando uno se enamora.
4: Lo que pasa es que somos de una especie, Cari, que es de lento aprendizaje, entonces a veces por más claras que estén las evidencias, pues la verdad no nos damos cuenta.
0: Ay, chiquitín. A ver, bueno, mira, el día de mañana yo necesito que todas las chiquitinas me manden mensaje, porque el día de mañana les vamos a decir a los hombres cómo pueden captar estas señales, ¿ok? Así que el día de mañana yo las quiero a todas conectadas, mandando sus mensajes a la mejor o dejando sus comentarios en el tiki-toki. Dice Cari, ¿has visto el TikTok donde una chava le pide una toalla, unas toallas con alas y le lleva toallas para la cara y alitas? Sí, lo he visto. Ándale, más o menos así.

0: Mira, Cari, si me tiran la onda, le digo, ah, maníaca. Ah, maníaca. Y me doy media vuelta y me retiro, porque yo soy muy decente.
1: Ay, lo
0: las rimillas tontas, todo el canso.
1: Lo bueno, lo bueno. Ven, porque es importante que todas las chiquitinas se conecten el día de mañana.
2: Solas con mis
1: porque sentidos. Imagínate, o sea, imagínate que alguien te anda tirando el rollo y te dice maníaca. O sea, chiquitina, ¿tú qué harías? Porque te das la vuelta.
3: Nuestro cerebro solo recibe órdenes.
1: Así que órdenes les daremos. Chivice Robles, es mi primera vez en este live, me está gustando. Gracias. Todos los martes tenemos duranguense aquí en la Carimanía. Así que si le gusta el duranguense, ya sabe qué hacer. Son las 7:17, San Luis.
4: Hola, Carile. Hola. Quiero mandarle saludos a mi abuelita Betty, que está en México.
5: Abuelita Betty, te mandamos un saludito con mucho cariño.
6: Cari, Cari, unas tres maníacas, por favor, Cari.
1: Ay, no, ya van a empezar. Quiero platicar. Córtale, producción, corta.

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2: Algunos jugadores ocupan la cima de más partidos jugados en la historia de los mundiales. Lionel Messi, el argentino que ha llegado a dos finales, tiene 26 partidos, rompiendo el récord que ocupaba el alemán Lothar Matthäus con 25 partidos oficiales. El tercer lugar lo ocupa otro alemán, Miroslav Klose, con 24. Además tiene el récord de meter gol en todos los mundiales en los que jugó, 2002, 2006, 2010 y 2014, donde resultó campeón. Yo soy David Feitelson. 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
1: Es hora de la Borojó Entrevista y tenemos ya lista a la doctora Gabriela González, responsable a nivel nacional de compartir los grandes beneficios del jugo de Borojó. Aprovecho para mandarle un saludito a todas las colonias donde ya está el jugo de Borojó presente. Doctora, ¿cómo está?
2: 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Problemas de mala circulación sanguínea. 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
0: Y continuamos en la mejor FM 90.9, aquí nomás el número es 4444-529000. 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

Bueno, con el paso de los años van surgiendo algunas teorías que hasta la actualidad nos dan muchísimo que pensar, y sobre todo porque nuestro cerebro nos suele jugar a veces con cosas que creemos recordar, que nuestro cerebro se lo toma muy en serio y piensa que algunas cosas, incluso hablando de hasta acontecimientos históricos, nos hace pensar cosas que realmente sí sucedieron, pero viene un efecto muy curioso, el efecto Mandela, que de hecho lo hemos experimentado a lo largo de muchas generaciones y con cosas que suelen ser muy características y que están visiblemente al alcance de todos. El efecto Mandela es este efecto, un fenómeno psicológico y de la memoria colectiva, donde un grupo de personas recuerda un evento, una imagen o un dato, pero de manera incorrecta, y está totalmente seguro de que el acontecimiento es real. Pero vaya, vamos a dónde viene el origen de esta creencia masiva, porque, bueno, resulta que cuando nombramos el nombre de Nelson Mandela, que de hecho fue un expresidente sudafricano, una persona activista, él muere en la década de 1980. Y en realidad, él fue liberado en 1990 y falleció hasta el 2013. Digamos que desde aquí, debido a su nombre, pues tenemos este primer dato, porque desde la perspectiva psicológica, la memoria no funciona como una cámara de video que va grabando la realidad a la perfección, y que de hecho en algunas películas de ciencia ficción nos han mostrado cómo podría funcionar la mente si el cerebro tuviera esa capacidad de recordar los acontecimientos tal y como los vemos, ¿no? O sea, como si los pudiéramos grabar en nuestra cabeza, en nuestra memoria. Pero estos recuerdos se van construyendo cada vez que tratamos de acceder a ellos. El cerebro rellena los vacíos de información utilizando la lógica, suposiciones, estereotipos o simplemente información que hemos escuchado repetidamente y que es parte de la cultura popular. Pero resulta que cuando miles de personas procesan información similar que es errónea, se forma esta memoria falsa que es compartida. Y por otro lado, también existen otras teorías que digamos que son pseudocientíficas y donde la ciencia ficción es donde nos sugiere que este efecto es una prueba de la existencia de multiversos o de universos paralelos donde la historia ocurrió de forma ligeramente distinta, pero nuestros recuerdos logran fragmentarse entre dimensiones, y es por eso que la memoria colectiva puede recordar otras cosas que en realidad ni siquiera pasaron. Pero bueno, recordemos que esto se ha planteado como una teoría pseudocientífica en la cual no tiene sustento ni confirmación. Pero vámonos a los ejemplos más populares, y uno de ellos es el monóculo del señor Monopoly. Mucha gente jura recordar que el personaje de este juego de mesa, el Monopoly, lleva un monóculo precisamente en su cara. La realidad es que el hombre del sombrerito que nos muestran como la imagen popular del Monopoly, pues realmente nunca ha llevado un monóculo y nunca se ha retratado de esta forma, pero muchas personas lo recuerdan como si lo tuviera. Otra de las cuestiones que han sido muy populares es el logo de Pikachu. Bueno, esta es una creencia que también ha sido muy extendida porque la cola del famoso Pokémon amarillo de Pikachu termina en una franja negra en la punta. Pero si nos remontamos a su diseño oficial, la cola de Pikachu siempre ha sido totalmente amarilla. Obviamente, pues hay versiones que nos han mostrado, o a lo mejor como es un personaje de caricatura, de un anime tan importante y que se volvió muy relevante, obviamente de repente cuando estas cuestiones llegan a ser muy famosas y muy populares, los artistas también van creando ciertos diseños que pudieron haberse quedado en el colectivo de todos nosotros, y por ende pensamos que tal vez los diseños originales han sido así cuando en realidad no pasó. Pero, por ejemplo, el logo de Volkswagen. Muchas personas recuerdan que la V y la W en el logotipo del fabricante de autos, pues están completamente separadas o en una línea continua. Pero el diseño real siempre ha mantenido una división muy clara entre ambas reglas. Y ahora también viene con acontecimientos que escuchamos, por ejemplo, en películas, en series.
uno de los más controversiales a través del tiempo es el de Darth Vader en Star Wars, porque la icónica frase de Luke, "Yo soy tu padre", es recordada por millones de espectadores y en realidad nunca se dice así en la película. La frase exacta es "No, yo soy tu padre". Y de ahí se ha agarrado para colocarse en otras películas como símbolo de esta referencia que se fue muy alusiva en Star Wars. Y digamos que para comprender cómo funciona el cerebro, por qué creamos y por qué compartimos recuerdos falsos en comunidad, bueno, básicamente es esto. Cómo funciona el cerebro y cómo logramos nosotros tener un recuerdo que en realidad ni siquiera pasó. Digamos que si nos vamos a las teorías más locas, pues hay muchos teóricos de la conspiración que nos lo plantean así, que hablan de dimensiones, hablan de universos paralelos y lo que puede estar sucediendo en otra dimensión o en otro universo impacta a la realidad que nosotros tenemos en este momento que estamos viviendo. Entonces, esta es una de las teorías más locas que podemos escuchar, pero simplemente también la mente no puede recordar tal cual cómo pasaron las cosas, como si dentro de tu cerebro existiera una especie de cassette, un disco o una memoria que guarde los acontecimientos tal y como pasaron. Recordamos que todo esto se va reformulando cuando tratamos de acceder a ese recuerdo y la mente de alguna manera lo va cambiando. Es como cuando cuentas una historia de tu historia familiar, alguna anécdota, y de pronto puede ser que tu tía o algún miembro de tu familia tenga un recuerdo muy diferente al tuyo, pero es básicamente lo mismo, ¿no? El efecto Mandela, un efecto psicológico en el que grandes grupos de personas recuerdan de forma inexacta un momento muy específico y que a menudo lo relacionamos, sí, con eventos históricos o con cosas de la cultura popular que se hacen muy famosas a nivel mundial. Hasta aquí terminamos los expedientes secretos de la mejor. Y bueno, nosotros nos conectamos el día de mañana en punto de las 5:30 de la tarde. En punto de las 5 y a las 6:30 nos conectamos en TikTok. Así que bueno, llegó el momento de las cumbias y de cerrar este programa. Te dejamos en buena compañía con el vikingo de la cumbia. Que tengas buena noche.

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2: Parece increíble, pero el trofeo oficial ha sido robado en dos ocasiones. La primera vez fue en Inglaterra, en 1966, durante una exposición en Londres. Pero al final no pudo haber sido mejor. La copa fue hallada días después bajo un arbusto, envuelta en un periódico. La segunda vez que esto ocurrió, no hubo un final tan feliz. El 3 de diciembre de 1983, la copa fue robada de su resguardo en la Confederación Brasileña. Tres personas fueron condenadas, pero nunca se recuperó el preciado objeto que, según se dice, fue fundido. Yo soy David Faitelson. 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

0: González.
1: ¿No se escucha nada? Ya estamos en TikTok y me dicen que no se escucha. Saluditos a Juanito TV, pura Chichiquila Puebla. Andamos elegantes el día de hoy. Me acaban de regalar esta playera del San Luis. De Gladiadores del San Luis. Gracielita, ¿cómo estás? De manga larga y toda la cosa. ¿Cómo estás?

México, el Wit Misterio. Siéntame al Wit Misterio. ¿Cómo estás, Kimber? Pon la canción, ¿qué? Esa no la conozco. Hola, Suyi hermosa. Fíjate cómo dice.

0: Qué aburrida la nueva rola del Babo, güey. No me gustó nada. Lisbetita chiquita, mi amor, mi reina, cosa hermosa, cosa deliciosa, cosa bien hecha, chiquita mamá. A la orden, mío, si me la acaban de regalar. Tengo esta y una que sí es de juego. Como dice. A ver, Whipper, mándamelo de la mejor. Dice Love Machine. Qué buena rola, mi vikingo, te mando beso. ¡Guácala! ¿Por qué ando de gala? Porque me la acaban de regalar.
1: Saludos, Hugo, campeón de judo, el único locutor que se veía muy guapito en el tianguis.
0: Ahí te estuve esperando, perro. ¿Cómo se llama esa canción? Se llama Sin Perdón.
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0: La del Temach. El Temach saca su canción futbolista y se llama...

¿En qué tianguis? En el de la avenida Fleming, Lisbeth Sánchez. Desde las 9 hasta las 3. Gracias a toda la gente que fue el día de hoy, ¿eh? De verdad, muchísimas gracias. Fin de semana, casi es un hecho, pero se los confirmo. Nos vemos el viernes en la Alameda.

0: Buenas noches, vikingos. Saludos, Abrilota, chiquita, mi amor, mi reina. Cosa hermosa, cosa deliciosa, cosa bien hecha, cosa preciosa. Hoy vi a mi Abrilota preciosa. Cada día está más hermosa esa mujer, caramba. ¿Qué tanto falta? ¿Cuántos meses falta para que ya no haya problema? Ahorita va a salir la Zairota. Saludos, mi estimado Hugo. Ya no pasé por la calca de ánimo que es cumbia. Hoy no las llevé, se me acabaron. Pero ya llevo para el viernes. Seguro llevo el viernes las calcas.
1: De ánimo que es cumbia.
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0: ¡Guácala, chiquilín!
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0: Presente el santicha, ya, ya, ya, ya, ya. Susanita Fiscal, cosa hermosa, cosa deliciosa, diosa de Dios, se ha derramado.

0: ¡Échale!
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2: ¿Qué tal, vikingo de la cumbia, cumbia, cumbia? Aquí tu amigo Silvestre reportándose. Saludos, amigo. Bonita tarde, noche.
0: Gracias, mi Silvestre. Sienta males al mito. El único queretano, el único gallo blanco que me cae más o menos bien. Saludos a Pati Preciosa. Déjame acercarme a ti, del Minuto de Oro, José Luis García. Saludos desde Maquixla, Calcahualco, Altas Montañas. Nomás porque están tus novias, pero porque ya no me dicen.

¿Qué tal, Sammy King? Un saludo para Perla Ramírez y mis compadres. Ya presenta el único y auténtico rey de veneno, tamales el Kiwiberto. Oye, estaban bien buenos los kiwi. Me atasqué de tamales. ¡Felicidades, Susi! Muchas felicidades, mi amor. Oye, entonces sí me costé estar ahí porque me van a mantener, ¿verdad? 250 por la playera, tan loco, güey. Me la acaban de regalar. De Kingo, pon la canción de Julieta Venegas, qué asco. Recomendaciones de qué, Yes Art. Saludos a Chelly, chiquita, mi amor, mi reina, cosa hermosa, cosa deliciosa, cosa bien hecha. Chiquita mamá,

0: Sí, Yes Arts, ¿por qué? ¿Qué tienes? ¿Qué hay que hacer, Yes Arts?
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0: ¡Échale!
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0: No, me caí. Y él te pegó, no, me caí. Chiquita, mi amor. Saludos para Almas Nocturnas.

0: Elenita Roja, chiquita, mi amor, mi reina, cosa hermosa, cosa deliciosa, cosa bien hecha.
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0: Dice, venir a los mejores chilaquiles, quilachil en pozos, mándame la ubicación y si vamos.
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0: ¡Aplácate! El amor. ¡Aplácate porque sí! De... ¿Sí están aventando una golden, eh?
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0: No lo he visto, Oscar Rodríguez, apenas iba a salir, salió a las 7.

De hecho, el viernes 17 abre el Atlético de San Luis contra el Cruz Azul. Va que va, Yesart. Sí, mándame mensaje. Mándame mensaje, Yesart. Mándame mensaje al, aquí al DM y nos ponemos de acuerdo y jalo. Claro que sí. Saludos a Ali desde Mezquitejas.

Viene Querétaro otra vez, siéntamelo. Dice Víctor Manuel, porfa, felicita a mi esposa, que hoy es su cumpleaños. Feliz cumpleaños, no sé cómo se llama tu esposa, pero feliz cumpleaños. Pónganme el nombre, güey, ¿para qué batallan? Contigo.

0: Saluditos a José Guerrero hasta Monterrey, el reino de Nuevo León.
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0: Saluda a mi vieja que está lavando los trastes. Saludos a tu vieja. Saludos para el Salva y el Doc hasta Los Silos, Colombia. ¿Cómo dice?
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0: Ya eres internacional, chatillo. ¿Ahora por qué? Regala la playera del sandwichito. Gracias, carnal. Dice, saludos, compa, desde Monterrey, Hipólito de Lac. Saludos a la loba de Pradera. Saludos a mi ex, que lo voy a ver el fin. Iba a ver tripas otra vez, loco. Mi amigo Daniel Kubrick, el rey del tripa. Joyita de playera cuando tiene identidad. Así es, mi chiva potosina. Esta me la acaban de regalar porque tengo la versión de manga corta, que es la de juego. Eres un marrano, Daniel Kubrick. Eres el que rema. Eres el que rema. Dice que van por la pensión y salen bien greñudas, ¿sabes? Presente. Mi compa Juanito Alcachofa. Saludos para la Cruela, tía Digma y Cela. Desde Álvaro Obregón, Chiapas. Esa no, esta es de... No, esta no. La versión de jugador es la otra, la que tengo de manga corta. En el Caras Royalero presente. ¿Cuándo regresa a la mañana con el Armando Lara? Pues cuando me digan. Pon la de un osito dormilón para mi ex, dice José Guerrero. ¿Jalas o qué? Gracias, baby. Luego paso por ti para llevarte una vueltecita. Una vueltecita, mejor una revolcada. Dice saludos para Brenda. O bueno, las dos, pues ingresó. Bueno, la revolcada no en la camioneta, eso sí no. O bueno, sí, pero que esté estacionada. No voy a hacerla de malas. Saludos, dice.
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0: No voy a hacerla de malas, que te equivocas. Y damos la revolcada y.
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0: Y es con la camioneta. No, está cabrón. Saluditos al Caras, dice. Que ya se traiga la chévere, el viejón, dice. Saludos a Rosas. Ya dijo Susi, ese jersey está bien pasadísimo de mami, dice el Mike. Está bonito, ¿ah?

0: Gisela, mi amor, mi reina, cosa hermosa, cosa deliciosa, cosa bien hecha, chiquita mamá, ¿cómo estás?
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0: Venga.
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0: Échale y dice.

0: Son las 8:21, nos vamos al primer corte.
1: ¿A dónde vas? Si apenas vamos comenzando. Viene lo bueno, el ánimo que es cumbia. 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
0: Ahora sí, ¿cómo dice? ¿Ánimo que qué?
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0: ¿Con quién?
9: Con Hugo González.
0: ¡Épale!

0: Leoncio Estroncio, diles.
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2: 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Nada más con las lagrimotas.
1: Nada más con las lagrimotas.
0: Eso es todo, dale. Arriba, León, todo bien, arriba, arriba. Gracias, Jazz Preciosa. Está bonito el chulo, el chamaco. ¿De quién debería dar, Arqui Josué? Que ya jale con los tacos de Ajijic, Jalisco. Ponle, ponla de Fue un amor de verdad.

0: Échale.
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0: Que no diga que llora porque se pegó, sino porque le llegó el vallenato, es por eso. Está llorando porque le pegó el vallenato a Leoncio.
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0: ¿Me vas a invitar, Susana? Sí, vamos. Contigo sí voy, mi amor.
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0: Ah, es que ya los vi juntos, bueno, ya los vi por separado. Y los segundos me aburren, güey. Pero si es contigo, sí voy.
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0: Saludos al Cachetes de las

Ah, es que tengo que verte a la espalda. Digo, a los ojos, a los ojos, a los ojos. Con la luz prendida y directamente viéndote a los ojos, fiscal. Gracias, Daniel. ¿Por qué, mi Daniel? ¿Qué pasó, padrino? ¿Qué hay que hacer? Ponte a jalar, ¿quién era? Ya se olvidó, Cachetes. Saludos, buenas noches, Chujito, desde Prado Segunda. De Kinguillo Junior, el futuro radio. Escucha de Mejor 99, bendiciones para todos. Excelente, el Macherano. Mándale saludos a mi abuela, se llama Flavia. Doña Flavia, ¿cómo está? Ponte a jalar, Alexis. Se pone la de Losito Dormilón, Vikingo, el Paco. Hugo, no me sale el en vivo, en el TikTok. Ponte la de Tarea Feliz del Binomio de Oro, Paro Barba. Ya lo compartí en el estado. Ah, no lo he compartido. Barbas, pon la canción, quiero que seas mi estrella. Ahorita me pone una de la firma, amigo. Es que no puedo poner la firma, estamos con vallenato. Un saludo para los tacos de guisado, la nena del chamizal en Coajimalpa. Estos güeyes siempre hacen que me dé hambre. Saludos para la cuadrilla de pollería

0: hasta Monterrey, el reino de Nuevo León. ¿Cómo dice? ¡Échale!
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0: Susana, me estás enamorando, aplácate.
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0: El 22, ¿verdad? Saludos a los repartidores de la Blanquita de Soledad. Saludos a la racita de la Blanquita de Chollywood.
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0: Sí, Daniel Kubrick, ya sé. Saludos para Jessica y mi hijo Dylan hasta Bledos. Y quiero mandar un saludo a Emi Gabo. Saludos a Emi Gabo. ¿Cómo dice? ¿Sabe?

La que te cubrí. Voy llegando del Zumba, no por estética, sino por salud, como toda enfermera. Qué casualidad, yo te me voy a zumbar unos tacos.

0: Dice, a romper los estereotipos de enfermeras gordas, ¿no? Ya todas somos enfermeras. Así, así me gustan las gorditas, que bailen. ¿O qué pasó? ¿Cómo estás, mi picaña Smoke? Andabas muy desaparecido, padrino, te he visto jalando un chorro. Saludos a mis enfermeras, que hacemos ejercicio, vamos a hacer cardio. ¿Cómo se me antoja hacer cardio con una enfermera? Vikingo, hoy sí asparo y ponte el brillito de mis ojos, se le olvida la... ¿De veras? Claro que sí, Lisbeth, mi amor. ¿Quieren que ponga la del brillito en mis ojos? Ya se volvió himno de plano.
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0: Me gusta mucho esa canción.
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0: Montserrat, Diana Montserrat, chiquita mi amor, mi reina, cosa hermosa, cosa deliciosa, cosa bien hecha. Duele. Enfermera del amor. Vikingo, danos agua, ya volvieron a cortar el agua en Monterrey, no marches, Eduardo.
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0: Pero ¿de qué te hago el video? Sí te lo hago, Picaño Smoke, pero ¿de qué te lo hago? ¡Cállate el hocico, tú, With Smoke! Pero sí, yo también veo a la Natalicita y se me hace gorda. Vikingo, aquí andamos, siempre a la orden, el Black. Vikingo, dile al Tali que no me ponga a jalar tanto. Pues depende de lo que sea, güey. Saludos a la Danita. Danita preciosa. ¡Hoy nomás sí dice!

0: Saludos de parte de toda la gente de Continental, de mero San Luis Potosí, mi barbas. Saludos a Siria Núñez, dígale que la quiero, un amor imposible. Ay, nada es imposible, güey.
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0: Ahí está mi Kimberly, que chirula, Carol Guadalupe, que para León. ¿De cuántos años? Saludos, dice.
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0: Mi supercado, ojitos de gato, mi barbas, de John Alex, el Quintero. Qué ganas de colocar un intrafierno.
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0: Saludos, Eduardo Jiménez, a Transportes Tradex, Laredo, Texas, aquí Don Medellín. Andas en Laredo, Texas, Don Medellín. ¿Cómo estás, Mayrita? Son las 8:32.
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0: Ya llegué, Barba, saludos de Guadalcázar, Vicky, ponga el osito dormilón. Olvídala del binomio de oro, Barba, saludos a mi tóxico que anda en friega, pero sin perderse el live. ¡Eso es todo, tóxico! ¿Cómo se llama tu tóxico, Montserrat?

0: Saludos al Adal, que tiene a la enfermera más enferma del planeta. ¡Aprovechala, Adalberto! ¡Aprovechala! Porque sí me dijeron que está bien enferma.
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0: Es este domingo, Robles, no manches. Ahorita te lo mando. Mándamelo tú primero, güey. Mándame un DM mejor. ¡Dolo!
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0: Saludos, Salvador González. Saludos para el Charolo de Obregón.
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0: ¿En qué clínica hay de esas? Para mí me toca la 45. ¿Cómo dice?

¡Sale, perrita Castillo! ¡Ya llegué, Alan! ¿Qué pasó ayer? ¿Qué pasó, Ángel Sánchez? ¿Cómo andas, padrino? ¡Saludos hasta Oaxaca! ¡Ahorita lo reviso, Robles!

Ah, un chorro, güey. Saludos al psicólogo José F. hasta Matehuala. Dame terapia, psicólogo, y no me cobres tanto. Acá los que sabemos tu historia de amor con el ángel. Ah, déjenme en paz a mi ángel. Es por aquí al aire todo el show, papá. Saludos para Víctor. Hasta buen show, mal show. ¿Hasta cuándo ando de mal?

0: Saludos de Tepeji del Río. Yo escucho esta estación cada vez que voy para allá. Gracias, Leo Trokin. Saludos para el Kevin de parte de Josafat. Santi Díaz. Me la regalaron, Ángel Sánchez. Me la acaban de regalar hoy. ¿Qué quieres, Santi? Hoy nomás dice. Qué perro asco, Raimundo. No me ames. No me ames, Raimundo. Saludito desde Colombia, acá desde el Hotel Hilton, Colombia. Siempre te escuchamos. Gracias, Juanpa. Dice. No empieces de peleonero, Ángel Sánchez. Malditos oaxaqueños, están locos. Papá Hugo, mi mamá dice que te ama. Dile que yo también la amo.
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0: ¿Ella qué culpa tiene? Ni ella se conoce. Saludos, saludos, Mike. Ajá, dice.
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0: Saludos, Adrianita, hasta Ciudad Juárez. Placa de Santidías.

0: Allá para mi socio fiscal. Dice así.
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0: Dice luego, buenas noches, puedes mandar un saludo a Noemí Pablo, que la amo mucho, hasta Naucalpan, de parte de Juan Carlos Hernández, que la amas. ¡Cómprale! ¡Mandado, güey! No, cállate, Robles.
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0: ¿Cómo estás, Joselito Martínez? Dice, ponme la de Y nos dieron las 10 de Celso Piña. Te la dedico. ¿Y la rola también? Saludos a...

Saludos a Doctor González, Nuevo León. La ciudad que vio nacer a Joshua Briones, mi compa. No marches, perro, es el chiste más estúpido de TikTok el que estás poniendo. Saludos a...

0: mejor que no nos encuentre, Susi.
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0: Vamos a Zaragoza a ver a Vagón Chicano y Los Caminantes. ¿Cuándo? No hay... Ay, perro, cállate el hocico, nadie te preguntó. Ni me... ¡Deja de estar ladrando, perro!

0: Leoncio.
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0: Barbadas, cada que te escucho me siento más mujer que perro asco, Alex. Vas a ser una mujer muy fea.
1: Dale.
0: Dice.
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0: Mi compa, saludos de Tijuana, qué ambientazo. Gracias, Gabriel Hernández.
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0: Ponla ella y

0: No más. 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
7: ¡Ahí te lo mando, Gisela! ¿Qué ibas a decir, Leoncio Estroncio?

¿Me mandas video, Susi? ¿Me mandas video de eso? Dice... Quiero gracias, Lamar. ¡Ánimo! Barbas, un saludo al Cóndor, la Chongos, el Totis, la Fabia, hasta la mera pila.

0: Dios, se está poniendo muy bonito. Me gusta como para mi niña, para mi Romy. Ahí está su triciclito.
1: Hasta Romy va a ser bien canijilla. Saludos a mi Romy preciosa. Ven, Leoncio. Ven para acá. Hoy no más.
2: Para José Carreño.
1: Mándale saludos a April. Dile saludos, April. Te mando un beso.
3: Saludos, April. Te mando un beso.
1: Eso. Y yo. Oh. Luego te lo llevo para que juegues con él, April. Oh. Y yo juego con tu mamá mientras. ¿No, hijo? ¿No? ¿Sí? Ah, ya me dijo lo de hoy que sí. Saludos a Noé Martínez desde Monterrey, el reino de Nuevo León. Dice.
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1: ¡Venga!
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1: Evi, ¿cómo estás? Ánimo que Scooby, mi vikingo, ya está listo para el nuevo torneo. Ya. ¿Cuándo te llevo tu playera, Junior? ¿Cuándo?

0: pueden jugar y en lo que ellos juegan, yo juego con su mamá. Lorenita, aplácate, que me chiflo. ¿Qué traes tú, loco? Si eres mi nido, eres. Saluditos a Bebé León, que ya creció, dice Avi.
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0: a... Ya me quitó los

0: Chistosito. Uy, asústame, Panteón. Asústame, Panteón. Le voy a poner la de 40 y 20. Sí, mi Ángel Sánchez. Saludos para Joel Díaz, alias el Charolo, más bien conocido como el Pata Torcidas. ¿Qué sabes?
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0: Bueno, Sara, yo no tengo la culpa, ¿para qué me la llevas? ¿Eh? ¿Para qué me la llevas? ¿Para qué me la pones enfrente?
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0: Aparte ya dije, no me espero el tiempo que tenga que esperarme. No le hace que sean años o sean solo 3 meses.

0: Dice, buenas noches, un saludo para mi esposa Elizabeth de parte de Leos.
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0: ¡Dice! Así mero, mi ángel. ¡Vikingo! Dice que ya no me va a dejar ir a saludarte. No te preocupes, en 3 meses hablamos. Solo voy a pasarle a Pitufos y Mafers, el barrio que plomea el Superliga.
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0: Simón, mi Ángel Sánchez, yo te aviso. Oye, mándale un saludo a Lisette, dile que la amo. Ya andamos a la escucha, mándale un saludo a los estafetos que se hacen los dormidos para entrar a trabajar, los estafotas. Amigo, un saludo para mi compañero Willy que vive en Montemorelos. Dice Ani Barba, saludos a León, aquí anda León. Saludos a los Boys of Cumbia. Cumbia Boys. Boys of Cumbia. Saludos a la racita de los Boys of Cumbia. Nunca le puedo poner una de sus rolas porque me siguen envallenando, güey. A ver, nada más porque están los Boys of Cumbia. Pon

Saludos desde Prado, San Luis Potosí hasta Bossier, Luciana. Saludos desde Florida, soy de Tamazunchale. El día de mi boda, porfa, llegas y la impides, porfa. Hombre, capaz que el churra se va conmigo en vez de que tú. Saludos para Lupis Garduño, que ya se vaya a trabajar. ¿Tú crees, Rosternau? No, hombre, soy de San

café. Mándame un saludo, Barbas, como Luke Tucker. Lalo Zaira, qué bueno que no escuchaste. Dice el Dani Monreal, mándame un saludo, Barbas, como locutor exagerado.

9.9, aquí nomás, con el vikingo. Soy el vikingo de la cumbia y me la estoy pasando súper a gusto esta nochecita. Espero que tú también te la estés pasando súper increíble, disfrutando de buena música con los Boys of Cumbia. Y el martes de vallenato, a través de la mejor de todas. Claro que sí, la mejor FM 90.9. No hay otra, aquí nomás. Ahí está la música. Me delató la jersey, ¿verdad, Rusternaut? Sí. ¿A poco eres regio, padrino? Vámonos ya con la última de cumbia. Me la está pidiendo el ángel. Hoy no más. ¡Cállate, Jerry! Viejo peludo, la playera, como si el descarado que la porte lo bueno. ¡Vámonos! Bueno, ya deja de hacer la voz del locutor exagerado, que te lo cico, perro. Bueno, salgo de Jorge Celedón, Nelson Velázquez. Mándame un saludo de parte del famosísimo a la familia Castillo. Eso es todo, mi Rosternaut. Me fascina tu tierra regia, papá. Dice. Amor, amor. No voy a decir nada, Jerry. Amor, amor. Saludos, barbas, ponte cumbia buena.

0: Saludos, Bikini. Mándale un saludo a mi niña Lunita y a mi hija Ámbar, que les amo mucho, de parte de Alejandro. ¿Es el tamarindo? ¡Qué hermosa playera, Yelitza! No, no es el tamarindo, me equivoqué. También Ángel, ya dijo Yelitza. Gracias, Jesús Miranda, el Choche Continental. ¡Eh, Luisón! Necesito que me vendas unas llantas buenas, bonitas y baratas, perro. ¿Todavía tienes ahí injerencia o qué onda? ¿Cómo andan, almas nocturnas presentes? Dice.
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0: Es que ya, mi Ángel Sánchez, tengo que irme con otra.
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0: Venga, dice.
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0: Ahí lo tengo en la casa, Julius. Tengo tres sombreros volteados. También perros.
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0: Saludos, gordo hermoso. Vamos en friega al Huizache. ¿Qué andas haciendo por allá, Adriano? Dice. ¡Guácala, Román García! ¡Qué perro asco! ¡Saludos al Sabino, cara de molcajete y un siento males al Álvaro hasta Gualenius!

0: Ya sabes, mándame inbox.
1: Va que va, son para el balón rojo, ya sabes, para el Yetita. Pero necesito las cuatro, güey, ya valieron madre. ¿Cómo te voy a olvidar? Dice, yo no te la llevé, yo fui a llevar a Armando y ella se pegó. Bueno. Dios sabe cómo hace las cosas. Dios tiene formas misteriosas de presentarnos las cosas enfrente. Un saludo al Chino Racing, que le eche ganas a su bailadito. Barba, saludos y mucha buena vibra para ti, siempre con el más chisqueado de la radio. No, dice un saludo al Chino Racing, ese ya. La de Simón Simón, no puedo poner la de Simón Simón. Simón Simón. Ay, no más.

TG104, siéntase al chóforo. Saludos a mi hija Maya Jocelyn, que viene escuchando que suene la cumbia. Sale otro de mi chemita, mi esposo y mi hijo del saucito. Porque no es, porque es salsa, Jesús. ¡Venga! ¿De qué, mi Julius? Porque es salsa y estoy poniendo cumbia y vallenato, Jesús.

Saludos a Misa Ross. Gracias, Lisbeth. Ya, Churras, ya me dijo que también me ama mucho. ¿O cómo era, Churras? ¿Qué onda, mi barba? Saludos al Puente Sabanero de Montemorelos. ¿Qué onda, mi barba? Un saludito al Maloy hasta la Muertines desde Villa de Reyes. Dice, con esa voz te pareces... Cállate, Mike. Ponte la de Entrégame tu amor, vallenata. Ojalá que sí, cabello. La selección mexicana, ¿qué? Que el San Luis gane la primera. Ah, bien bañado. Saludos al Puente Sabanero de Montemorelos. Saludos desde La Paz, Baja California, escuchando a lo mejor.

mitad la ponemos. Me da mitad de lo paranormal. ¿Cómo estás, mi amor? Dios mío, eso, mi cabello. Buenas noches, Hugo. ¿Podrías poner la de Lejos de Ti del Binomio de Oro? Saludos desde la Ferro, mi barbas, que retume la colonia. Fíjate cómo dice. Súbele, súbele, súbele.

0: ¿Cuáles no te gustaron, Daniel Lara?
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0: Los laberintos sí tocan bien chido, Daniel Lara. Ahí sí, no te me equivoques.
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0: Marianita Rivera, Marianita hermosa, Marianita preciosa.
1: Ay, hombre,
0: Marianita de mi corazón. Mando un besote, mi amor. ¡Postres, Hillary!
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0: Ahí voy, Ángel. Pero dime de qué, de cuál grupo hablas, Daniel.
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0: Barbas, más lento el guante de la 99. Anda lento.
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0: Saludos a los Riders de la Liber Colombia. Ponme una, porfa, todo me recuerda a ti, Temerario. Quiero llorar.
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0: Ya puse la del brillito. Ah, no he puesto la del brillito de mis ojos. No puse la del brillito de mis ojos. Dice, oye, para invitarlos el 11 de julio, Puente Sabanero, Quinta Emily. ¿Qué es eso qué es? Mi grupo favorito de...

Saludos para el famoso Cuñi, el compa Josito León y toda la compañía Gómez de parte del Cuñi. Barbas, ese Jerry está con Mambo. ¿Cuánto? ¡Oh, me lo acaban de regalar, Díaz! ¿Qué pasó?

Saludos a Leoncio, dice la brilota preciosa. Barba, mi mujer siempre se enoja porque te escucho, porque dice que para qué uso sus tacones. Saludos a Brandon Bustos hasta Ciudad Valles. Ya dijo mi jabo, saluditos, carnalito. Un saludo para la privada Longoria. ¿Qué pasó?

0: saludos a la gente de Nacajuca, Tabasco, la Charito Preciosa. Gracias, Pablo Lucio. Saludos a la Agus, que está trabajando en Impro. ¿Qué dice el Popis? Barba, dice el Chito Temerario Mayor que se quiere cambiar, pero de sexo. Ahora se va a hacer lesbiano, que si le puedes ayudar, qué perro asco. Te lo dejo a ti, Popis. Un saludo a Charlie, Jonathan. Saludos desde Michoacán. Saludos a la gente de Quiroga, Michoacán. Las mejores carnitas de todo el condado. Saludos al Marquiño, desde México, que trae mi ruta 14 de Drexel Mayer, que cuida a mi princesa, la del punto 11. Presente Diana Jiménez Ramírez. Saludos para Estrella, para Díaz Ordaz, padre, y para el relajo Barber Shop de la Joma, Texas. Y a don Jaime. ¡Guácala, Alejandro! ¡Vámonos con esta!
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0: Saludos, dice. No hay marches, Dana. Saludos para mi esposo que se está muriendo de temperatura. Ando bien caliente. Con el corrido de Parada de los Martínez.

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1: ¿Qué pasa, Barba? Es un saludo para los laberintos, en especial para el Pedas Mías del Walter.
2: Ah, oh, mis laberintos tocan con madre, ¿eh? Pero ya graben algo, güey. Siéntame al Walterio. Al licenciado ya, Walterio.

Salud, vikingo, campeón de sepa que dice, Ani. Bendiciones, vikingo. Y siéntamales al cuervo y ojalatería de Pinturas Jiménez, Frutería Quiroga y a la racita de Cerritos y a la racita de Santa Catarina. Familia Rivera y familia Torres de parte del Machuquín. Yo doy 100 por la playa.

0: Gracias, Charito. Discúlpame, Charito. Te la pongo mañana, Charito. Mañana sí te la pongo.
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0: Dice.
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0: Ya se reporta el frijol hasta Pozos, Colombia.

0: Saludos para el panzón, hasta Paso Blanco, Mezquite, Cárate Carmona. Saludos desde Matamoros, Tamaulipas.
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0: Venga.
1: 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Y el brillito de mis ojos.
0: El brillito de mis ojos. Y ahora sí, ya la última. Saluditos a Marce Pérez. ¿Qué dice el Chilos Bar San Sebas? ¿Qué dice por acá? Ponle play.
2: Que mi Barbas, que es poderte poner una rolita antes de que te me vayas. Vestido blanco. Puro vallenato.
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0: Saludos para los elotes La Güera en la campiña. Ahí dile a la chica en llamas que se deje hacer, güey. Y acabo de armar el lado que me descalabró. Así dice. Saludos hasta Lequey, tío Guanajuato, familia Claudio. Saluditos a Julián, hasta Guerrero, el Alexis.
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0: Arletonga, ¿cómo estás?
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0: Salud.

0: Perdón. Alivia García, Sarabia, hasta Cuernavaca, Morelos. No conozco Cuernavaca.
1: Y Andrés.
0: Kiko, ponla hasta Puesala con la tropa colombiana. Pues saluditos a mis amores, consentidos, Axel y Luna, echa el vikingo, ya reportándose el pollito y toda la controliza. Kiko, buenas noches, la de binomio de oro, ojitos de gato. Uf, creo que están las gorditas ahí donde agarrarse. Saludos para mi esposa Sandra Rivera y mi hija Karen. Allá para todos los Grinch que andamos trabajando, dice. Hoy no más. Saludos para Fátima y Héctor de Arroyos que siempre están presentes. Buenas noches, Viking. Un saludo para el Baez y todos los transportes Euromax. De mis compitas de Transportes Fox, el Rulas de la 40. Saludos a los choferes de Impro y que el Chivo y Mario dejen de estar de cochinotes en el Jetta, que perro asco.
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0: Ya nos vamos, señores. Nos escuchamos el día de mañana, el miércoles tropical. Solo porque tú. Miércoles tropical de ánimo, que es cumbia.
1: Digas con el corazón.
0: Saludos para el guapote de Eduardo.
2: Dice Jimena.
0: Sobres, sobres y sas.
3: 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Nos vamos, pero regresamos con más descontrol y los mejores.

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1: ¿A poco no se te antoja algo fresco, acidito, con mariscos? 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Un orgullo de nuestra producción local que nos permite tener calidad y sabor los 365 días del año. Acompáñanos a preparar un aguachile de camarón con puré de camote.
0: Revista del Consumidor. El camarón es uno de los productos pesqueros favoritos de las y los mexicanos, ya que además de que es delicioso, está disponible en el mercado durante todo el año. Además, nuestro país es el segundo mejor productor pesquero y acuícola de camarón en Latinoamérica, según un reporte de la Organización de las Naciones Unidas para la Alimentación y la Agricultura.
1: Su consumo aporta vitamina B12, B9 y B3, las cuales apoyan al metabolismo, al sistema nervioso y al sistema inmune. Sin duda es el candidato perfecto para el platillo sabio Profeco de este mes. Un delicioso aguachile de camarón con puré de camote. Una preparación fresca y con equilibrio de cítricos y picantes.
0: Atrévete a probar esta combinación gastronómica. Para esta receta necesitaremos los siguientes ingredientes: 500 gramos de camarón mediano o grande, sal, pimienta blanca molida, 120 mililitros de pulpa de maracuyá fresca, 180 mililitros de jugo de limón, un limón amarillo, jugo y ralladura, un pepino pelado, un chile serrano, un chile habanero pequeño, medio manojo de cilantro, 40 mililitros de aceite de oliva, una cucharadita de miel y una cucharadita de salsa de soya.
1: Para la parte dulce del platillo, el puré de camote, ocuparemos 280 gramos de camote naranja, 2 cucharadas de mantequilla sin sal, 2 cucharadas de crema para batir, 1 cucharadita de miel de abeja, sal, pimienta negra molida, 1 pizca de canela en polvo, 1 cucharadita de aceite de oliva, 2 cucharadas de nuez, 2 cucharadas de queso de cabra.
0: Y para el emplatado necesitamos 1 taza de cebolla morada fileteada, 1 taza de pepino en láminas finas, 1 cuarto de mango petacón en cubos pequeños, medio manojo de cilantro criollo, 2 cucharadas de ajonjolí negro tostado, semillas de maracuyá y tostadas horneadas.
1: Ya con nuestros ingredientes listos, empezaremos con la preparación del aguachile. Comenzamos limpiando y abriendo los camarones con un cuchillo pequeño en corte mariposa para retirar la víscera. Una vez limpios, los colocamos en un bowl y les espolvoreamos sal y pimienta blanca. Después, los refrigeramos. Mientras tanto, licuamos la pulpa de maracuyá fresca, el jugo de los limones y la ralladura, el pepino pelado, el chile serrano y el habanero, el cilantro, el aceite de oliva, la miel, la salsa de soya y salpimentamos al gusto. Colamos la mezcla parcialmente para conservar un poco de textura. Luego, la agregamos al bowl de los camarones, revolvemos y los dejamos de 5 a 7 minutos.
0: Para la preparación del puré de camote, comenzamos lavando y secando los camotes. Los llevamos al horno enteros con aceite y sal a 180 grados Celsius durante 50 o 60 minutos. El camote debe quedarnos muy suave para poderle retirar la cáscara sin dificultad. Lo machacamos y lo colocamos en un recipiente para reservarlo. A fuego bajo, en una olla, agregamos mantequilla y la crema para batir. Apagamos la mezcla antes de que hierva. Integramos esta mezcla al camote machacado con movimientos de abajo hacia arriba. Luego incorporamos la canela, la miel, el queso de cabra, la nuez y salpimentamos al gusto. Antes de servir es muy importante integrar a nuestro aguachile, el pepino, el mango y la cebolla.
1: Ahora sí, ya que tenemos ambas preparaciones listas, vamos al emplatado. En una tostada horneada, colocamos el puré de camote y el aguachile.
0: Terminamos con semillas de maracuyá, el cilantro, un poco de aceite de oliva y espolvoreamos el ajonjolí.
1: Ya tenemos listo nuestro aguachile de camarón. No olviden que el platillo sabio Profeco es fácil de preparar, tiene buen sabor, aporta un balance nutricional y rinde para varias porciones.
0: Anímense a prepararlo y cuéntenos en nuestras redes sociales cómo les quedó. Revista del Consumidor. Radio.
1: Gobierno de México.
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2: Durante la Copa Mundial Femenina de 2023, la FIFA utilizó su campaña El Fútbol Une al Mundo para sensibilizar varias causas de impacto social, entre ellas la igualdad de género, la erradicación del hambre y la inclusividad. El Fútbol Une al Mundo es un movimiento global que pretende inspirar, unir y fomentar el desarrollo a través de este deporte y tiene el poder de unir a todas las personas del mundo, jugadores, entrenadores y aficionados. Yo soy Carlos Aguilar Izar. ¡Vamos México! 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
4: ¿A poco no se te antoja algo fresco, acidito, con mariscos? Hoy utilizaremos camarón mexicano para nuestro platillo sabio. Un orgullo de nuestra producción local que nos permite tener calidad y sabor los 365 días del año. Acompáñanos a preparar un aguachile de camarón con puré de camote.
5: Además, tras una separación de pareja, reajustar las cuentas es clave para la tranquilidad familiar. Pero, ¿cómo lograrlo sin desgastar tus finanzas? En este mes de la paternidad, analizamos la realidad económica de los nuevos hogares y te compartimos cuatro claves fundamentales para reorganizar tu dinero y construir estabilidad futura.
4: ¡Comenzamos!
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5: El camarón es uno de los productos pesqueros favoritos de las y los mexicanos, ya que además de que es delicioso, está disponible en el mercado durante todo el año. Además, nuestro país es el segundo mejor productor pesquero y acuícola de camarón en Latinoamérica, según un reporte de la Organización de las Naciones Unidas para la Alimentación y la Agricultura.
4: Su consumo aporta vitamina B12, B9 y B3, las cuales apoyan al metabolismo, al sistema nervioso y al sistema inmune. Sin duda es el candidato perfecto para el platillo sabio Profeco de este mes. Un delicioso aguachile de camarón con puré de camote. Una preparación fresca y con equilibrio de cítricos y picantes.
5: Atrévete a probar esta combinación gastronómica. Para esta receta necesitaremos los siguientes ingredientes: 500 gramos de camarón mediano o grande, sal, pimienta blanca molida, 120 mililitros de pulpa de maracuyá fresca, 180 mililitros de jugo de limón, un limón amarillo, jugo y ralladura, un pepino pelado, un chile serrano, un chile habanero pequeño, medio manojo de cilantro, 40 mililitros de aceite de oliva, una cucharadita de miel y una cucharadita de salsa de soya.
4: Para la parte dulce del platillo, el puré de camote, ocuparemos 280 gramos de camote naranja, 2 cucharadas de mantequilla sin sal, 2 cucharadas de crema para batir, una cucharadita de miel de abeja, sal, pimienta negra molida, una pizca de canela en polvo, una cucharadita de aceite de oliva, 2 cucharadas de nuez, 2 cucharadas de queso de cabra.
5: Y para el emplatado necesitamos una taza de cebolla morada fileteada, una taza de pepino en láminas finas, un cuarto de mango petacón en cubos pequeños, medio manojo de cilantro criollo, 2 cucharadas de ajonjolí negro tostado, semillas de maracuyá y tostadas horneadas.
4: Ya con nuestros ingredientes listos, empezaremos con la preparación del aguachile. Comenzamos limpiando y abriendo los camarones con un cuchillo pequeño en corte mariposa para retirar la víscera. Una vez limpios, los colocamos en un bowl y les espolvoreamos sal y pimienta blanca. Después, los refrigeramos. Mientras tanto, licuamos la pulpa de maracuyá fresca, el jugo de los limones y la ralladura, el pepino pelado, el chile serrano y el habanero, el cilantro, el aceite de oliva, la miel, la salsa de soya y salpimentamos al gusto. Colamos la mezcla parcialmente para conservar un poco de textura. Luego, la agregamos al bowl de los camarones, revolvemos y los dejamos de 5 a 7 minutos.
5: Para la preparación del puré de camote, Comenzamos lavando y secando los camotes. Los llevamos al horno enteros con aceite y sal a 180 grados Celsius durante 50 o 60 minutos. El camote debe quedarnos muy suave para poderle retirar la cáscara sin dificultad. Lo machacamos y lo colocamos en un recipiente para reservarlo. A fuego bajo, en una olla, agregamos mantequilla y la crema para batir. Apagamos la mezcla antes de que hierva. Integramos esta mezcla al camote machacado con movimientos de abajo hacia arriba. Luego incorporamos la canela, la miel, el queso de cabra, la nuez y salpimentamos al gusto. Antes de servir es muy importante integrar a nuestro aguachile, el pepino, el mango y la cebolla.
4: Ahora sí, ya que tenemos ambas preparaciones listas, vamos al emplatado. En una tostada horneada colocamos el puré de camote y el aguachile.
5: Terminamos con semillas de maracuyá, el cilantro, un poco de aceite de oliva y espolvoreamos el ajonjolí.
4: Ya tenemos listo nuestro aguachile de camarón. No olviden que el platillo sabio Profeco es fácil de preparar, tiene buen sabor, aporta un balance nutricional y rinde para varias porciones.
5: En este caso, esta preparación tiene un costo de 290 pesos y 94 centavos y está pensada para 6 porciones. Anímense a prepararlo y cuéntenos en nuestras redes sociales cómo les quedó.
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4: En la familia hay temas que pocas veces nos atrevemos a tocar, pero es importante y útil hablar de ello. Uno de esos temas es ¿qué pasa con la paternidad y las finanzas tras una separación? Ya que reajustar las cuentas es clave para la tranquilidad familiar.
5: Y junio, mes en que se celebra la figura paterna, representa una oportunidad para reflexionar cómo ha ido transformándose este rol. Durante una separación de pareja se requiere reorganizar las finanzas para seguir cumpliendo con las responsabilidades y mantener el equilibrio personal.
4: Además, hay que tener en cuenta que este es un tema del presente, debido a que los cambios en la estructura familiar son cada vez más frecuentes. De acuerdo con el Instituto Nacional de Estadística y Geografía, en 2024 se registraron 161.932 divorcios en México, lo que equivale aproximadamente a 33 divorcios por cada 100 matrimonios.
5: Sin duda, este contexto refleja que las separaciones forman parte de la realidad actual y que cuando ocurre no solo implica una transformación emocional. Pasar de un sistema compartido a uno individual exige una administración consciente, ordenada y sobre todo alineada con la situación presente.
4: En otras palabras, se necesita mantener un equilibrio financiero que implica cubrir responsabilidades compartidas como el sustento de hijas e hijos mientras se solventan los gastos propios. Es común enfrentar pagos como renta, servicios individuales, traslados o el equipamiento de un nuevo hogar.
5: Muchas veces esto ocurre con el mismo nivel de ingresos o incluso uno menor, lo que hace indispensable replantear la administración del dinero para que la nueva realidad no genere desgaste o desequilibrios. Para que puedas organizar tus finanzas de la mejor manera en esta nueva etapa, aquí te dejamos cuatro claves fundamentales. Toma nota.
4: Clave número uno, redefinir el punto de partida. Antes de decidir, es fundamental tener claridad sobre la situación actual, ingresos, deudas y gastos. Este diagnóstico permite construir un presupuesto realista.
5: Clave número dos, priorizar con visión integral. Las obligaciones legales, como la pensión alimenticia, son pilares del presupuesto, pero deben analizarse junto con los gastos básicos personales y el ahorro. El objetivo es cumplir con los compromisos sin comprometer tus finanzas.
4: Clave número 3. Ajustar el estilo de vida. Intentar mantener el mismo nivel de gasto que se tenía antes de la separación quizá no sea posible. Adaptarse al ingreso disponible es clave para evitar presiones innecesarias.
5: Clave número 4. Organizar los pagos periódicos. Contar con un calendario de pagos y ubicar fechas clave permite tener mayor control. Esta práctica evita recargos y reduce el estrés financiero.
4: Todas estas claves, junto con tu interés por gestionar tus finanzas tras la separación, te permitirán sanar tu relación con el dinero. Porque en esta etapa, la prevención no solo trata de evitar problemas, sino también de establecer las bases de una estabilidad futura.
5: También puedes seguir estas otras recomendaciones. Formaliza acuerdos para tener claridad y certeza jurídica. Crea un fondo de emergencia para respaldar imprevistos. riesgos.
4: Evalúa seguros que protejan tu patrimonio y capacidad de generar ingresos. Revisa periódicamente tu situación financiera para realizar ajustes oportunos.
5: Una nueva etapa familiar merece un nuevo plan financiero. En la revista del consumidor de junio, te llevamos de la mano para que logres esa tranquilidad que tu familia necesita.
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0: Bueno.
1: Sergio.
0: Hola, mi amor.
1: Oye, te llamo para decirte que no voy a poder ir a la cena de tu cumpleaños. Porque sabes que acaba de llegar una amiga del pueblo y me invitó a salir con las amigas.
0: Pero tú me dijiste que vendrías.

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2: El torneo de 2026 contará con una serie de pósters oficiales de la ciudad de sede que destacan su espíritu único, cultural y artístico, celebrando la diversidad, pasión y unidad del fútbol. Filadelfia, Los Ángeles, Toronto, Guadalajara, Monterrey y por supuesto la Ciudad de México. En el caso de nuestro país, el diseño elegido fue el artista Mario Cortés Cuemanché, que se inspiró en diferentes elementos de nuestra cultura: la lucha libre, el taco de pastor, la charrería, las pirámides, la fauna y la flora aparecen en cada uno de los pósters oficiales. Yo soy Carlos Aguilar, el Zar. ¡Vamos México! 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
2: La primera cancha híbrida de México se encuentra en el Estadio de Guadalajara, sede mundialista, y está certificada por la FIFA Quality Pro. Esta cancha híbrida tiene mejoras significativas. Por un lado, tiene un sistema de ventilación y drenaje Drain Talent para prevenir inundaciones y hongos. Además, el césped saludable se mantiene gracias a los Growing Lights que lo mantienen en óptimas condiciones. El estadio además ofrecerá conexión Wi-Fi para todos sus visitantes e iluminación LED. La fiesta está asegurada en la Perla Tapatía. Yo soy Memo Schutz, ¡vamos México! 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

0: Gracias, es miércoles chaqueterón. Sí, señor. Y está por aquí Manuelo.
1: Buenos días, Manuel Aruso. Buenos días a toda la gente que se despierta escuchando la mejor.

0: ¿Qué onda? ¿Cómo estamos?
1: Pues...
0: Pero peculiar. ¿Qué onda? ¿Cómo estamos?
1: Pues está todo tranquilo, Mando Laruso. Se dio a conocer ya el calendario oficial de la liga. Y pues el Atlético de San Luis, el primer juego es contra el campeón, la Máquina Celeste, Mando Laruso.
0: ¿Aquí?
1: Aquí en el Aquí Aster, en el Libertad Financiera, güey.
0: Alfonso Lastras, Digo, nadie nos puede obligar, ¿o sí?
1: Pues no, la neta no. No nos pagan, güey, entonces, ¿sí?
0: No, no encuentro, güey. Chale. Bueno, yo creo me regreso. Y ahorita lo intentas tú.
1: Va.
0: Uno, a ver, espérame.

0: Tentastú, saludamos a todos. ¿Cuándo empieza el...? Todavía ni empieza ahí la fiesta. Todavía no empieza la fiesta.
1: Ay, no mames, se va a poner chida, mando la luz. ¿Eh?
0: La fiesta futbolera y ya estamos pensando en el torneo.
1: Sí.
0: Bueno, le saludamos rápidamente. A ver, por acá, Chihuahua. Saludos al Miki del taxi desde las 3:50. Dice, oye, es bien tempranero, ¿ah? El Miki Iván Pérez. Buenos días, Iván Pérez, el siempre cretino Toreto.
1: Jalar, güey.
0: Tabo Vázquez. Buen ombligo de semana para toda la banda de Cat and Clean. Juelito Martínez, muy buenos días. Doña Chuperson. A ver. Está tardando esto.
2: Y pues el día que más me gusta, porque así nos chaqueteamos los tres, con un chaqueteo de chaqueteo. Y los tres nos chaqueteamos y nos damos una buena chaqueteada.
0: ¡Hala! ¡Madre! Patito Alberto, buenos días, el mazatlano. Y todos los de SM, el choche de la Continental, presente Adán Zavala, el caminante. Saludos, Angeliquita, buenos días. También es bien, ¿a qué hora te levantas, Angélica? María Torres, te mandamos un abrazo. Pepe Tronqui.
3: Saludotes. Bendecido miércoles. Cuídense mucho, Milarita y Emanuel. Presente es el Pepe Chuqui
0: con Lemejers. El Agrio, saludos. Excelente y productivo. ¡Tavares! Bonito, obligore a todo el mundo. Está tranquila la ciudad, no sé por qué. Carnalito de Producto Rodríguez, saludos. Dice, a todos mis contactos les comunico que cambié el número de teléfono para mis clientes del trabajo y clientes de la barbacha. Saludos al rey del sex, Héctor Hernández Villafuerte. Saludos, Héctor. Alan Zarate. Transporte Ticha, el Yepes y el tío Cristian Hernández. El Miguelo Moreno. A ver, el Miguelo.
4: Buenos días, señores. Que tengan excelente día. Que la bendición de Dios llegue a ustedes. Mandamos saludos al buen camarón. Desde Morales, para todos ustedes, saluditos y bendiciones.
0: Bueno, saludos a Lizaguirre. Espero que todo en orden, Lizaguirre. Abrazo, Pollito Chicken. Para el rey del cebo, todo el personal, planta técnica, ruta Wenceslao. Y al rey de la lujuria, el Ruby. Y para su señora Miri Chacón, que la ama mucho. El mudo. La dinastía Ositos, Garrafo, Melilla, Chupón y el jefe es el oso Yogi Gasper, buenos días. Ah, esta la mandaron de ayer, Gasper. Gaby Gaviota, me dieron ganas de usar falda y botines negros. ¿Por qué o qué o cómo? No entendí. El Maps, salud.
1: Ya está, güey, ya quedó, se está limpiando, güey.
0: Pero algo a uno lo seleccioné y no estaba bien. Raymond Tilín.
1: Buenos días, mi Raymond.
0: Sergio, ya Larita emitió un aviso, el gober precioso, que mañana no va a haber clases.
1: De hecho, también en las oficinas no van a jalar mañana, pero ese fue por un decreto federal, hasta donde tengo entendido, güey. O sea, ya ahí lo mandó la presidenta Coná.
0: Buen día y refrescante el Ranger, Rosy Martínez. ¡Oh!
1: Ahí está, güey.
0: Desde Toluquita la Bella, Rosy, salud, Rosy. ¿Cómo te gufi? Travesaño, ¿qué?
1: La pared, güey.
0: Toda miada,
1: ¿verdad? Bueno, mira, pues está bien, te lo paso.
0: ¡Lupille!
1: Un saludo para el bodoque, que anda buscando macho. Déjalo.
0: Al chamaquín 48, sí.
1: Hola, ¿estás borracho, chamaquín, o qué?
5: Oigan, un buen turno.
1: ¿Qué te dije?
5: Saludos y bendiciones a todos los que andan detrás de volante. Esto lo escuchas a la raza de Cerritos, a la raza bonita, racita de Santa Catarina.
0: Eso. ¡Vámonos! ¡El chino! ¡Iván el chino!
1: Ya pendiente desde las 4 de la mañana.
0: ¡Chiquis, Colombia!
1: Mándale un saludo a señora Vero, que siempre va conmigo aquí rumbo a la McCormick.
0: Salud, señora Berito, Alex.
1: Salud para la gente de Rentauto, Alex Armando y Isaac Calviso, Daniel Violentino, Mari Nerinsun.
0: Nerinsun. Paquito, un abrazo, bendiciones. Salud, Paquito. El Gancito. Vaya, va, eso no me lo espera. Pues sí, güey, toda la pared toda miada, güey, descarapelada.
1: Pero pues ya tanto, güey.
0: ¿Sí le dabas?
1: Sí, güey.
0: Vámonos, vamos a ganarle tiempo al tiempo para regresar más rápido.
1: Arre.
0: Ahorita regresamos.

0: noventero Romero de cuatro.
1: Ah, caray.
0: The Four Non Blondes. Faltó a la raja de la raza del eje 130. Vamos a la trabajación. A John Flynn, el César y Gaby Gaviota. No le entendí, o sea, a qué se refería con eso del look noventero. Ah, ok, que porque trae ganas de usar falda de cuadros. Ese era noventero. Fran Cisnes, oye, decir algo del problema que traen por los palcos en el Azteque. A Chihuahua, no sé. Saludos al vaquerito. Para mi rodilla, el muñeco, alias el Chucky, para mi amorcito Mari García, Plantanix.

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5: ¿A poco no se te antoja algo fresco, acidito, con mariscos? 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Un orgullo de nuestra producción local que nos permite tener calidad y sabor los 365 días del año. 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
6: El camarón es uno de los productos pesqueros favoritos de las y los mexicanos, ya que además de que es delicioso, está disponible en el mercado durante todo el año. Además, nuestro país es el segundo mejor productor pesquero y acuícola de camarón en Latinoamérica, según un reporte de la Organización de las Naciones Unidas para la Alimentación y la Agricultura.
5: Su consumo aporta vitamina B12, B9 y B3, las cuales apoyan al metabolismo, al sistema nervioso y al sistema inmune. 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
5: Ya con nuestros ingredientes listos, empezaremos con la preparación del aguachile. Comenzamos limpiando y abriendo los camarones con un cuchillo pequeño en corte mariposa para retirar la víscera. Una vez limpios, los colocamos en un bowl y les espolvoreamos sal y pimienta blanca. Después, los refrigeramos. Mientras tanto, licuamos la pulpa de maracuyá fresca, el jugo de los limones y la ralladura, el pepino pelado, el chile serrano y el habanero, el cilantro, el aceite de oliva, la miel, la salsa de soya y salpimentamos al gusto. Colamos la mezcla parcialmente para conservar un poco de textura. Luego, la agregamos al bowl de los camarones, revolvemos y los dejamos de 5 a 7 minutos.
6: Para la preparación del puré de camote, comenzamos lavando y secando los camotes. Los llevamos al horno enteros con aceite y sal a 180 grados Celsius durante 50 o 60 minutos. El camote debe quedarnos muy suave para poderle retirar la cáscara sin dificultad. Lo machacamos y lo colocamos en un recipiente para reservarlo. 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Luego incorporamos la canela canela, la miel, el queso de cabra, la nuez y salpimentamos al gusto. 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
5: Ahora sí, ya que tenemos ambas preparaciones listas, vamos al emplatado. En una tostada horneada, colocamos el puré de camote y el aguachile.
6: Terminamos con semillas de maracuyá, el cilantro, un poco de aceite de oliva y espolvoreamos el ajonjolí.
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6: 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Revista del Consumidor Radio.
5: Gobierno de México.
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0: Rápidamente al Big Barba para el chiquitín que anda buscando macho. Déjalo, envidioso.
1: Lara, buenos días. Anoche soñé contigo.
0: Guácala, Iván. Iván el Caspercito. Tiene, Luis el qué.
2: El tengo un audio del grueso. Ahorita lo escucho, gordo. Dice,
0: Lara Emanuel, ya despierto porque la güera me levantó para ir a dejarla.
2: Bien, güera.
0: Es que todavía va hasta julio, ¿no?
2: Literal un mes más de clases, mandó Laruso.
0: Bueno,
2: ¿y
0: está
2: nosotros,
0: bien?
2: Güey.
0: Pura de árabe.
2: La que engorda.
0: Josué de Red Ambiental.
2: Salud para la unidad 15 para el tío Chicles, unidad 03 para el toro Macetón.
0: Salud para el Javi Nocturno. Mando audio.
3: Que no les quieren respetar, la FIFA se quiere adueñar y les quiere vender los boletos a los mismos dueños de los palcos. Los dueños de los palcos amenazaron que es el día de hoy a las 11.
0: Ah, ok.
2: No, pero no es así, Mandolaruso, no es tanto ese tema. Los dueños de los palcos para este torneo pueden entrar, de hecho ya les dieron sus boletos. Lo que ellos quieren, lo que exigen es poder meter alimentos. Porque la FIFA,
0: no quiere,
2: dice, no, eso te lo voy a vender, güey. No, pero ¿por qué? Pues es mi propiedad, güey. Es el palco, es mío, güey. Entonces ahorita tienen ahí una disputa legal. El tema es que tengo entendido que un juez, no sé de qué chingados, ya dijo, no. A ver, se hace aquí lo que dice la FIFA. Y ya lo dijo una autoridad mexicana. Entonces ahí automáticamente pues ya se le están pellizcando machín. Es lo que te decía fuera del aire, va a haber mucha manifestación, Mandolaruso. Esta...
0: justa... Sí, del fútbol.
2: Este torneo se ve que va a estar
0: la
2: complicado.
0: Máxima, ¿cómo le llaman la máxima?
2: La máxima fiesta del fútbol. Siento que va a estar lleno de... Y en todos lados, o sea, también en Estados Unidos. Ayer estaba escuchando un programa de CNN que hay manifestaciones en todos los estadios,
0: güey. ¿Motivo?
2: Pues por las cuestiones migratorias, pues el trompas y todo el tema bélico con Oriente y todo ese rollo, o sea...
0: Creo que muy mal momento para hacer un torneo,
2: sí.
0: Bueno... Avi Danae, que tengan excelente alegría por una mañana más inyectando alegría. Al contrario, gracias Avi por estar conectada. Ya es el jueves y todas andan bien cachufas con el fútbol, con vos. A ver.
4: Hace tiempo en la ciudad vi una niña especial.
2: Ah, son travesaños, güey. No me he dado cuenta, güey.
0: ¿Por qué, pregunto yo, y en buena onda gay?
2: Ajá.
0: ¿Por qué cada vez hay como si nada ya más güeyes vestidos de mujeres?
2: Deja el paleto,
0: güey. Debería haber restricciones,
2: güey.
0: Ahorita están chiquitos, güey, pero tus hijos tarde o temprano van a decir, mira, papá.
2: ¿Por qué la señora tiene bigote?
0: Dos hombres, ¿por qué están besando? O mira, ese, se ve que ese hombre está vestido de mujer. ¿Qué les vas a decir?
2: Sí tengo una respuesta, güey.
0: Yo sí fui bien radical.
2: No, yo tengo una respuesta, güey. O sea, sí soy un poco más tolerante.
0: ¡Ojo! No, es que yo soy tolerante.
2: No, pero, o sea, pues, o sea, que se vistan. A mí me vale más como se vistan, güey. A mí no me afecta en nada, güey. Mientras no haga algo que yo, por ejemplo, como ir desnudos, como de repente en las marchas, ahí sí digo, no manches, güey.
0: No frieguen.
2: Sí. Pero que por mí viste como quieras, güey. Déjate lo que quieras. A mí me vale más. A mí. Pero, porque yo a lo mejor yo tengo una forma diferente de pensar.
0: Yo con toda la serenidad del mundo sí dije, a ver, Dios creó al hombre y a la mujer para vivir inclusive en pareja, en sociedad y para poder tener familia.
2: Ok.
0: Oye, para esto, pues es algo incorrecto, pero hay que respetarlo. Pero no es, si yo fui tajante, no es correcto. Punto. O sea, yo no emito opiniones para ganarme al público.
2: Sí, no.
0: Está bien, yo sé que voy a tener unos a favor, unos en contra, pero...
2: Sí, pero al final de cuentas es tu forma de ver las cosas, güey, claro.
0: Florecita.
2: ¡Jalás!
0: Un saludo en especial, ya sabes a quién. Ay, chiquita, mira.
2: Hombre, la tengo bien cantada, güey.
0: A ver.
2: Ah, está bonita la casa, güey.
0: No, está muy guapa. Ella, creo que te estás viendo así como me dices tú. Te estás viendo bien lento.
2: Que anda bien cachugo la florecita, güey.
0: Saludos a Delia. Muy buenos días, Delia. Frankie Rivers.
2: Un saludo para la familia Cabrera Salinas.
0: Yuyita, muy buenos días, Yuya. Armando, el tocayo siempre lo manda, copia y pega, copia y pega. A ver, no, alguna nada. Chica, no sé ni cuántos años tiene. Yo le calculo unos 40 años, 45. Deja su número, Armando, a ver. 44-43-05-27-15. Al parecer es chofer de un camión urbano.
2: Echufas, echufas.
0: Y busca una pareja estable. 44-43-05-27-15. Eli.
2: Dice, buenos días, amigos, al señor... Saludos al señor Guzmán. Hoy toca llevar a la chama, pero anoche... Morevia... Moría de fiebre, me imagino yo. Saludos y díganle que lo quiero.
0: Sí, bueno. Saludos a Candelita Chu. Estoy de vuelta.
2: Todavía vive.
0: No, es que... No... No le... ¿Cómo se dice? No le remacharon el sarcófago.
2: ¡No, güey!
0: Mándame un saludo con voz de quien. ¡Fran! ¡Cano! ¡No empiecen, dice! ¡Gasper! Para mi amor, Belén Calamo y mis dos chavos, Hugo y Omar. Desde Metorred, que los ama papá. Ahí está papá, míralo. Ha de ser muy difícil una vida así. Me quiero portar bien, dice Cande. Con la voz del perro.
5: Buenos días, Armando Lara. Muy bien dicho en tu comentario. Totalmente de acuerdo contigo.
0: El Tin, el Guarachito Veloz.
6: Buenos días, mi Larita. Buenos días, mi Emanuel. Ya reportándonos aquí, el Guarachito Veloz. Mándale un saludito a todos los transportes Renzo.
0: Saludos a los de Renzo. Alejandra
2: dice, ellos dejaron a los niños de la escuela, mándame muchos ánimos porque los tengo por los suelos. ¿Qué pasó,
0: Alejandra? ¿Qué pasó, Alejandra? Oh.
2: No, por los suelos otra cosa, mija.
0: A ver, ¿qué cuéntanos? Si quieres que no lo leamos al aire, pero cuéntanos. Esto sí será
2: un lavadón de cazuela, mando Laruso, coloquialmente conocido.
7: Ah, güey, es la panzota.
2: Si es panza, es el brazo, güey.
0: No, si es panza.
2: Sí, ¿verdad?
0: Alex Lora.
2: La mera vena del tren de la Ubermanía.
0: El Torento. A ver, ¿qué hice?
2: Dice, un turista japonés que visitó México durante la justa que viene, denunció en redes sociales haber sido víctima de un cobro excesivo. Según relató, tomó un taxi, pagó con tarjeta y después revisó el cargo realizado. Para su sorpresa, le habrán cobrado 12 mil pesos por un trayecto de apenas 5 minutos. ¡Ala! ¡Oh, el rugido de tripas está con todo, güey!
0: ¿Por qué? ¿Por qué hay gente tan abusiva?
2: ¿Y sabes qué es lo malo, güey?
0: Pinche abusiva, güey.
2: No, lo peor, güey. Si, o sea, si esto es real... Pues,
0: ¿Cuánto le puede durar 12 mil pesos al...
2: Déjame ver que sea real, güey, porque también salen muchas...
0: No, pagué con tarjeta, güey. Y algo me pareció extraño. Revisé el detalle y vi que me cobraron 12 mil pesos. Pues ahí está la foto del güey, mira.
2: A ver, espérate.
0: Son los taxis rosas que hice CDMX,
2: ¿sí
0: es?
2: Sí, fue cierto, güey. Ya lo sacaron y sí, es el mismo... Pero ¿sabes qué es lo peor, güey? ¿Cómo dejan al país, güey? ¿Por qué no nos bajan a México de ser un país corrupto, güey? Porque empiezan desde todos nosotros,
0: y más a como nos traen ahorita. ¿Ya viste lo, por ejemplo, el Danan? ¿Conoces al Danan?
2: Ah,
0: el
2: sí. Argentino. ¿El Manuel Danan?
0: No, hombre, se acabó el gobierno de aquí. Y... pues hasta donde le oí no dijo ninguna mentira.
2: Mira, güey, Emanuel Danan, para la gente que no lo conozca, es un hombre de extrema derecha, es argentino. Pero lo que me gusta mucho de él es que todo te lo argumenta, no nada más avienta el comentario, no, por todo.

0: de Terminator. No, güey, donde güey. Liberan a la mamá de John Connor. Ya ves que estaba en Terminator 2, estaba como en un psiquiátrico. Entonces ya cuando la rescatan, hacen un meme de esa escena, ¿no? Donde se sube la camioneta y le dice, Sarah Connor le dice al Terminator, vienes del futuro, ¿cómo son los años 90? Le dice. Dijo, no hombre, ya la gente se viste de perro, todos andan así, vestidos de, o sea, puras idioteces. Y todavía le dice, ¿en serio? Dice, sí, va a valer madre.
1: Lo estaba confundiendo, Manuel Aruso. Estaba confundiendo a Emanuel Danán. Él tiene un programa como de radio, ¿no? Como podcast.
0: No, pero lo invitan a un chorro de debates a la tele.
1: Ahorita te digo con quién lo estaba confundiendo. Pero de verdad, si tiene chance de buscarlo, hágalo. Está muy interesante sus opiniones. Sobre todo porque, digo, todo te lo argumenta.
0: Todo. Le dicen, güey, no, dice, ¿por qué les hacen tanta... No voy a decir a quién... ¿Por qué les hacen tanta fiesta si es el 0.012%? De la población de toda Argentina. ¿Según quién? Según el último censo. Hombre, se la... De volada se la reviró.
1: ¿Sabes con quién lo estaba confundiendo? No sé si lo conozcas. Y si no, de verdad también te lo recomiendo. Se llama Agustín Laje.
0: No.
1: Él también es argentino. Él es de extrema derecha. Tiene este libro que te digo, se llama Generación Idiota. Búscalo en YouTube. Te lo juro, man. Te va a gustar, güey. Sé que te va a gustar. Búscalo. Agustín Laje. Así como se escucha.
0: Agustín Laje, ok. Ajá. Buenos días, los mejores locutores de San Luis que hacen mi dopamanina. Se activan, que los oiga un ratito, Carmen López.
1: ¿Caste?
0: Ahorita te marco. Pues que está. Pues no.
1: Sí, no.
0: Tiene rabia y no me oye. Excelente, bendecido día, Lara Emanuelo. Con la mejor actitud andamos el Zabalita, Papi Gerson. Papi Gerson.
2: Hola, muy buenos días, mira, saludos para el buen compa Alejandro, que anda de rienda ambiental y su unidad frontal 140, que anda en pilas. Alejandro y todo, rienda ambiental, Papi Jason.
0: Tenorio.
3: Muy buenos días, gordos. Que tengan un buen inicio de turno. Saquen el pan y el cafecito, gordos.
0: Eso sí, José Nieto de su abuelito hasta Miami. El Chonín.
1: Buenos días, Chonín.
0: El Calabazón.
1: Buenos días, saludos para Luisito con la voz de Homero, que ya no quiere estudiar, Luisito.
0: Ay, no estudies. Puedes trabajar en la estructura de gobierno. Alejandro Leiva.
1: Salud para el Galaviz, que andamos en pura friega en la Ubermaneada. Y saluditos para toda la maldita venenosa y los de Rentauto.
4: Mucha suerte y muchas felicidades para mi hija, Diego Chulos, que se va a competir a Japón en la natación.
0: ¡Eso es! ¡Qué orgullo! Y lo digo con toda sinceridad. Mira la hija de Pepe Tronqui, mira.
1: Ya ven, niños. Sí se puede.
0: Qué orgullo, Pepe Tronqui.
1: Sí, la neta, gordo, un abrazo.
0: Y ese es un llamado de Dios para que diga, voltea, para que tu camino no lo vayas a torcer en ningún momento. Ahí está el Jesuso.
1: Vaya.
0: Que estaba bloqueado.
1: ¿Quién lo bloqueó?
0: No sé.
1: Te lo mereces, Jesuso, como quiera.
0: Por delinearse las...
5: Muy buenos días, Lara, ya reportándose al Pato Estilo Romántico, escuchándolos por la mejor 90.9. Aquí no vas.
6: El Manolangas tiene un tocayo que se llama Cristian Castro.
0: Moreno Guavit.
1: Excelente miércoles, chaqueterón. Hoy se aplica.
7: Ah. Ese es el que se agarra con las feministas y los...
1: Sí.
7: Y los feministas de otro género, ¿no? Se ponen buenos esos debates.
0: Sí, vea, Emanuel Danan. Emanuel, búsquelo en YouTube de preferencia. Con doble N.
1: Al final.
0: Emanuel Danan. Buenísimos. Mugre chiquilla para Monsi y Sofía con la voz de Stitch. Hoy sí se bañaron.
1: Bien, mugre chiquilla.
0: ¡Mugre chiquillas! A ver el maestrín.
8: Remover. Sí, pagué la por tarjeta, pagué 70 pesos en efectivo. Y luego quise pedir otro Uber y me cobraron los 70 pesos porque supuestamente no había pagado.
0: Chale, el panocho, eso qué. Salud para Chuyito, tienda Los Abuelos, cocina Carmelita, saludos, Alejandra.
1: Eso es ahorita fuera del aire, Manuel Aruso.
0: Ah, caray.
1: Sí, ahorita lo lees.
0: Ahorita te respondemos, amiga. Larita, ¿qué me recomiendas para el chorrillo? Pues un chorrote, ¿no?
1: Exactamente.
0: Salud, al chino.
1: El chelico de Sillo Mario y el Roger, que ya están en sintonía, saludos.
0: El Mike que dice, el fútbol hubiera sido mejor en México por todas estas cuestiones. Bueno, ahorita
1: lo vemos.
0: Compa García, buenos días. Martín Martino.

0: está muy bien que se vistan como les dé su gana, pero que no lo normalicen, porque los niños lo ven y lo van a ver como algo normal y no es normal. Es como si antes los niños decían...
1: Creo que le dio el clavo.
2: A ver, pero que se acabe su audio, a ver qué...
0: No. Les dé su gana, pero que no lo normalicen, porque...
1: Eso. No lo... Por ganar votos desde diferentes trincheras, por ganar simpatía, votos o otras cosas, lo normalizan y no es normal.
0: Que los niños lo ven y lo van a ver como algo normal y no es normal, es como se veía antes.
1: Por eso ahorita ya salieron adultos idiotas.
2: Ahora deja el Martín.
1: Ya, como adulto, es en serio, ¿a poco no te ha tocado ver videos que mamás que dicen, no, no, le quieren dar identidad a su niño, espérate? O al niño vestirlo de mujer, o sea, espérate. No, no, o sea... Bien botados de la chompa. Larita, ayer un despapalle que traía porque un doctor se había llevado una niña. No supe de eso yo.
2: Es que ayer salió un video de un señor, pero no era doctor, güey. Era como un abogado, al parecer, que se llevó a una niña. Lo estaban acusando de una presunta sustracción de menores. Pero el señor salió en un video a decir, a ver... ¿Te acuerdas que en la mañana nos reportaron un accidente donde murió una persona?
1: Sí.
2: Ahí venía la niña con su mamá.
1: Sí.
2: O sea, digamos que la señora tuvo que ver en la muerte de esta... Según esto, o sea... Sí. No. Entonces el señor decía que se tuvo que llevar a la niña a recibir atención médica porque no la estaban atendiendo, que fue todo lo que pasó. Esto es a palabras del señor. O sea, yo no te puedo decir si es cierto o no. Nada más salió a dar la cara y a decir cómo estuvo las cosas.
1: Pues salió a dar la cara. Sí. Oye, es que todos están discutiendo y la niña se ve que necesita atención médica. Ahora lo correcto es, señora, no sé, o que me acompañe un policía, necesito llevarla, la veo mala la niña.
2: Pero es que ya salieron todos los abogados en Facebook a decir, nah, que esto así, a juzgar, güey, o sea, por eso siempre es bueno escuchar las dos partes de la historia, güey, porque...
1: Pues, ay, no, no salió un video, un bebé que se cayó del tercer piso, ¿te acuerdas? Uh-huh. O una niña... Iba pasando un chavo, le salva la vida, la capea. Al igual una chavilla también, le iban a atropellar, ya era un hecho. Uh-huh. Se adelanta, se tira, la saca y pasa el carro, o sea, le salva la vida, por decirlo así.
2: Claro.
1: No lo acusaron de, por lesiones, por haberle salvado, no, o sea, te digo... Haz de cuenta que la ley te está diciendo, ¿qué onda? No, bueno, no, mejor vámonos ya. Salud para Dafne Fernández y para mi amor Adri, que las amo, burla de mágicas princesas, el maldito Fer. Pues ya vámonos, ¿no?
2: Vámonos.
1: Sigue llegando. Se antoja un café, pan, abrazar a un señor de ojos bonitos. No se puede hablar de identidad de menores, puesto que precisamente la identidad se forma durante la infancia. ¿Sabías tú que desde que nacen hasta los 8 años se forma la identidad y el carácter de un ser humano?
2: Por eso, la neta, no tenga hijos si no tiene estabilidad emocional. No venga a arruinarle la vida a un niño. Así de simple, güey. Si no tiene la estabilidad económica y emocional, al chile no se avienta.
1: ¿Quiere un ejemplo? Ahí está la Venenito. La juntaron con puras jotas y... Digo, con todo respeto lo digo. Ahí está. En vez de que recibiera algo de ayuda o algo.
2: Vámonos,
1: todos, jajaja, jiji. Son las 7:04, regresamos.
2: Nada más, antes mando los regresando para que estén al pendiente. Vamos a entrar dos veces para que todos los mugre chiquillos escuchen sus audios. Y hoy
1: escuchen.
2: Se va una cuponera, mando la Ruso.
1: Para que se vayan los juegos mecánicos.
2: ¿Qué? De Grupo García, con Grupo García, con 5 cortesías para los juegos, mando la Ruso, ¿eh?
1: Los juegos. Yo quiero subirme a la rueda de la fortuna, me da mucho vértigo, pero me gusta la adrenalina esa.
2: Deberíamos ir, güey.
1: ¿Vamos?
2: Va, vámonos a corte y te regresamos.

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1: Durante los cuartos de final de la Copa del Mundo de 1986, en el partido entre Argentina e Inglaterra, ocurrió uno de los eventos más alucinantes de la historia, la mano de Dios. A unos minutos de la segunda mitad del juego, el legendario futbolista argentino Diego Armando Maradona anotó un gol con la cabeza. Y con su mano izquierda, las cámaras captaron ese momento y también la reacción del futbolista que miraba de reojo al árbitro y al juez de línea, pero que acabó por relajarse una vez que el gol fue validado. Cuando le cuestionaron a Maradona sobre el gol, este dijo que había anotado un poco con la cabeza y un poco con la mano de Dios. ¿Recuerdas este momento? Yo soy David Faitelson. Vamos México. 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
2: ¡Cállese, mugre chiquilla!

0: que es bien pedorrillo y no se bañó. Yo a tu maestra quiero conocerla. No. Bueno, saludos, Estelita. Estelita, no era la que iba a ver a Paco Stanley en los programas. No, okay. Pobre chiquillo para Vale y Jairo, que ahora sí vamos temprano a la escuela.
1: Los quiero yo y tú. Los voy a mandar con Baby Bob.
0: San Juanito. ¡Ah, oh, cómo te gufi!
2: Leticia.
0: A ver, Leticia Padilla.
3: Hola, la hermano. ¿Lo pueden mandar un mule chiquillo con la voz de Homelo? Les voy a contar un chiste.
0: ¡Sí!
3: ¿Saben qué tiene un camello con tres jolobas?
0: ¿Qué?
3: No, embarazo.
0: ¡Mugre chiquillo! Ah, no. Te mandamos un mugre chiquillo, que por cierto no nos dijo cómo se llamaba. ¡Peter Rocha!
4: Dice, mándale un mugre chiquillo a Luca que va rumbo a la escuela sin bañarse.
0: ¡Guácala! A ver, Aletia, Aletita.
5: ¡Hola, Manuel Hidalgo! Mándame un mugre chiquillo, tono voz de Bani. Y yo...
1: ¡Mugre chiquillo!
5: Cuando me bañé, nunca me bañé.
0: ¡Guácala!
5: Hasta cuando México quede campeón.
0: ¡No!
5: Gracias.
6: ¡Fuchi!
0: Bueno, ahí está. Los niños de Aletia, de Lucero, no van
4: a bañarse nunca.
0: A bañarse hasta que México quede campeón, no, Dios mío. Pues. Lo bueno es que la cáscara guarda el palo, ¿eh?
7: Buenos días, Lara y Manuelo. A ver si le pueden mandar un saludo a Rodrigo, que hoy es su cumpleaños, Rodrigo Leonel Mesa Ortega. Saludos.
0: ¡Rodrigo el grueso sencillo! ¡Felicidades! ¡Bellarre! Regálale algo, regálale un Roku o algo.
4: Ándale, ándale.
0: Salud para Gaby Talumex, puedes poner las vocales con todo gusto de parte de Antonio Flores.
1: ¡Cómo te gufi!
0: ¡Qué bárbaro!
4: Fan de los Caifanes, güey.
0: Un saludo para Mía Chamara, ya va para la escuela.
1: Mía Chamara, Ojana significa... ¡Rúmbale, mugre chiquilla!
8: ¡Vientre de viejo payaso!
0: De parte de su mamá, ¡Fátime! No vayan a salir con que soy Fátima, Lara, no Fátime. Porque así hablo yo de adrede. Mugre chiquilla Hazel va al colegio a dar lata, ya que la dé allá. Que se avienta unas tunas con todo y espinas el que trae chorrillo. ¡Enano! Para el Toreto. Carlos Esteban García.
4: A ver, déjame ver si desde acá carga mando la ruso.
0: A ver, Samantita.
9: Hola, mándale de Manuel. ¿Me pueden mandar un mugre chiquillo con la voz de Homero Simpson? ¿Le puedes mandar un saludo a mi papá que va viendo el trabajo y a mi hermano dice que se quedó dormido y no sé qué le...
0: Bueno, su papá y creo que su hermanito no se le entendió nada, que se quedó dormido. Bueno, saludos, Samantita, mugre chiquilla. ¡Moradita!
4: Salud para Constanza y Xiomarita con la voz del pato.
0: El versículo del día de Ricardo Ramos. Se alegró por tanto mi corazón y se gozó mi alma. Mi carne también reposará confiadamente, porque no dejarás mi alma en el Seol, ni permitirás que tu santo vea corrupción. Me mostrarás la senda de la vida en tu presencia y plenitud de gozo, delicias a tu diestra para siempre. Salmo 16, 9 al 11. Ricardo Ramos, gracias. Huicho Rodríguez. Salud desde Chollywood, no te preocupes, solo un conejo, dice. ¿Sí? Sí, lo noté, De hecho, a mí lo que me llamó atención, porque a mí me gustan mucho las asiáticas, qué enfermo.
10: Por ese tipo de situaciones, Armando, la gente ya no ayuda. Está viendo las cosas, pero ya no se meten por lo mismo, porque luego se meten en problemas legales.
0: Fíjate que sí, jefe en pañales, excelente miércoles, Carlos Diosdado. Muri, chiquilla mía Alejandra, que no se ha bañado desde el sábado, guácala. Y a sus papás Lidia y el chalán, saludos Darío Hernández. Llegando las suecas a México. Mi compa ya agarró una, a ver. El Baez. Salud para el Baez y todos los... ¿Alguien pasó? Para los compañeros de Transportes Euromax, en especial al de la Ruta E, que le gusta la cabecera. Saludos a Marlene, la chatita de mi cora. Saludos. César Juárez Lascurain. Lara, dile al Marquiño que le compré un café a todos los que salieron de la Ruta 14. Drexel Mayer, que ya está autorizado, que pida factura. Alex, te escucho. Mi mujer se enoja porque me he visto de mujer, dice Alex. Te escucho, Lara, y me siento más mujer. Mickey del taxi ejecutivo. ¿Quién es la venenito, ah? Pobrecilla. Pero bueno.
6: Al parecer era el papá.
0: Un bebé. Era su papá. Larita, te voy a pedir más respeto para mi primo Hugo Camacho, que es travesaño, el Gasper. El Banda, dejen al huevo, así nació él, no tiene la culpa. Moncho, saludos a los mejores locutores de San Luis, que son ustedes, siempre alegrando las mañanas. Mugre chiquillo para mi hija Iris. Ya andamos bien activos. Iris, ya rúmbale, mugre chiquilla.
6: ¿Me pueden poner la canción de Toda la Vida de Manuel? Gracias.
0: 100 tamales a los tránsitos, que ya está engordando la trucha en los semáforos de... Antes de llegar a la minera, pues, es que ¿qué les hacen? Después pasan revisión y si no están ahí, imagínate. Lara, ¿dónde anda Manuel? ¿O fue a tirar? No, está atendiendo un cliente aquí en la oficina. Larita, regálame un saludo para Dairon, que no quiere la escuela. No vayas, Dairon. No vayas, puede ser camionero, ahí está Iván el Chino y todos esos. Puede ser, o puedes traer una ruta esa para ir por gente a la zona industrial.
11: ¿Me puedes poner las vocales, por favor, Larita?
0: Sí, con todo gusto, mugri chiquilla.
12: Buenos días, que tengan excelente miércoles, chaqueterón, Dios pide y los proteja. Ya póngale su canción para que deje de estar llorando, esa que quiere de Manuel. Saludos a toda la especializada fuerza de ventas.
0: Salud, Paulina, Barro Tescari. Familia Calomo desde el Morro. A ver, el flaco de San Luis. No me manden audios tan largos.
13: Y hoy es mi cumpleaños en la escuela Francisco Villa. Oye. Pero mañana es mi cumpleaños. Hoy me van a festejar en la escuela.
0: Mugre chiquillo. Es el flaquillo.
13: Mándame un mugre chiquillo.
0: ¡Cállese, mugre chiquillo! ¡Fernanda!
4: Si quieres escribir a mi esposo para Guerra de Parrillas.
0: Ya, ya lo mandaron, Fernanda, y ya lo tenemos en esa foto. Oscar Galicia.
4: Mándale un puro tejano.
14: Es puro tejano.
0: ¡Adriano! Ay, no, qué risa traíamos ayer con este, güey. Cuando vas a hacerte el corte, güey, sales con uno de los temas. ¿Y esta quién es?
4: Su madre. La madre. Hoy le pasó algo, güey.
0: Sí, güey. Saludos al Adriano, el taller de la muerte. Lara, saludos a la familia. Ay, el Edwin le mandó un audio a la coches. ¿Por qué mi papá le dice bebé a Yesa? Familia López Caste, Galaviz.
4: Dice, buenos días, dejen a mi compadre Paco Leiva si se junta con puros puños. Déjalo, hombre.
0: Está bien. El Yeti.
4: Besotes. Ay, güey, bueno, un saludo para todos sus amiguitos.
0: Ah, bebé, sí. Omar Mota. ¿Fumar mota?
4: No, Omar.
0: Bueno, para la colegancia del Grupo Cerero Transport, que ya traen en friega escuchando a lo mejor al buen Pacheco. Champolo, el champolo de Bellaloma.
4: Saludos y bendiciones, gracias.
0: ¡Drupi!

0: aprovecha la promoción y luego hasta atrás. 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
1: ¡Bravo! Me choca esa canción. A ver, el que güey.
2: Emanuelo. Clarita, buenos días.
1: Días.
2: A ver si me puedes complacer con un royalazo para el kiwi.
1: Ok. Sonido. Royal. A ver, el Santo Sabino.
3: Un saludo para mí.
1: Do. Royal. A ver, el Santo Sabino.
3: Un saludo para mí.
4: De Plastisol.
1: A ver, deja ver qué dice el Cristian.
5: ¿Alguien dijo mostaza? Sienta males al Alan Zárate y al Guillermo Yepes.
1: ¡Leti Piña!
4: Que te mando unos besitos, dice. Soy lento, pero mucho.
1: Bueno, voy a ir, Leti, pero no quiero ir Diokis.
4: ¡Ah! Saludos al Chuck Morris, de parte del Jon.
1: Chuy Morris, de parte de Jon. Adriana Barbosa.
4: Santiaguito manda audio.
6: Hola, Armando. ¿Qué? ¿Cómo queda un mago después de comer? ¿Cómo queda un mago después de comer? Magordito.
4: ¡Bien, niño!
1: No, sí, oh, sí te perdono. Te perdono por cachetón. Muy chiquillo. Ah, François.
4: Dice, porque desde 1984 sigue siendo.
1: ¿De
4: qué hablan?
1: El Chompi.
4: Ya reportándonos, dice el Chompi.
1: Elizabeth Varela y Camelia La Tejana.
4: Un saludo para Said. Salud, que va en camino a la escuela con la voz de Stitch.
1: Salud. Salud. Ojana significa. Mándame una foto de tu mami.
7: Diente de viejo payaso.
1: Es para una tarea.
8: Clarita Emanuelo.
1: Hola.
8: Buenos
1: Hola,
8: días. Manden un saludo con la voz de Homero y también a mi papá, el Richis, de la ruta 286 y no se bañó.
1: Pues
4: Jimenita.
1: Jimenita. Ay, Jimenita, eres una niña bien bonita, aunque no dejas de ser una mugre chiquilla.
4: Espera.
1: Ay, ay, pero así es la vida, mira, pues creo que ahora sí lo llevan temprano. Madre santa.
4: Ah, es que ahora está engordando bien machín con eso,
1: güey. ¡Sony! Te encanta el pedo,
4: sí. Sí, la neta sí.
9: Claro, Emanuelo, buenos días.
4: Buenos días.
9: Los voy a contar un chiste.
4: ¿Qué?
9: ¿Qué dijo un árbol a otro árbol?
4: ¿Qué?
9: Pues nada, los árboles no hablan. Soy Jacob. Ahí te va un. La chunga.
1: No, y se me hace que también la tiene ancha.
4: No, hombre. ¡Ey, no le pongan los grillos a Jacob, güey!
1: ¡Saludos, el Jacobito! A veces me preguntan qué va a terminar tu vida, niño.
4: ¡Déjalo, hombre!
1: ¿Saben si hoy hay clases o ya me vervió mi chavillo? ¡No, si hay clases, Sergio! ¡Cris!
4: Un saludo con la voz de sonido de Disneylandia.
1: ¡Saludos al Honey! Dice el Honey.
4: ¡Honey!
1: Mi mamá le encontré una
10: foto
1: encuerada.
10: Hola, buenos días. Siéntamoles al marihuas del rey del cebo. Planta técnica.

0: Hijo Manolo.
1: Estoy de acuerdo.
2: Sí. En el puente de Pozos, a ver qué pasó.
1: ¿Pero qué pasó?
3: Está el bache, pero horrible, güey, ¿ve?
2: No, pues antes di que hay piso.
3: Y sí, la neta sí, ¿eh?
2: El Fox. Para el Fox, ya laborando, Dios lo bendiga, Eduardo Cardona. ¿Te encargo unas donas, no?
3: Ah, no, es otra cosa, güey.
2: Otra de esas de Jacobita y se va a arrancar hasta los intestinos. El Tetos. Para mi apal Tetos, que siempre te escuencar hasta los intestinos. El Tetos. Para mi apal Tetos, que siempre te escuchamos. Salud, Teto. Jonathan.
3: Sí. Manda un meme bien burlista, güey, de unos perrillos.
2: Cuando te preguntan si es tuyo el chalán que encontraron robando material. No, no lo conozco. Ezequiel, el Cheque.
3: Manda un saludo a Camilita y Rolando que no se bañaron de parte de Laura y el Cheque con la voz de José José.
2: A ver, ¿cómo que no se bañan? De perdido, échense bacacho pa' que huelan bonito.
4: Sara, ahí te va la changa.
2: Ahí está la changa. Angeliquita, muy chiquillos, Elías y Sofía. A ver, acostúmbrense. Díganme, papá.
3: No, no, ya tanto así, güey.
2: Elías y Sofía.
3: ¡Mugre chiquilla! Ahí te va, Manolo Aruso.
2: Saludos a Gretel.
3: 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Aquí nomás se va la cuponera, Manolo Aruso.
2: ¿Ya ahorita ya?
3: En este momento, pero ojo. Tiene que ser un mugre chiquillo. Tiene que ser por audio.
2: Audio puro chiquillo.
3: El primer mugre chiquillo que nos diga. Va a estar bien fácil, güey. De verdad fácil. Que nos diga la respuesta correcta por audio y que no haya participado. Se lleva la cuponera. ¿Estás listo, Manuel Aruso?
2: Sí, se lo usa Génesis.
3: El primer niño.
2: Ya va tarde.
3: Que nos diga. ¿Cuáles son los planetas que forman el sistema solar? Se lleva una cuponera. Así de simple, así de.
2: Saludos a Diana con la voz de la changa.
3: ¿Ya tan rápido?
2: A ver. ¿Tiene que ser voz de niño?
3: Sí, sí.
5: Clarita de Manelo, mándale un saludo a mi tío Moy, el frijol negro de la ruta 336.
2: Está bien que no lo quieran, pero tampoco te pases, niña.
5: Porque no le mando saludos. Soy Jimena.
2: Jimenita, saludos a tu tío el frijolito negro. A ver, aquí está el primer audio que llegó.
3: Vamos a ver.
6: Mercurio, Venus, Tierra, Marte, Júpiter, Saturno, Urano y Neptuno.
3: ¡Bien!

0: Este niño.
1: ¿Quién se ganó?
0: Se ganó una cuponera, mándale a Luzon a sus amigos de Grupo García para que te lances con 5 cortesías, para que no te pierdas de esta diversión. Ahorita me reporto bien con el mugre chiquillo.
1: Qué valor. Muchas gracias, de verdad. ¿Cómo se llama el niño? No sé ni cómo
0: Oye,
1: se llama.
0: Oye, sí, ¿cómo se llama?
1: Ah, no, era una niña, Jessica.
0: No, ahí se llama la mamá, se llama Tadeo el niño.
1: Ah, Tadeo.
0: Mándanos una foto de tu mamá,
1: Tadeo,
0: niño.
1: Tadeo son los que no creen en Dios, ¿verdad?
0: No, ese es Tadeo, güey. Ah.

0: Hay un accidente, el pisotón.
1: Accidente en el retorno de sendero.
0: Ay, güey.
1: ¿Cómo chocan así, güey? No lo entiendo.
0: Ah, pues van tragando mocos, yo
1: pero
0: creo.
1: Pero machi. Mira, se volteó, güey. Sí, mándamelo, mándale a Luz.
0: ¿Cómo te llamas?
1: Emanuelo. También conocido como el...

0: Gran rola, güey.
1: No, me la odio. ¿Creen que pueden poner las mañanitas cotinchonas a mi hermano Nico? Lo tiene registrado como el Jefferson Gutierrito. Soy cumple 22, asoleado del yoyo, dice. Ahorita lo está escuchando al Jefferson.

0: Lo tenemos los.
1: Tenía Mercurio, Venus, Tierra y luego Marte, Júpiter.
2: Las respuestas, güey.
0: ¿Le vas a poner las mañanitas jotolonas a...?
2: Me parece...
0: Para el Jefferson.
2: ¿Me parece bien? Sí, sí.
0: Que está mal. Jefferson, dice Jefferson. No es Gutiérrez. Jefferson, ¿no? ¡Jefferson! ¡Felicidades! ¡Por Jotillo!
2: Oh, andas bien lento, güey. Oye, ¿por qué me dijo así Logger, güey? ¿Que soy un qué? ¿Un Plutón?
0: No, sí lo dijo.
2: No, pero Plutón ya no es planeta, güey.
0: Ya no, ya. Por Jotillo, por Jotillo.
2: No, güey, está muy pequeño, güey. Oh, güey, neta, neta, güey. Estás, eres muy lento, demasiado, güey.
0: Más bien. No, no, mejor ya no.
2: Ahí te va tu más bien, mira.
0: ¡Ah! ¿Qué le pasó? ¿Se cayó o qué?
2: A ver, Gansito.
0: ¿Qué pasó, Gansito, ahí? ¿Dónde estás? Es que... Sí, sí se puede no. Fijar, sí va.
2: No sé cuántos hay allá fijados, güey. Bueno, si quieres el segundo lo podemos quitar, güey.
0: ¿Ya? ¿Este ya?
2: No, el de abajo. Ese, porque ese ya le contestaste, güey.
0: Fran Sinatra.
2: Dice, sale excelente miércoles. Saludos a Carlitos que va al colegio Minerva. Y un saludo con la voz de José José. Mira, Carlitos va bien animado.
0: A ver, acuérdate, Carlitos. Recuerda siempre a mí el colegio Minerva. Karen.
2: Nada, pueden felicitar a mi hijo Eric y ponerle las mañitas. Cumple 10 años de parte de su mamá Karen y su abuelita todavía vive, Rocío. ¡Que lo queremos mucho, mando!
0: ¡Exacto, Eric! Oh. ¡Felicidades! Oh. ¿Qué?
2: ¡Cómo te gufi, güey!
0: ¡Ay, güey! No, ese niño boxea, güey. Le tengo miedo, güey. No
2: te va a dar un zurdazo, güey.
3: Hermano, mi hijo no te... ¡Dile a tu hija! Que yo la quiero mucho.
0: Y a ti más o menos. El Sabinillo va. Mejor. Prefiero con las mujeres, ¿verdad? Me.
2: No, no.
0: O sea, sepan boxing.
2: ¿Boxear? ¿O qué, perro?
0: Para que me aviente el recto.
2: Coche, dale.
0: ¡Ah! ¡Saludos al Beltrán! Salud para el oso de la panadería. Sigue y un royalazo como te gusta. ¡Gris!
3: Mercurio, Venus, Júpiter, Tierra, Marte.
0: Miércoles,
2: jueves, marzo. Bien,
0: le
2: abril,
0: faltó, ¿no?
2: Y abril.
0: Pero sí le faltó, ¿no?
4: Anda bien, cachufas. Soy Jacob.
0: Es el JR.
2: Sí.
0: Ah, mira, Marinés.
5: Hola, Larita y Emanuelo. Les mando un La Roya.
2: Otra.
6: Hola, Larita, bebé.
5: Hola, Pabita, bebé. Hermana, un sacerdote. De llegar un pedazo a mí, un tute y una niñata.
6: Bye.
0: Bye. Las niñas más hermosas. ¿Verdad? Mi Angelita y Marinés, qué barrio.
2: Soy fan de estas mugre chiquillas, mano.
0: Sí, mugre chiquillas. Que no dejan de ser mugre chiquillas.
2: Exactamente. ¿Verdad?
7: El sistema solar son Mercurio,
0: Venus. No, espérate, tranquilo. Tranquilo, niño.
8: Está Mercurio,
0: Venus. Esas son bicicletas.
2: No, güey, se llama el planeta, güey.
9: Mercurio, Venus.
0: Venus es un
2: canal.
0: No. Bueno, y es una tienda de sex shop.
2: No, a ver.
7: Saturno.
2: Ah, es un bar, niña.
0: Rocío Bamar.
2: Mándale un muy chiquillo a Angelita, mándale a Ruso, que siempre los escucha.
0: Angelita, te mando un abrazo, Manuel Cuellazo.
2: Para mí y Manuelito que no se bañaron, guácala.
0: Guácala, mugre chiquillos. Guácala, guácala.
10: Julio, son tierra, Marte.
0: Elenita, salud, Natanael, a ver.
11: ¿Es hijo el negro?
12: Es Júpiter, es Júpiter.
0: Mauricio.
2: Saludos al Mauricio.
0: Cami, Cami, a ver, Cami, Cami, Cami.
13: Es tierra.
0: Son puras tierra es la que me echan un chorro de raza.
9: Qué chulo.
0: Adrianita Barbosa, a ver, es que todo el mundo...
9: Venus y Tierra. Marte, Júpiter,
0: Singapur.
2: No, güey, eso es otra cosa.
11: Los planetas que conforman el planeta solar.
2: El sistema, niño.
0: Oscarín.
2: Dile a mi esposa que es una changa.
13: Diana, eres una changa.
14: Y nomás se va la cuponera.
9: La changa.
2: ¿A ver cómo?
14: La cuponera.
9: La changa. La changa.
0: Dios mío, no sé en qué vas a hacer. Deberías hacer un concurso a ver quién dice mejor la changa.
2: Y le regalamos un juguete, ¿cómo ves?
0: Oye, a ver, ahí te va. Qué bueno que tocaste el tema, porque ya les dijeron la sorpresa del...
2: No, creo que todavía no.
0: Todavía no, ¿verdad?
2: No.
0: Va a haber una sorpresa en las calles, y para los niños que estén jugando, chiquitillos
2: y copetones.
0: Y copetones, vamos a tener regalitos especiales.
2: Creo que ya les podemos decir, Mandolaruso, o sea, de cómo se los...
15: Puro tejano con la voz del Lino Noroeste.
0: ¿Qué, güey? Creo que ya podemos decir.
2: O sea, de lo que van a estar, porque ya lo sacaron a través de redes sociales.
0: Bueno, vamos a salir a las calles para que todo mundo juegue fútbol.
2: Hay un chorro de regalos, Mandolaruso, pero un montón. Playeras, balones, termos, ahora juguetes para los mugres chiquillos.
0: Para los más chiquitillos,
2: ¿no? Boletos también. Vamos a hablar con las altas esferas de esta institución para que nos den boletos para el cine, Mandolaruso.
0: Es correcto. Salud para Burren Barbo a la 47. Taurus Tours. A ver, Revi.
16: Voz de Stitch para mis chiquitillas, Yareli, Ariana y Camilita. Yareli dice que ya no quiere.
0: Saludos a Yareli, Ariana y Camilita, muy chiquillas, el pelón de las regias.
2: Ponen con joven.
0: Si tú eres joven aún, joven aún, mañana viejo serás.
2: Es que ahorita el K-pop está de moda, güey, por eso tengo esa rola.
17: Lara, un saludo para la changa.
18: Larita, buenos días.
0: Hola, hermosa.
18: Me das un boleto para los juegos porque ando bien cachufas.
0: No, basta aquí ya. ¡Huevo!
2: Mándale un saludo a la superhuevita con la voz del kiwi.
0: Eso qué, güey. ¡Rosy!
2: Puedes enviarle un saludo y las mañanitas a mi nieto Eric, que hoy es su cumpleaños de parte de su abuelita Rocío.
0: Sí, antes de que ya
2: ¡No! ¡Felicidades!
0: Ya no te felicite ni te haga pastel. Bueno, Eric, ¡felicidades!
19: Larita, ¿sabes con qué se toman fotos los peces?
2: ¿Con qué?
19: Con un camarón. ¿Sabes con qué se toman fotos los peces?
0: ¿Con qué?
19: Con un camarón. Saludos para mi hermano que anda enojado. Y a mí, Danita.
0: ¡Mugre chiquillo!
2: No puede ser posible.
0: Por querer saltar el tráfico se atascó.
2: ¡Ah! ¡Uch!
0: Te lo...
2: Sí, ya me lo... No, pues con eso, mero.
0: Ajá. Sienta males al mando Laruso, los amo, dice. ¿Pero quién eres? Tacos Light de Villa de San Lorenzo, de parte del güerito. A ver, espérame. Emanuelo, no siento muy leal tu amistad en este momento. No lo alientes a que me sea infiel. Respeta mi noviazgo.
2: Imaginario.
0: Saludos a mi esposa Magali, que la amo. Ya una semana para su cumple. Espérate. Ahí está.
2: Pero échate un royalazo primero, güey.
13: Royal.
0: Ahí está. A una semana.
2: Pega que.
0: Sí, cómo no. Doña Astra.
2: No, güey.
0: Doña

0: has bañado, güey.
1: No, pues así parece a Merlín.
0: El que perdona todo Muriel la grosera. Saludos al taller de la...
1: ¡Hala!
0: Espérate, Nay Karim y Adrián.
2: Hola, Lara.
0: Hola.
2: Acabamos los boletos para
0: media. Bye. Ok, voy. Vamos al corte, ahorita regresamos.

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2: El fútbol femenil ha crecido los últimos años, tanto en torneos como en audiencia. Aún así, hay mucho por hacer. La FIFA busca fomentar este deporte en las 211 federaciones para incrementar las oportunidades de competición y que más mujeres y niñas tengan acceso a él. Pero no solo se busca que la participación femenil esté en la cancha, también se busca que los puestos de liderazgo representen de manera fiel la diversidad del deporte. El objetivo es que en 2027 haya 60 millones de jugadoras a nivel global. 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

0: Regresamos.
1: ¡Sí, sí, sí! Oye, muchas gracias, de verdad, muchas gracias a toda la gente que nos ha mandado reporte, reporte de choques, carros quedados o
2: baches,
1: o también de pues de manifestaciones de repente y que sí, se bloquean las cosas.
2: Sí, sí, sí.
1: Ah, qué bañado. El Porquis, ¿dónde será eso?
3: Ni idea.
1: En otra ciudad, ¿no? Debe ser frontera. Por el tipo de
2: establecimiento.
1: De establecimiento, yo digo que es frontera. Bueno, saludos al Tony Medina, el pan en número 26. ¡Becky! Dice, dile acá a tu hija Yamilet.
2: Ah,
1: ¡Yamiletita! ¡Hora que llegue, va a haber reglas!
2: Ah, va a tener que perrearle machine, güey, porque...
1: Alex, gracias por el reporte. Carlos Adrián también, gracias por el reporte. Que hay un choque en la carretera de Río Verde por el Colegio Montreal.
2: Vale, más.
1: Gerardo Salinas.
2: Dice, hoy se cumplen 91 años de Alcohólicos Anónimos.
1: Por eso yo prefiero ser borracho conocido. Zairuki, saludos al Zairuki, la flaca. Eddie Reina, un royalazo para la máquina que elabora en Magna.
0: Royal.
1: Todos los efectos a todo lo que daba. Saludos a Aldo Guerrero y su yerno de Gas Villarreyes, que puro...
2: Puro global gas, ¿o qué?
1: Se pelean por una empresa y ni los pelan, güey.
2: Es lo peor.
1: Y luego al rato te dan una patada en el trasero y eso va para todos, ¿eh?
2: Sí.
1: Para todas las empresas. Saludos a la raza, el panalillo y todos los parientes de parte del guache, guache, guache, guache. Pues ya, ya te agregué. Pues yo lo tengo agregado como el güerito, pilinguillo. Hasta la San Luis 1, a ver, el chef Fornica.
4: Mi niña Valentina Juárez quiere mandarles un saludo a ustedes y decirles que ya con hoy cumple 4 días que no se baña.
1: ¡Ah, guácala! ¡Valentina, guácala! ¡Mugre chiquilla, báñate!
0: ¡Rumba!
1: Alfredo Reina, Juan Carlos, mándale un mugre chiquillo con la voz del Chuquico, es ok, güey. ¡Pobre!
2: Mándame un saludo para Alfredo Villegas y al Ponce, póngales un te estoy viendo de parte del pobre.
5: Y Larita, mándame un eso qué.
1: Carlitos Vega, que llora.
2: Un saludo para Júpiter, que es un nuevo planeta que lo acaban de inventar, dice. El changuillo comiendo,
0: güey. La gancha.
1: Paquita, es Paquita, Emilio Torres.
6: Yeah.
1: Alejandro Ávila.
2: Dice Lara, dile a mi esposa que es una changa, se llama Luz.
1: Para Luz, que es una changa. Prepárense porque ahorita les vamos a hablar acerca del cine.
7: Lara, Lara, salúdame al Misa que anda en Tepito.
1: Diego, no se tarden tanto, no hagan pausas. Iván el Chino.
2: Dice Jacob, déjalo, hombre.
1: Elizabeth Varela.
2: Dice, excelente difusora, buen día, sigan así. Un saludo para Francisco Moreno Cantinflas.
1: ¿Dónde dice?
2: Aquí.
1: Para mi esposo que fue a dejar a la Bendy. Ale Gamboa.
2: Mándale un muquichiguro a Uriel y Caleb con la voz de Stitch.
8: Aquí por los arbolitos. Dicen que también quiere participar en Guerra de Pandillas.
1: Guerra de Pandillas. Manuelito Iberones. A ver, este no lo tengo agregado.
2: Se llama Lupita García, si la puedes agregar. Mándale un muquichiquillo a mi novio que hoy es su cumpleaños. Se llama David.
1: Y pon las mañanitas. Si antes di que está comiendo todo eso, Lupita. No se lo merece.
2: Hoy va a cenar, Mando Loruso, ¿eh? Hoy le toca, güey.

0: Perdóname.
1: Andas con un falso.
0: Sí, porque luego luego se le ve la cara
1: a
0: de
1: a simple que... foto podemos decir.
2: Necesito un pito.
1: No, no, el otro. Era el otro, güey. Catracho Baena.
0: Mándale un chiquillo Bet y a Mateito que andan bien huevoncillos y no quieren ir a la escuela.
1: Guácala, guácala. Con voz de ti para mi Grayson, que no almuerza, no quiere ir a la escuela. No hagas nada, niño. No hagas nada. Como quieran, y hay trabajo en este país. Saludos a las dos Marías, ¿qué? Soledad.
0: Oh, como te jufi, güey.
1: Ay, güey. Oh, cómo no. Oye, tu nombre para personalizar el celular. A ver, el Chompi.
0: Quiere la del pobre gorrión.
1: Esa canción es muy antigua, ¿eh? Saludos, Ceci. Ay, cómo no, Ceci. No, sí, güey, claro.
0: ¿No crees que andas muy cachufos últimamente, güey?
1: ¿Pero de qué sirve, güey? Pues, nomás nada. Me estoy mosqueando bien gacho.
0: Ay, sí, algo, güey, pero no me corresponde.
1: No, güey. No, güey, sí, claro. ¿Qué dice? ¿Qué dice? ¿Pero qué dice?
0: Dice, ay, saludo muy especial para Terra Nueva, especialmente para Carmen, Leonel, Alex y Dailan del barrio de los morros, de su amigo Jorge Medellín, que los escucho desde Aguascalientes.
1: ¡Viva Aguascalientes!
2: Necesito un pito.
1: No, la verdad. ¡No!
0: ¡No, ve la foto, güey! ¡Ve la foto! ¿Cómo de que no?
2: Necesito un pito.
1: ¡No, ya! ¿Cómo se llama Jorge? ¿Qué?
0: Jorge, el necesito... No, no me acuerdo, güey, Jorge.
1: Espérate, se me fue el... Espérate. Jorge, ¿qué? Medellín, güey.
0: Ay, no.
1: Espérate, es que lo tengo que agregar de una vez.
0: Ari Love.
1: Jorge. Vamos a hacer una campaña, güey.
2: Necesito un pito.
0: No, güey, ya. No. Ya, es un programa infantil, güey. ¿Dónde andas? ¿Niñe?
1: A ver.
0: No, sí, güey. Sí, a ver, nunca lo escucho completo, güey.
2: No, me muero, me muero. Pito.
1: O si lo vas a poner, ya pásalo bien, güey.
0: No, ya fue mucho, güey. Oh. Ojalá dijera lo mismo, güey.
1: ¡Lupita!
0: ¡Lupita!
1: ¡Primis! ¡Segus!
0: Y Terzi, güey. Oh, no.
1: ¡Saludos! A ver, espérate.
0: Ahora esa sabandija, güey.
3: No, Manuel, espérate.
1: Luis Cañizales, por ahí, no, por favor. Luis Cañizales.
0: Dice, pero completo, pásenlo completo.
1: Ángel Velázquez. ¡Oh!
0: ¡Ay, güey!
1: ¿Cómo le coge ese audio que se parece al huevo? Memo Arroyo, me lleva a recibir gracias por hacerme la mañana buena vibra. Aunque sea una vez, güey.
0: A ver, pero necesito ver la foto, güey. Tengo que motivarme para darle play al audio, güey. Es que, ¿cómo lo describirías, güey? Nos va a bloquear. Ya no ver la foto, güey. Otro.
1: Jorge Vital. Como que ya es muy noventera esa, ¿no?
0: Sí.
1: Saludos para Julio de parte de su hijo, el Bolsas. Más bien el Bolsón.
0: Bolsón.
1: Que es su consentido en el taller, puro maquinado ser Maxa de parte del Botas. Por eso usan la inteligencia.
0: Sí, no, nosotros.
1: Andas muy desaprovechado, Larita. Te voy a tener que dar una desconocida. Que si va a haber tema cachichurri.
0: Sí, sí, estamos al ratito.
1: Yo también quiero chanclot. No, pues... Pero...
0: Lo borró. Güey, nos bloqueó ya, güey.
1: Al vaquero que no cenó anoche. Saludos al vaquero.
0: Tan güey.
1: Que tan güey, sí.

0: Martín,
1: agréguenme, pero a tu corazón.
0: Tony. ¡Ah! ¡Oh! Buena foto, buena foto. La cara, ¿por qué pones la cara así, güey?
1: Bendito.
0: Bueno, saludos a Tony Medina, Javier el Chacharita.
1: Como que chiquillo con la voz de Stitch para Chemita, que no se bañaron, y Josecito.
0: Chema, Chemita. Rey Ramírez.
1: Salud para todo el cuerpo, Fuerza Especial de Seguridad de Seguritec, en su 42 aniversario especial al supervisor administrativo y el operativo.
0: Y este es un audio de La Chanchana.
2: Buen día, Larita. Buen día, Manolo. Aquí saludando el único y el auténtico Bochanga de La Privada Borrachera.
0: La Privada Borrachera. Frank Medellín.
1: Salud para todos en camino. ¿Me podrías mandar un saludo para La Galletica con una canción de favor? Cuatro Rosas de Jorge Celedón.
0: Pacos. Deberían contar chistes colorados en Jacobito y Emanuel.
1: Déjalo.
0: Adriano, el taller de la...
1: A la madre.
0: Mike.
1: Mándame un...
0: Hay para... Es, la otra vez un güey... Hay para... Mandó como cinco saludos y... Hay para el Beto. Hay para... Entonces, pues ya, tema, ya sabes que no se nos da ni una. Como hoy ya van 5 días que no respira el abuelo y ya estará... Ya no está preocupando. Abarrotes Cari.
1: Dice, ¿quién les gusta para ganar la máxima fiesta del fútbol? Yo voy con Francia, güey.
0: Atlético Morales. La super güeyita ya me odia porque siempre la despierto con la de antes y después de la banda San Juan, el Roger.
1: Ah, pensé que te ibas a hacer un...
0: Le puedes decir al Che con Zoom que se dé prisa a la oficina llameando. Y un saludo para los huevones de Olcor. Guerrero Horizontal. A ver.
1: Espérate,
0: si...
1: porque va a ser una tontería.
3: A la altura del periférico hay una camioneta que se estrelló contra el muro de contención.
0: Es esa, ¿no?
1: Esa mera.
0: ¡Imen!
1: ¡Ojalá!
0: Puerco araña, siempre va a la telaraña.
1: Oh, se asoman, güey, pero...
0: Ya no aguanto, se asoman, pero no saludan. Te vi en pausa, Armandito, pero me dio Lupita. ¿Por qué me quitas esa oportunidad?
1: Nah, güey.
0: Sí, guagua, pasen ese audio, Geras. El Cristiano.
1: Pasen el audio.
0: Ves, Jorge me carrilla. Saludos a la banda, lo estoy escuchando. Nada de la playera del Puebla. Eso no lo entendí.
1: Pues no sé, pero mira, desde el nombre. Está como Ari Love, güey. Y luego entras, ¿no?, a su foto, güey.
0: Pero Ari Love va a ser su novia, ¿no, güey?
1: O es un hombre de los viernes, güey. Pero ve la foto, güey. O sea,
0: o los viernes se llama Ariadna.
1: Puede ser.
0: Los viernes son gays. Yo pongo el audio para grabarlo. El Chris, ahí voy. Si no tiene la finta de gay, marimachón. Desde León, Guanajuato, el Chris. Dice, pásenme porque tenemos un amigo que creemos y que estamos seguros que es gay.
1: No.
0: No, güey. Si ese la suplica, güey.
4: Necesito un pito.
1: No.
4: Ay, necesito un pito.
1: No.
4: No, me muero. Pito.
1: Ya, fue mucho, ya.
5: Pónganlo, no le hacen que se salga el Pascualo.
1: Todo triste de madre.
6: Estoy entrando ya a la escuela.
7: Sí. Mándale
6: un nombre chiquillo a mis amigos. Soy Emiliano.
1: Emiliano,
0: mugre, chiquillo, el Varela.
1: Dos accidentes en la altura de Puente Corona. Accidente en la 57, en la altura del Puente Corona. ¿No fue el que nos mandaron, güey? Ah, no, ese es otro.
0: Es otro, güey.
1: Es como una.
0: Se trepó el. ¿Lo quieres?
1: Sí.
0: ¿Cómo te llamas?
1: Emanuelo.
0: Nunca me gustó esa, fíjate.
1: ¿Del Marc Anthony?
0: No. Verónica, extraño tu voz.
1: Mami.
0: Ponte la de Pirulí, Verónica, güey. Deja, es que la voy a agregar a Verito.
1: Ay, ¿por qué el Toretto será tan cretino, güey?
0: Por eso digo que el siempre cretino, Jorge Medellín, el nombre.

0: Mi Watts, el nombre de mi hija, amigo, se llama Ariana. Ay, qué bonito, qué bonito. Sí, pero sí cambia el look porque sí,
1: cámbiate esa foto.
0: De repente
1: foto,
0: como que la
2: Verónica extraño tu voz.
0: Pásenme el del audio del pito, dice. No.
2: Cuando
0: pinche abajo, abajo del puente Corona, camioneta chocó con la contención y adelante otra camioneta estaquita, camioneta Kia negra. Avi Danae.
1: Mándale saludos a Leonelcito que no va a ir a la escuela hasta el lunes.
0: No vaya, Leonel, no va, no pasa nada, Leonel. Te voy a pasar unas ligas para que cuando no esté tu mamá abras el celular. Modo, no, es puro show. Gaby, te amo, Gaby.
1: Tú vas a aplicar la de show, pero pues si quieren, pues no es show.
0: Salud para mi papá Julio de parte de su hijo, el Bolsas, que es su cosa.
1: ¡Hala!
0: El Bolsón.
1: Oh, su. Hablando de perro.
0: ¡Riatón!
1: Dice, pasen el audio o les mando una foto encuerada, te está diciendo.
0: Hablando de perros. Carpintería Zapato. ¡Akira!
1: Aquiles. Salud para Majito.
0: Así se...
1: Oh, son como 100,000 filtros, güey.
0: No, me vale madre.
1: No, pues sí, no te culpo, güey.
0: ¿Por qué no podemos tener algo así?
1: Mira, hasta el tatuaje hasta vuela de los filtros que tiene, güey.
0: Hasta se ve como holograma, tridimensional.
1: No, no le voy a dar un efisema, güey.
0: Akira. Yo creo porque nadie nos toma en serio, güey, no sé.
1: O por la ceja.
0: Después de la tragedia de los chavos electrocutados, he visto varias esquinas así. Está en carretera Matehuala y Valentín Amador, es lo que ya habían reportado. Gracias. Accidente, don César Tobar.
1: Es sí, en Sendero Bajo del Puente, en el retorno, Mandolaruso. Justo enfrente de Sendero hay un accidente.
0: ¿Este es otro?
1: No, es el mismo que nos mandaron, pero más temprano.
0: Oh, no, este ya no.
1: No, este ya me lo mandaste, gracias.
0: Huicho Rodríguez. Salud, Lara. Mañana que cien tamales para los de la San Antonio. El
1: gatillo. Ro...
0: Zaira, Zairuki, la flaca.
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4: Pero a México. Y van 5 bolsitas de chetos. Unos besos de Manolo. Y una foto del pack. Del...
0: Gael García Bernal.
1: Dice: ¿crees que México llega en el torneo? No. Lo veo muy difícil, hermano.
5: Agrega a los mix, Lara. Buenos días.
0: Jorge, a ver, Liam. Liam Neeson.
6: Hola, buen día. ¿Me podrían mandar un saludito para mi sobrinita, Kailanita, que cumple 7 años?
0: ¡Kailanita! ¡Te decimos ciudades! ¡Felicidades, Kailanita! ¡Que te regale algo, tu tía!
6: Sí. Si le pueden poner la de Mágicas Princesas, con pues esa se nos vamos. Agradecería mucho. Gracias y buen día.
0: Vámonos, vámonos con Mágicas ya de una vez. Saludos, agrégame como Iván Torres, bendecido. Sí, vámonos para...
1: No, ¿sabes qué? Yo creo que regresando, Amanda, porque tengo menciones, güey.
0: Ahí voy.
1: No, esas menciones no.
0: A ver, el gruesón. Ahorita le ponemos la gruesón.
7: Hola, Manuelo. Soy Rodrigo, ya me voy a la escuela. Si quieres pueden mandarme un saludo porque es mi cumpleaños.
1: Ah, chiquitito.
7: Changa.
0: Y si se lo mandamos mejor por video.
1: Yo creo que sí, pero ahorita vámonos a corte, güey, para sacar.
0: Un saludo para doña Rosario de Jazmar Malinche. Mándele un...
3: La... Changa.
0: Ojalá. ¿Cómo te gusta? Firrayadotas y anoréxicas.
1: O sea, si te va a soltar un zurdazo, güey.
0: Saludos al Josa, que nos mandó fotos de viejas encueradas.
1: Y no es queja.
0: Volcadura abajo del puente, retorno Sendero y Gálvez.
1: Gracias,
0: Fabricita. Percance, prolongación Muñoz, enfrente de la VM, percance. El Viera,
1: En Scopi, es ese, ¿verdad? Scopi, Jacarandas. Sí. Uy, qué buenas fotos, güey.
0: ¿Qué tal los precios en el estadio? No sé, ni quiero saber. Bueno,

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1: Ya estamos de regreso, Mándole Luz. Son las 9:48 a.m, ya prácticamente cerrando el morning show del día de hoy.
2: Rápidamente mando saludos a Martín Uriel, no se quiere despertar. Bueno, no sé, desde las... me la bañé. 7:44, Chris, una disculpa. Tony Charqueño, el misterioso, el gemelo...

0: Xiomara. Madre santa.
1: Ah, cómo te gufi, güey. Del gobierno.
0: Del gobierno. Hablando de gobierno y la licenciada.
2: Hola, soy Tato. Mande un mugre chiquillo a mí y a mi hermana que se llama Sara con la voz del Desileo.
0: Te perdono. Luego te digo por qué, niño.
1: Ey, pero el del Desileo, güey. El de...
0: ¡Mugre chiquillo! ¡Tenemos un sistema! Saludos, Jorge Armando, el Pula, Piri, Nancy, Lex Vargas, Chato Cuerero, Miguelito, Gutigame, Rey Ramírez, Luigi, Riatón, Gamboa, Alejandra, No, no se reportó el tiburón de la gente.
1: ¿Dónde está?
0: Fercho Ramírez, el Pablín, Raymond, Dicapu, Gaviota, Jorge Medellín, Raymond, el Mejoral. Oye, que el Raymond le a su... Su mamá del Raymond le robaron el tanque y ella tiene un negocio de gorditas y todo. Ahí, bueno, tocando el tema, ya vienen las elecciones, ya vienen. Para que reclamen todo eso, porque no pusieron más vigilancia, etcétera. El Mejoral, Manuel Aguilar, Pedro Luis, Mike, David Gerardo, hasta Chiapas, el pobre Ceci. Alex Torres, Cepillo, Izaguirre, se me hace que tiene reporte.
1: Ay, güey.
3: Ay, ay. Una femenina a bordo de la moto, ahí la atropelló o la aventó el Beetle color azul. Ya unidades de emergencia en camino, Avenida San Pedro y Carlos Quinto.
0: Gracias. Gracias, gracias, de verdad, gracias. Ahora sí, adelante, mi estimado.
1: Bueno, Manuel Aruso, la vez pasada estábamos hablando del tema de los matrimonios a temprana edad y de las consecuencias. Bueno, pues ahora vamos a hablar y queremos preguntarle a la gente, ¿cuál consideras que son los motivos o por qué cada vez se registran más divorcios, Manuel Aruso? Por ejemplo, en un estudio realizado por el INEGI, que es la instancia a que le corresponde este tipo de censos, en 2024, güey, en México se registraron 161,932 divorcios, güey.
0: Wow. Ahora imagínate durante la pandemia en el 2000, del 2020 al 22, dos años de pandemia.
1: Fíjate, dice, se registraron 33.3 divorcios por cada 100 matrimonios. La edad promedio al momento de iniciar los trámites de divorcio para las mujeres fue en promedio de a los 41 años, mientras que de los hombres fue a los 43. Bueno, ahí...
0: Yo te puedo, igual y quiero hacer una segunda, no cambiar el título, pero la segunda es, mi segunda pregunta, aparte de que por qué ya no duran los matrimonios, la segunda pregunta es por qué ya no hay tolerancia. ¿Por qué piensan que un matrimonio es algo tan sencillo de deshacer y ya? No, ya el que sigue, no. De eso no se trata la vida.
1: Fíjate, contrario a lo que pudiéramos pensar, en el 2020, en el año de la pandemia, fue el año en que menos divorcios se registraron.
0: ¡Ah, Chihuahua!
1: Solamente se registraron 92,739, pero en el 2022 hubo un pero boom, porque se registraron 166,766, que ha sido el año, bueno, esto está desde el 2015 hasta el 2024, ha sido el año donde más divorcios se registraron, pues justo saliendo de la pandemia, ya cuando ya no se aguantaban, güey, estar todo el día en la casa, pues al parecer sí tuvo sus repercusiones, Mandola Russo.
0: Qué mala onda gay, qué mala onda gay.
1: Y aquí la pregunta es muy simple, muy sencilla, güey.
0: Por eso yo hago la segunda pregunta, o sea, tú haces la primera y la segunda, o sea, ¿por qué? O sea, ¿o cómo lo ven ahora el matrimonio? Porque como que, ¿sabes? Se les hace muy fácil.
1: ¿A qué se debe o a qué crean, a qué creen más bien que se deba que hoy en día haya más divorcios? O sea, que, como dice Armando, ¿no? O sea, que a lo mejor ya no lo tomen con la seriedad con la que la tomaban antes. Yo tengo una idea de que del por qué, pero no tengo la verdad absoluta de nada, güey. ¿Tú a qué crees que se deba?
0: Ay, güey. Pues yo, repito, esa es la tolerancia. Ya no hay. Ya, mira, acá, porque lo manejamos anónimo.
1: Sí, mejor.
0: Una
1: sí,
0: chica dice, ya no hay tolerancia porque ya no hay dependencia.
1: Para mí ese es el punto. Ese es
0: no, el punto. Pero no puedes, o sea, ¿en qué porcentaje, güey? ¿En qué porcentaje hay dependencia o no? ¿Me entiendes? Ya, yo estoy de acuerdo que ya no es el
1: ya no
0: 90
1: son los 80,
0: y tantos. No, ya no, no, no, ya no es el 90 y tantos por ciento. De la, en este caso, de las mujeres que dependían. Ahorita ya también la mujer trabaja, entonces yo creo ya están casi, casi. No creo que estén 50-50, pero sí un 60-40.
1: Vamos a ponerlo así. Vamos a un darle 60. Ese.
0: A ver, güey.
1: ¿Será ese?
0: No, no sé, güey.
1: Bueno, pero si quieres sacar los más mensajes, Manuel Russo, en lo que checo ahorita a ver qué rollo.
0: Bueno, perfecto. Por acá una dama dice, yo creo que el matrimonio dura lo que la mujer aguanta. A ver, bueno, se oyó muy feminista eso, ¿eh?
1: A ver.
0: O bueno, hablo por mi matrimonio, aguanté muchos años de alcoholismo, ahí sí. E infidelidades hasta que me harté, tengo casi 3 meses separada, es complicado. Pero pues a seguir adelante, esa actitud me gusta, esa actitud me gusta. Esa actitud me gusta, a ver, por acá.
4: Buenos días, gorditos. Pues yo siento que una de las causas es las redes sociales. Las redes sociales y tienen un juego muy importante en la relación. Y más, por luego los chismes, eso más que nada.
0: Por eso, entonces, ¿por qué? La primer pregunta que yo me hago es, ¿por qué permites que algo electrónico, o sea, interfiera tanto en tu vida?
4: Digo, que ya le diste me gusta esto, lo otro. Entonces es algo muy importante. Las redes sociales, aquí reportándose el Charlie Brown.
0: Híjole, qué bar. A ver, otra dama, ¿qué dice la otra dama?
1: Dice, porque tengo 2 adolescentes y veo en ellos su falta de compromiso, su falta de obligación y parejas jóvenes que matrimonio abierto, y a mí eso me suena a desobligación.
0: Eso la misma gente lo ha inventado, güey.
1: A ver, yo nada más aquí tengo una duda. No voy a decir el nombre ni voy a juzgar las acciones de nadie, pero a ver, ¿tú qué entiendes? Léelo otra vez tú, porfa, y dime qué entiendes tú de lo primero nada más.
0: Dice, porque tengo 2 adolescentes y veo en ellos su falta de compromiso, pero no puedes, eso no puede ser una referencia de un 100%. Es como cuando sales a hacer encuestas y tomas una muestra. ¿Sí me explico?
1: ¿A qué voy?
0: Falta de compromiso, de obligación y parejas jóvenes que viven en matrimonio abierto, y eso a mí me suena a desobligación.
1: Ok, ¿a qué voy con esto,
0: güey?
1: Yo
0: no creo en eso.
1: Dice, tengo 2 adolescentes, entiendo que son sus hijos.
0: Sí, claro.
1: Y veo en ellos su falta de compromiso. ¿Quién se supone que los forja?
0: Ella y el papá.
1: Entonces.
0: Es una dama, sí.
1: Entonces, ¿quién también está fallando ahí, güey?
0: Ellos.
1: O no, papá, o estoy en un error. No.
0: Ah, chihuahua, veo su falta de compromiso. Nada que ver. Por ejemplo, no quiero tocar mucho el tema personal, pero por ejemplo, mis hijos se les inculcó tanto, tanto hacer lo correcto, ser personas correctas, y sobre todo, por ejemplo, en el caso de mi hijo, proteger, proteger siempre. O sea, que proteja a su hermana, a su mamá y a las mujeres que conoce. Y gracias a Dios, es un caballero. ¿Me explico? Pero porque estuvimos encima.
5: Claro, Larita, para mí, para poder mantener un matrimonio es más la confianza, Larita. Porque cuando la confianza falta, el matrimonio se acaba. Yo tengo un matrimonio de casi 15 años y la confianza es a tope. Aunque haya redes sociales, aunque haya salidas con amigos o con amigas, la confianza es primordial cuando se...
0: Sí, sí. Mira, no... Este es un mal ejemplo, este es un mal ejemplo. Pero hasta lo han usado para películas. Oye, que vi a tu viejo. A ver, espérame. Yo ya, o sea, si crees que me voy a enojar delante de ti, no. Está bien, lo voy a platicar con él, esto, lo otro. Pero aquí, o sea, no se sale, o sea, no da por hecho.
1: Claro.
0: ¿Cuánta gente no se gancha? Güey, vimos a tu novia. Güey, vimos a tu novio o a tu esposo, o sea, con otra. O sea, espérame, güey, ¿de qué se trata? Así es, digo. Bueno. Una dama.
1: Dice, para acá, buenos días. Creo que los vicios

0: Ahorita te marco. A ver, otra chica.
1: Dice, ahorita ya no duran los matrimonios porque no hay comunicación, tienen una discusión y ya cada quien se va por su lado sin resolver sus problemas solos en casa.
0: Otra chica.
1: Dice, yo pienso que están perdiendo los valores a los hombres.
0: Valores.
1: A los hombres.
0: Tiene razón.
1: Quiero pensar que dice, hay hombres como hay mujeres, ya no les importa las responsabilidades, el respeto hacia su pareja, la falta de Dios, dice, en los seres humanos. Por eso ahorita el desorden de muchos güeyes y lesbianas, así pone. Y perdón, pero no es correcto. Bueno, es que esa es tu forma de pensar.
0: A ver, un chavo, sí, un... Sí.
2: Lara, Lara, yo creo que también el problema de las nuevas generaciones es que no se acercan con Dios, Lara.
0: Otro clavo que le diste. ¿Sí? La gente ya vive. No. Es que toda la gente cuando se habla de Dios es un régimen moral, güey. Nadie está hablando de religiones ni nada.
1: No, güey. O sea, ¿sabes cuál es mi tema? Te lo digo como una persona relativamente más joven, güey. Mi problema no es ese. Mi problema es que llega gente a quererte dar clases de moralidad. Y tú ves su día a día y no tiene nada que ver con lo que profesan ni con lo que vienen. Por eso a mí me molesta tanto.
0: No. Yo cuando dijo esto esta persona, yo me refería a un compromiso personal.
1: No, sí, pero te dicen...
0: Bajo los régimen, es más, no te vayas tan adentro. Pues con los mandamientos, pues llévatela con calma, estar en paz con la gente, con Dios y hacer lo correcto.
1: O sea, mi tema no es Dios, güey. Mi tema es la gente... Que te viene a querer decir cómo hacer cosas cuando tú ves su día a día y, por ejemplo, no sé, pasa algo y, chiquito, pues no que tienes ese respeto, güey. O sea, eso es lo que yo no tolero, güey.
0: Exactamente.
1: No, te digo, no tengo nada en contra de Dios, porque soy creyente, güey, pero no lo sigo.
0: No, pues es que Dios no, güey. De hecho, es intocable, de hecho, es la gente que, sí. Los matrimonios a temprana edad ya no duran porque ya no hay ese compromiso de llevar una vida de casados. Quieren seguir llevando la vida que llevaban en cuestión de libertinaje. Cuando estaba soltero, pero ahora ya en pareja y pues no falta el amigo chapulín y ahí es donde empieza a tronar todo. Aparte, las mujeres hoy en día, si no reciben algo por parte de esposo o novio, lo buscan en otro lado. Ojo con eso.
1: No lo sé, güey.
0: No es una regla de oro, pero...
1: ¡Hombre!
0: Ten. A ver, por favor.
1: Ya. No, nada más que no marquen, es que marcan. Pero no marquen, por favor.
0: Dices... No.
1: No, es que esto es de acá, güey. O sea, pero...
0: Soy un driver de mi cuñada y de mi suegra. No van a estar hablando. No le entiendo ahí. Dice...
1: No te entiendo,
0: no le
1: güey.
0: Entendemos. Algo así como que le lleva servicio a los moteles. O lleva señoritas, ya tengo... No, está mal escrito. No dura la relación porque cualquier pequeña pelea o discusión ya no quieren hablarlo o solucionarlo. Es más fácil separarse sin hablar. A ver, una chica.
1: Dice, independientemente de la religión que practique, yo creo que es simplemente los valores que tengan las personas. Estoy de acuerdo con esta señorita, güey.
0: Yo nomás digo que si de Dios hablaron, que no dirán de uno, dice.
1: Anda tomado, mi carnal, güey.
0: A ver, otro chavo.
1: Dices, falta de comunicación. Si no tienes la capacidad de hablar con tu pareja abiertamente de lo que te desagrada o no, estás frito. Eso también es cierto.
0: Repetimos la pregunta, ¿por qué ya no duran los matrimonios? ¿O por qué? Yo digo, una de las razones es la falta de tolerancia. O sea, ya no hay esa capacidad de, a ver, cálmate, vamos a platicar. Larita, ¿cuándo?
1: Cuando dejas que opinen otra mendiga gente, por eso se deshace.
0: No, pero eso lo permite.
1: Voy a hacer algo, güey. Nada más quiero ver. A lo mejor puede. Voy a cerrar este, güey. Porque a lo mejor este es el que está sonando. Que este no sonaba. Vamos a ver si es eso.
0: Ok. A ver, otra chica.
1: Dice, lo que comentas, Manolo, fíjate que tenía una pareja pegado a la iglesia. Prometía siempre a mi lado y ¡zas! Llegaron sus hijos. Me dejó por ellos cuando yo le dije, te voy a apoyar con ellos. Me dijo, mi prioridad son ellos. A ti ya estuvo domingo tras domingo, prometía. Ay, güey, pues es que
0: nah,
1: también,
0: pero ese,
1: es que
0: ahí también ese ya es otro rollo,
1: güey.
0: ¿No?
1: Sí, güey, pues es que es lógico que sus hijos tienen que ser la prioridad, güey.
0: No, pero, o sea... No, ahí es cuestión de percepción, debiste haber conocido bien a la persona. ¿Cuánta gente ahorita no miente? O sea, de, no, mira que esto es lo otro. Ellas piensan que tengo otra familia, dice. Porque ando en la calle todo el día y me

0: visto con damas o entrando a lugares con moteles. Pero no, al parecer, o sea, son servicios que
1: pues
0: le piden.
1: Él trabaja de taxista, güey, pues sí. Es lógico, ¿no?
0: Otra chica.
1: Dice, otra cosa, también hay mucha apariencia y cuando... Ay, no,
0: y morita, cuando no, no conoce su verdadera identidad. A ver, otro chavo.
1: Dice, el ego es grande de las personas que nadie quiere aceptar las equivocaciones.
0: Otro caballero.
1: Dice, mi matrimonio, Milara, es respeto, comunicación y confianza. Si no hay de esas tres, ya lo más principal... Y lo más principal es el temor de Dios. Ya en estos tiempos ya no tienen temor de Dios, por eso hay tanta infidelidad también.
0: Dice Anónimo, sin dudarlo las redes sociales, fíjate, vicios y tanta liberalidad, o sea, libertinaje de la mujer. En mi caso, es una dama. Tengo 20 años aguantando un alcohólico y aún no me he decidido a dejarlo. Mis hijos están en la adolescencia. Y no sé si les vaya a afectar más y agarren un camino de vicio.
1: Por supuesto.
0: Yo la neta, güey, sí les pregunto a... Somos hombres tú y yo.
1: Exactamente.
0: Yo le pregunto a los demás caballeros, o sea, ¿por qué se clavan en...
1: En una bebida, güey, en un vicio?
0: O sea, en un vicio, ¿por qué se clavan, güey? No entiendo. ¿Por qué no? Está bien, viviste la etapa ya y muere, o sea, ¿por qué? Creo saber por qué. ¿Por qué? Porque hay un trasfondo, güey.
1: ¿Carencias, güey?
0: Mm,
1: no lo económico,
0: no. Bueno,
1: hablo afectivas, güey.
0: O es sea, que, es que hay gente que tiene tanto problema y no, y por más que le da vueltas y le piensa, ve que no hay soluciones o las soluciones que hay son demasiado radicales.
1: Ajá.
0: Y eso te, en ese momento te genera una frustración fuertísima. Y lo que haces es refugiarte en el alcohol, pero lo más idiota que puedes hacer, güey. Sí. Yo lo sé, es que volví a confiar en... ¡Guácala, Adrián!
1: Travesaño, güey.
0: A ver, sí, yo la apoyé al millón con audiencias.
1: Ah, chihuahua.
0: En enfermedad y todo el 100, yo prometí sacar a sus hijos adelante. Yo aguanté muchas cosas del genio, tratando de que fuera mejor cuando sus hijos llegaran, que lo vieran bien.
1: Ay, güey, bueno, eso está más complicado, güey.
0: A ver, otro chavo.
1: Dice, mi percepción, los divorcios que he vivido, los dos divorcios que he vivido, una de las principales razones es que la mujer ya no se adapta al hombre, independientemente no se adapta, pero es muy difícil que la mujer se adapte. ¿Y por qué ella se tiene que adaptar a ti, güey?
0: Es que, no. Yo estoy sintiendo que lo dijo... Ya no actúas igual. Cuando tú te vuelves, como mujer, te vuelves independiente y te va bien, a lo mejor lo suficientemente bien, vamos a llamar, económicamente. Y te sale la soberbia, güey. Chinga, no tengo por qué aguantar un güey de esto. Sí, entonces, esto mismo provoca que no haya una estabilidad.
1: Cuando sale el ego económico entre las parejas, güey.
0: Hijo, eso.
1: Ahí está más difícil.
0: La independencia, wey, económica. A ver, ¿qué dice por acá?
1: Dice, aquí en el hogar me ha tocado ver parejas y saco del motel y vienen bien acaramelados todo el camino a ver si beso y beso. Se baja el chavo en un destino y sigo con las señoritas a su domicilio. Cuando llego, dice, ahorita le pago, y sale el marido. Dice, y me pregunta cuánto es del viaje.
0: Madre. Lara, que se cansen, enamorados no por compromiso. Yo tengo 30 años con mi esposa y sigo igual de enamorado. A ver, por acá, ¿qué dice? Yo llevo 21 años de casado y lo atribuye a eso, yo soy el loco. Por eso dicen que... No, pero dicen que la loca debe ser ella y el calmado uno, ¿va?
1: Pues según.
0: Dice, los problemas los arreglamos en la cama y todo va muy bien.
1: Gamboa.
2: Ya, güey. Porque se casan muy jóvenes. Es necesario, el cuerpo pide nada de cachufas. Entonces ya cuando están casados, pues quieren probar cosas diferentes. Sí. Y ahí es donde vale más el matrimonio.
0: Sí, cierto, eso. Es sí, cierto. A muchos chavos, no a todos, pero a la mayoría le pasa. Yo le llegué a decir a muchos chavitos, ay, ya me voy a casar, no te cases, güey, vive, o sea, viaja, o sea,
1: conoce.
0: Revuelca, la neta, revuélcate con cuidándote tu salud, claro. O sea, protegiéndote, revuélcate, o sea, hártate, güey. Y luego ya cuando lo que le llaman sentar cabeza, ya ahora sí, ahí muere, quiero tener mi familia y todo. Ahora sí, güey, si no, sí cierto eso, sí cierto. La neta son las juntas o bien las amigas 4x4.
1: Este, güey.
0: Ayer fuimos a una fiesta y mi hijo traía el celular de su mamá. Me lo lleva a restablecer. Y uno, con un vato en donde.
1: Nah, pues ya, güey, al chorizo, güey.
0: Bueno.
1: Vámonos, Manuel Aruso.
0: Ya nos vamos.
1: Vámonos, vámonos.
0: Viene a continuación previo.
1: No, ya está aquí, ya la vi. Ya vi a mi amiga la Conchinflies.
0: Sabes que no.
1: No, sí, ya, ya tocó ahorita.
0: Gracias, viene la Conchinflies.
1: Ya el viernes, si quieres, lo retomamos, güey, porque hay un chorro de gente que se quedó sin escuchar su mensaje, güey.
0: La humillación de parte de la mujer si el hombre te compara.
1: Es que. Ay,
0: ese tema lo vamos a rezar, las comparaciones. Y yo soy uno de los 50 millones de hombres que odio que me comparen. Y no porque sea menor o mayor que alguien, porque siempre va a haber, como dijo Desiderata, siempre habrá alguien mejor, pero también uno peor que tú. ¿Sí? ¿Sí me explico?
1: Se va a armar un buen debate, güey. Yo, ¿sabes por qué? Yo soy de la idea de que las comparaciones son odiosas, pero necesarias. Ya el viernes te diré mis motivos. ¡Vámonos!
0: 10:08. Gracias.

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2: En la Copa del Mundo de Brasil 2014, los aficionados japoneses observaron desde las gradas de la Arena Pernambuco cómo su equipo perdía 2-1 contra Costa de Marfil. Pero lo que pasó al final del juego dejó a los asistentes perplejos. La afición del país del sol naciente llevaba bolsas de basura y comenzaron a limpiar el estadio. Nadie podía creer este gesto de civilidad. A decir verdad, esta es una costumbre muy arraigada en Japón y que muestra el respeto que tienen por los espacios. Japón, un ejemplo del espíritu deportivo. Yo soy David Faitelson, vamos México, MBS.

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1: Algunos jugadores ocupan la cima de más partidos jugados en la historia de los mundiales. Lionel Messi, el argentino que ha llegado a dos finales, tiene 26 partidos, rompiendo el récord que ocupaba el alemán Lothar Matthäus con 25 partidos oficiales. El tercer lugar lo ocupa otro alemán, Miroslav Klose, con 24. Además tiene el récord de meter gol en todos los mundiales en los que jugó, 2002, 2006, 2010 y 2014, donde resultó campeón. Yo soy David Feitelson. Vamos México, MBS Radio, donde late la pasión.
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0: nos damos la bienvenida como debe ser, tal cual. Miércoles, trozo ombligo de semana. Esperando que estés pasando buen ombliguito de semana. Reportándonos ya contigo tu amiga y servilleta Sandy Dávila, la Conchinfla. Es que te acompaño como ya es costumbre, sandwicho, hasta la una de la tarde. ¡Qué emoción! ¡Ya lo sé! ¡Ya lo sé! Oigan, chiquillos, ya estamos más allá que para acá, caray. Ya mañana juevesito, pues ya te la sándwich. Es de pachanga. Oficialmente arrancamos con la temporada pambolera, sí, señor. Así que, sandwicho, pues bueno, esperemos que ya estén sacando la verde, que haya buena actitud y, por supuesto, pues ya estamos en este ombligo de semana. Así que repórtate ya, 4583173, nuestro número de WhatsApp, para que te reportes y me platiques qué se hace en un día como hoy a estas horas. Además también, pues bueno, mencionándote que hoy nos toca miércoles de contestaciones. Sí, señor. ¿Cómo está el cotorreo? Dedican una rolita, la dama y el caballero, como no se queda callado nunca. Tiene una rolita que dedicar, sale, vale. Así nos lamentamos una y una para ver cuáles son las mejores rolas, ¿sabes? Después le seguimos con el primo de un amigo. Después viene bloque de complacencias. Perdón, viene virales de la mejor, perdón. Y vamos a cerrar el día de hoy con miércolitros de mix.
1: ¡Qué emoción, qué emoción!
0: El mix de hoy está bastante chonchotote, así que sandwicho. Si aún no perteneces a nuestros grupos de mixes, pues ¿qué esperas para hacerlo? Mándame la palabra grupo al 4580-1373, sale, ¿vale? ¡Hoy sí hay mix!
2: ¡Aplácate, loco!
0: ¿Por qué? Que empiezan incrementosos los otros. ¡Hijos de su ping-pong! Hoy sí hay mix, así que si quieres pedir el tuyo y aún no estás en los grupos, mándame esa palabra grupo al 4580-1373 para agregarte. Sale, vale.
3: Buenos días, mi cochis, que tengas excelente miércoles. Oye, antes de que se me olvide, gracias por la reservación que me regalaste ahí del negocio del compa Beto, junto con el jersey de México y la cubeta de Chévez.
0: ¡Ay, Dios mío! Ahí está, saludos al buen Ángel, que anda por acá, ya le escucho, buen Buenérrimos Díaz. ¿Qué dice por aquel Uber maníaco?
4: ¡Cochis! Ponte la del sillón, Alfredo Olivas. Empieza con esa para las contestaciones. Saluditos.
0: ¡Ya tenemos rolita! ¡Buenísimo! Ahí está, ya tenemos rolita para arrancar, rolita del sillón de Alfredo Olivas.
5: Échale, comadrita, 7351 por la buena mañanita.
0: ¡Coméntale ya!
5: Saluditos y bendiciones para tu finísima persona. Aquí andamos ya reportándonos, comadrita.
0: Gracias, gracias.
5: No traemos estéreo. Aquí andamos ya, Y sin tanta salsa porque se remajan los tacos.
0: Saludos al Simpson Paleta que anda por acá, le escucho. También el tiburón, esperemos que ya se reporte, caray.
6: Sí, mi cochis, mándale un siéntamelo al tío Chicle.
0: ¡Claro!
6: Saluditos para...

0: El toro macetón, toda la bandita de Red Ambiental. Dale. Saludos.
1: Saludos a toda la bandirri de Red Ambiental. Les mandamos su respectivo y auténtico. Siéntamelo.
2: Buenérrimos días, mi conchinflies. Feliz miércoles, Trox. Y para esas contestaciones, ponte la de la número 20 del Chaca para un machín.
1: ¡Desgraciados! La competencia de hoy va a estar bastante buena, ¿eh? Así que no te la pierdas, sanguicho. Por lo pronto. Pues vamos arrancando con rolitas, muchachones, dándote la bienvenida. Saludos a Raymond Colunga y a toda la Maxipan. Saludos a toda la bandita que ya se nos reporta. Almita Rumbera, Cari Cari dice, grupo Conchinflies. Saludos al Adriano, se me fue Adriano. Pea, ¿qué, Adriano? Ahorita te mando mensajito. Se me olvidó.
3: Aplácate, loco.
1: Ay, mija tan mensa. Saludos al Taller de la Muerte.
4: Cochi, buenos días. Ponte la de Cedí, de la arrolladora.
1: Vientos huracanados. Que por cierto, chiquillos, es patrocinador oficial de Guerra de Parrillas, así como todos nuestros patrocinadores que tenemos por aquí. Y ahorita yo me voy contigo con esa promoción, Sally, ¿vale? Pero ¿qué esperas para inscribir al jefe de jefes? Últimos días para inscribir. No te me despegues, vámonos por lo pronto con Los Ángeles Azules y Belinda. Se llama por ella y lo escuchas. Aquí nomás, excelente mañanita, contigo hasta la 1.

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1: Y hola amigos de La Mejor FM. Oigan, tenemos en nuestra línea a la asesora de Borojó.

0: ¿Cómo estás, Edith?
1: ¿Qué tal? ¿Cómo está mi gente de San Luis Potosí? Espero que bastante bien, con un clima agradable. 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
0: 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Ah.

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Cochis, Cochis, le contestamos con la número 20 del Chaca. Y 100 tamales para el buen amigo Simpson Paleta y el tiburón de la Cente y el güero de la Cente.

0: videos dicen que 20.
1: Cochi, aquí está la del barrio. A ver. Rata inmunda.
0: Pues ellas ya tienen contestación para ustedes. Y no se lo mandaron decir, déjeme decir.
2: ¡Ay, Dios! ¡Ay, Dios! ¡Ay, Dios!

0: hombre.
1: ¡Ay, Dios! ¡Aquí ya se prendió el cerro!
0: ¡Rata de dos patas! ¡Te estoy hablando a ti!
2: ¡Desgraciado!

0: Cochi, Cochi, ponte la de, contéstales con la de nomás este rey del Jackie.
1: Cuando te odio y te desprecio.
2: Pues déjenme decirles que los caballeros no se quedaron con las manos.

0: coche estarillo machín con la de Alicia Villarreal. Le quedó grande esta yegua, jajaja.
1: Las muchachas no se dejaron, tú.
2: Pienso mantener.
1: Hijo de su ping-pong. Estamos entrando en recta final, chiquillos. Cariño. Bloquecito de contestaciones. ¡Ah!

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0: regreso contigo. Y es que el día de hoy nos vamos a ir de bolón ping pong con el temazo del primo de un amigo. Así me lo hola, sanguichosa. Llegó el momento del primo de un amigo. Y es que, claro, aquí somos orgullosos de ser mexicanos. ¡Claro! Y ahora con este cotorreo pambolero, pues bueno, vamos a platicar de aquellas frases mexicanas que jamás entendería el extranjero.
1: Ay,
0: a ver, a ver.
2: Aplácate, loco.
0: Abrimos hilo 4581373. Fíjate, traía este tema y traía...
1: En todos los abriles.
0: Pues mejor posición, ¿verdad? Tu posición favorita, pero... Ay, era de los jugadores y no quería que malinterpretaran las cosas. Como en el video donde la señora hizo otras posiciones que no eran las del fútbol. Así que mejor optamos por este temazo. Y estamos platicando de aquellas frases mexicanas que jamás entendería un extranjero. Y es que abrimos hilo 4581373. Frases mexicanas que jamás entendería un extranjero. Y es que ahí les va la primera, ¿eh? Estás viendo que el perro es bravo y le pateas la puerta.
2: ¡Aplácate, loco!
3: ¡Diablos, señorita!
0: ¡Ah, sí, Marola! Está, imagínate que llegas y le digas a un gringo, estás viendo que el perro es bravo y le pateas la puerta.
1: ¡Épale!
0: Jamás lo entenderían. Vámonos con el siguiente WhatsApp, 4581373. Cuéntanos ya frases mexicanas que jamás entendería un extranjero. Dice por acá, púchale al play, DJ. ¡Ay, ay, ay! Se me fue el mugre audio. Ahí está, púchale al play.
4: Si ya sábanas, ¿pa' qué cobijas?
0: Si ya sábanas, ¿pa' qué cobijas? Va a decir, pues, ¿qué cobijo? ¿De qué me está hablando? Dice por acá, está haciendo que la niña es llorona y le quitas el chupón.
1: ¡Vale!
0: Dice por acá, con chiflais tampoco entenderían. Ya sabes cómo se peina Beto. Cuéntanos aquellas frases mexicanas que un extranjero, I'm sorry for you, pero no entendería.
5: Cochi, cochi, buenos días.
0: Hello.
5: Buenos días. Andas con Toño Lupe y los morrillos.
0: Andas con Toño Lupe y los morrillos. Imagínate que lleguemos con un gringo y le digamos, ¡dame, andas con Toño Lupe y los morrillos! No lo entendería. Saludos a la China y al compa Collazo.

0: así no puede uno. Así no puede uno. Pero bueno, aquí ahora nos vemos.
1: Dice para acá, Cochi, dice
0: la de se puso color hormiga.
2: Vale.
0: Esta es buena. Se puso color de hormiga con Chinflies. A ver, frases mexicanas que un extranjero obvio no entendería.
3: Cochi, Cochi, ya me vi diciéndole una coreanita. Vamos a ponerle Jorge al niño.
2: ¡Ah!
0: Y que le conteste arigato, sumara, la la la la la.
4: mi Cochi, una sería la de ves que el niño es pedorro y le das frijoles.
0: ¿Ves que el niño es pedorro y le das frijoles?
2: No, ni merga.
5: Hola, hola con Chinfly, muy buenas tardes. No, pues yo aquí, por ejemplo, como trabajo con puros americanos,
0: ajá,
5: entre nosotros los paisas, para decir qué onda, decimos qué hongo, vato,
0: ¿qué hongo?
5: Y ellos se quedan pensando y se preguntan que qué decimos, pero lo decimos porque qué onda.
0: Oye, compadre, se han de sentir como nosotros cuando vamos a los charquitos, o sea, que se agarran en su dialecto. Y digo, ¿se la estarán curando de mí o qué onda? Pero se agarran ahí a plática y plática, ellos se ríen y voltean a verte y tú te quedas con cara de, ¿o se está riendo de mí? ¿O se está riendo conmigo? ¿Se les ha pasado cuando han ido a cenar a los taquitos? ¡Chale! Vamos a ver qué dice este lado.
3: Cochi, cuando dicen, aguántala de Tarzán.
0: Aguántala de Tarzán.
6: Cochi, Cochi, la de vas a querer o se lo echo al perro.
0: ¿Vas a querer? O se los echo al perro. Imagínate llegar con una gringa. Bien guapetona ella, ojo claro, rubia, delgadita al todo, y que llegues y le digas, ¿tons qué, güera? ¿Vas a querer? O se los echo al perro.
2: Ay,
0: dice para acá la frase más famosa de la Conchinflies, hijos de su piriwiri. No lo entenderían. No lo entenderían los gringolandios. Saludos, dice para acá, para el negrito de San Rafa, al chato cuerero. Linda tarde, mi Conchinflies. Excelente tardecita, compadre.
7: Así como me Goofy, Mickey.
0: Así como me Goofy.
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0: Imagínate que vayan en el taxi, vayan escuchando y que nosotros salgamos con la de ¡Como te Goofy!
9: Cochis, Cochis, ya sabes de qué lado más calaiguana.
0: Ya sabes de qué lado más calaiguana.
10: Cochi, Cochi, buen día.
0: ¿Hello?
10: Sin Yolanda, Mari Carmen.
0: Cuéntanos ya, 4580-1373, frases mexicanas que los gringos no entenderían.
11: Estás viendo cómo está el camino y andas descalzo.
0: Estás viendo cómo está el camino.
12: Saca el freeze fry.
0: ¡No! ¡Esa no! Esa yo creo que sí la han de entender. La del freeze fry. Acuérdense, freeze fry no.
2: Ni merda.
0: Please, Price, no.
13: Bofo.
0: Bofo.
14: Cochi, Cochi. Nomás di rana y salto.
0: Tú nomás di rana y yo salto.
6: ¿Alguien dijo Please, Price?
0: No.
2: Épale.
0: No, no, no.
14: Cochi, Cochi. ¿Alguien dijo Please, Price?
0: No.
14: Desglaciados.
0: Nomás,
14: Cochi, Cochi, 100 tamales.
0: 100 tamales.
2: Siéntamelo.
0: No lo entenderían. Dice por acá chiflando y aplaudiendo. No, imagínate que ya serías chiflando. Órale. Chiflando y aplaudiendo.
14: Cochi, Cochi, ¿qué 11 con el 12?
0: ¿Qué 11 con el 12? Oye, tampoco entenderían la de 6-7, ¿verdad? No sabrían lo que es 6-7.
15: Cochi, estás viendo que la perra es huevona y le pones tapete.
0: ¡Ah!
15: Y luego, dile a Yeyito que dónde nos vemos.
0: Ese no lo había escuchado.
16: Plácate loco.
0: Estás viendo que la perra es huevona y le ponen tapete. Así el temazo del día de hoy, muchachones. Cuéntamelo ya, 4580-1373. Y es que estamos platicando, chismorreando, dialogando, contándonoslo todo. Pues de aquellas frases mexicanas que los gringos no entenderían. Piénsale y ahí me lo comentas. Por lo pronto nos vamos a ir con Rolita. Es más, el primer WhatsApp que me llega en este momento con la complacencia que quieran escuchar, nos vamos con esa de Bolón Ping Pong. Sale, ¿vale? Así que mándame tu audio. Ahí está, vamos a ver si el

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2: Parece increíble, pero el trofeo oficial ha sido robado en dos ocasiones. La primera vez fue en Inglaterra, en 1966, durante una exposición en Londres. Pero al final no pudo haber sido mejor. La copa fue hallada días después bajo un arbusto, envuelta en un periódico. La segunda vez que esto ocurrió, no hubo un final tan feliz. El 3 de diciembre de 1983, la copa fue robada de su resguardo en la Confederación Brasileña. Tres personas fueron condenadas, pero nunca se recuperó el preciado objeto que, según se dice, fue fundido. Yo soy David Feitelson. 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
1: ¡Ajalas! Ya de regreso contigo, Sanguichi, las 12:27 de la tarde, muchachones. 12:27 de la tardecita. 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

0: 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Y ahora sí, regresando a lo que te truje, chencha, pues la invitación ya está, ¿eh? Son sí, si ustedes no nos caen. Vamos a echar chevecita, bailongo, comer carnita, disfrutar ahí con toda la bandita, con toda la familia, por ahí los esperamos. Ahora sí me voy cerrando el temazo del primo de un amigo, y es que andábamos chismorreando, pues, aquellas frases bien mexicanas que los extranjeros no entenderían.
1: ¡Épale!
0: Así que cuéntanos ya, 4580-1373.
2: Cochi, cochi, buenas tardes.
0: ¡Claro!
2: ¿Me puedes poner, por favor, Amor de Cuatro Paredes?
0: ¡Arre, Lulú!
2: Acá para Pozos.
0: ¡Claro!
2: De parte del Gus.
0: Ya está, amigos, ahorita la ponemos, Amor de Cuatro Paredes.
3: Sandy, ¿me puedes dar información de quién dijo Price Price?
0: ¡No, Andrade! Vale.
4: Labios prestados, por favor, de Alfredito Olivas.
0: Ay, híjole, estaban pidiendo puras rolotas y aquellas.
5: Ese perro ya me mordió dos veces.
0: Ese perro ya me mordió día doble.
6: Perro que ladra no muerde.
7: No vengas a mi amor.
0: No me vengas a mi amor, por el amor de Dios.
6: Cochi, la de caminando y meando para no hacer charco.
0: Caminando y meando para no hacer charco. Imagínate decir a los gringolandios eso.
8: Cochi, cochi, si ya sabritas, ¿pa' qué Barcel?
0: Dice cochi, cochi, dice frase que no entenderías, nos dice Paquito Vallejo. Es la de, si ya te las sábanas, ¿pa' qué cobijas? Caminando y viando, dice por acá, para no hacer charco. Gracias, el chicanito Dariela también nos manda el mismo, gracias. Ni pedo, dijo el tapado, dirían por ahí. Ay, Dios mío.
9: Oye, mi cochi, y si te sueltas, secreto de amor de Joan Sebastián, parío machín.
0: Algo bello. Te estoy diciendo y tú noviembre, dice por acá. Estoy diciendo y tú noviembre.
10: ¿Qué cochis? Apachurro, mojo y despeino.
0: ¡No, espérate!
11: Celulares y carteras. ¡No! Celulares y carteras, ya se las saben, mi cochi.
0: ¡Ay, ay, no, qué pena! No. Esa sí no hay que decirla, qué vergüenza. ¿Qué van a decir los Betancur y los Lascurain? ¡Los de la O! Dice por acá Cosies, dice por acá la del clásico bofo. Dice por acá chamanco, a ver, púchala al Play DJ 4580-1373.
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0: Saludos, compadrito.
13: Cochis, frases que no entendería un gringo. Ya es jueves, ya es el jueves. Y todos anden bien cachupas por el food. No, nota, no veas el video de arriba.
14: Cochi, cochi, cochi, si ya te las sábanas, ¿pa' qué cobijas?
0: Si ya
14: ¿qué
0: te
14: no?
0: Las sábanas, ¿pa' qué cobijas?
15: Villas hay para la CP, la SDS, Casba y la Sordiadixa. Los ventas tú.
0: ¡Salos!
15: Y hay para la Charrixa.
0: ¡Siéntamelo! ¿Qué dice por acá?
16: Cochi, cochi, no entenderían cuando dice el Yesa, Yedra, chiquita mamá.
0: ¡No, no!
1: Vale.
0: Porque ahí sí van a entender.
1: ¡Qué perro asco!
0: No. Dice por acá, cochi, dice por acá, dice, no entendería la de camarón que se duerme jamás su rama endereza. O ¿cómo era? No, Piris, esa no es. Dice por acá, dice. No. dice la de huele a ovo. No van a saber ni qué rollo. No, güey, yo no hay que decirles eso. Primer amor.
15: El que sí va a entender va a ser el Yesa con el guamazo que le vas a dar.
0: La verdad, sí. La verdad, sí, le voy a dar su cachetadón loco y sus nalgadas. Su primer amor. Para que lo vea, ya hasta me enojé, chihuahua.
17: Tímida y no.
0: Unas nalgadas.
17: ¡Cállese, carajo!
0: Sí, le voy a decir. Dice para qué, Conchi, no entenderían qué milanesas que no visteces. Yo pensé que ya es la. Ay, no. ¿Qué milanesas que no visteces? Dice, yo pensé que ya morongas y todavía

0: qué no visteces. Saludos a mi esposa Norma, que ya anda en friega en la chamba con Chiflies. Dice para acá, yo me imagino la frase que no sabían los extranjeros, es la de que... es esa de, ¿hace la de jamón o se da su taco? Ándale, si no la entenderían, Sushito.
1: Cochi, cochi, como lo traigas y a lo que te huela.
0: ¡No! Eso tampoco, imagínate que le digan así a una gringa.
2: No, ni merda.
0: A una francesa.
3: Lágate loco.
0: Ya ves que dicen que allá en Francia no se vaya. Seguido no vaya así. Dice, no entendería el compadre Chanclo. Dice, no entendería, hermana, que eres Pris Price.
2: No.
4: No,
0: esa no. Dice, imagínate con Chinfles que no entienda la de a Chuchita la bolsearon.
5: Que si eso es el amor.
6: Los extranjeros no van a entender cuando les digas huele a pan y se den su tufazo, mi coche.
0: ¡No!
7: Cochi, no, yo no entendería la de no español ni poquito.
0: Cierra con este mensajito 4580-1373.
8: Cochi, cochi, yo me la sé diferente. A la ver. De las milanesas. ¿Qué milanesas? Hace mucho que no te vistucos. Yo pensé que ya había muebles, pero veo que todavía víboras.
0: Ay, ay, ay, dice Cochi, la de ya te la sandwichito. Qué bárbaros, dice, bueno, sí, mira el video. A ver, chamanco, es que ya lo borraron. Ya me borran todas las cosas y ya no pude ver el video, chihuahua. Mándamelo de nuez.
1: Cochi, cochi, no entenderían la de ya sándwich pa' qué tortas. Ya te la sándwich pa' qué tortas. O esa de, qué transita por tus venas. ¿Atole o alcoholito?
0: ¡Ay, Dios mío! ¡Qué malos apuros van a pasar por aquí, hombre! Ahora los extranjeros cuando vengan a conocernos, caramba. ¿Qué le hace que nos conozcan bien mexicanos y nosotros siempre bien orgullosos de ser mexicanos? Ya quisieran tener nuestras frases, ¿eh? Ya quisieran, honestamente. Yes, hay apuro yes. Fine, fine y thanks, thanks.
9: Sus errores.
0: Las 12:38 de la tarde, soy Cuchi Mobuyi con Rolita. Y regreso con ustedes porque recuerda que tenemos miércoles de mix.
2: ¡Qué emoción!
0: Y el mix de hoy está... de cachete, de carey. Algo bello dijo el camello. O sea, sí, mamalón, shonshotote. ¡Vámonos de volado al corte y regresamos!

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1: Ya las 12:47 de la tarde, sándwich a las 12:47. Le damos la bienvenida a nuestro mixecito.
2: Le acaban de herir el corazón.
1: Mixecito perronzote del día de hoy.
2: Bien romántico. Sí.
1: Ay, mix de paseos vallenatos a petición del público.
3: Alex, por favor, es
1: pero de esos chonchotes.
3: Déjame explicarte.
1: Así que disfruta de este mixecito vallenato desde el inicio. Aquí nomás.
2: Y Alex. Alex, ahí viene muy triste, compadre. Le acaban de herir el corazón. Genio, tócale algo bien lindo, bien romántico, mi compadre.

0: recibir el mix completito para que lo disfrutes en la casa, en la calle o donde tú quieras.
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0: Somos Sandwichos y me despido de ti, tu amiga Servilleta, Sandy Dávila, la Conchinflies, deseando que tengas excelente, excelente tardecita. Y amenazamos con volver mañana en punto de las 10 de la madrugada.
1: Y con los años.
0: Pórtate bien, Sandwicho. Recuerda que estaremos pasando el mix a los grupos. Del 1 al 8 tenemos nuestros grupos. Y si aún no perteneces a ninguno, de volada estoy mandando la liga al 4580-1373. Sale, vale. Solamente mándame la palabra grupo. Y así entrarás a nuestros grupos. Y además, pues obviamente recibirás el mixecito del día de hoy. No olvides seguirme en las redes sociales. Por ahí les dejé el link para que me les sigan, muchachos. Para que me sigan en las redes. Que tengas excelente día. No olvides seguirnos como La Mejor 90.9 en Facebook y a tu servilleta como Sandy David. Te voy a dejar en buenas manos porque yo soy DJ.

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1: Durante la Copa Mundial Femenina de 2023, la FIFA utilizó su campaña El Fútbol Une al Mundo para sensibilizar varias causas de impacto social, entre ellas la igualdad de género, la erradicación del hambre y la inclusividad. El Fútbol Une al Mundo es un movimiento global que pretende inspirar, unir y fomentar el desarrollo a través de este deporte y tiene el poder de unir a todas las personas del mundo, jugadores, entrenadores y aficionados. Yo soy Carlos Aguilar del Char. ¡Vamos México! 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
1: Y ánimo, ánimo, seguimos a través de la mejor FM 90.9, sí señor, ahí tuvimos la entrevista de Borjoy, tuvimos pues mucho, ahora sí que ya va a arrancar los juegos de la selección y se va a poner con todo y estamos listos para... pues para apoyar, aunque digan ustedes, nah, hombre, pues es que no tráiler y que sabe qué, que uy, no sean así, muchachos. Hay que apoyar lo que sea, hay que apoyar, doña Molly. La Netflix, tenemos que apoyar ahí a la selección, juegue quien juegue, sea quien sea, pues hay que andar ahí apoyando, si andan apoyando a otros equipos que no ganan en años, narra, man. Que no puedan apoyar a la selección.
2: ¡Desgraciado!
1: Pues sí, Parillo Machín, hay que apoyar, no sean así. Y bueno, vamos a ver qué dice por acá la bandita. Ponme, por favor, un fondillo ni narra. Perfecto, ahí está el fondito a través de la mejor FM 90.9. Ya la 1:29, 10 de junio del 2026. Ay, Dios mío, y bueno, pues está bien loco el clima, de repente que mucho calor, de repente que frío, de repente que lluvia. Ahorita tenemos una temperatura de 23 grados en la capital potosina, en la Capiruchi, y pues está parcialmente soleadito, ¿verdad? Entonces, al momento, vamos a ver si no llueve de rato, a ver qué pasa. Dice por acá Rocío, méteme al grupo de los mixes, ok, ahorita les voy pasando los links y todo el cotorreo y los vamos metiendo, muchachos. Manden su WhatsApp 4445-801373. Saludos a José Nieto hasta Miami. Le mandamos un cordial abrazo y un saludito, que andan echando cotorreo. También al Chino Chuletero, que ya anda echando fútbol. Ay, dicen por ahí, ya me vi mañana a las 11 de la mañana con mi compadre bien pedillo. Ay, Dios mío. Como debe de ser. Vamos a ver qué dice por acá el gabichote. A ver, dice grupo. Oye, todos quieren entrar al grupo de los mix el día de hoy. Ahí con mi conchinflace preciosa, mi amor. Estuvo el mix de Paseos Vallenatos, ¿va? Pues ahí para toda la bandita que le gusta lo romántico. Eso es todo, perfecto. Ya estamos listos, dice el Piris, para apoyar a la selección en los materiales Martínez, mi esa, con una pantalla y las respectivas Kawasakis. Perfecto, como debe de ser, están llegando los mensajes. Dice el Chino, mañana gana la selección. Perfecto, el Picos Burger, saluditos. El compa Jesús, dijo el Chicherito, hay que creérnosla, apoyar a la decepción, que diga la selección mexicana. Perfecto, el Paquillo, ¿qué nos dice?
3: Selección Amillas, aquí estamos al orden para desorden. Bueno, si apoyan equipos que ganan la Copa y no tienen un estadio, pues que no apoyen a la selección.
1: Ya ves, mínimo, Paquillo, mínimo. Dice para acá el grupo, mándame el mix, salud para el Rula, ya empezando labores en la ruleteada. Saludos, Millas, iniciando labores. Y los Baladrivers, perfecto, saluditos. ¿Qué dice para acá? Y es agrégame los mix para Machín de parte de Omar de Estados Unidos. ¿Todavía andas ahí en el gabacho, Omar, o qué?
4: Bebé, gracias por existir. Ah. I love you.
1: Ya está, perfecto. La Adriana está bien loco, ¿eh? Saludos, mándale un mugre chiquillo a mi Renatito y a mi tóxica, la Yane, la Jane o Yane. Bueno, la Yane, saludos, mi Yesa, DJ. Me mandé una foto de Goku afuera del Estadio Azteca. Ay, bienvenido, dice, a ver, ya abrió la imagen. Es que nada más se ve que está como el estadio ahí, está afuera Goku. Ahí está, ya agarró. Dice, bienvenido amigo sudafricano, gracias por apoyar a México. No friegues, soy de Soledad. Ah, qué bañado. Qué bañado, Maldonado. ¿Quién hizo ese sticker? Se pasan de lanza. Ey, esa, ponme un cumbión. Una de la Negriza, la Rosalía, bonita pero mentirosa. Eres muy bonita, pero mentirosa.
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1: Ah, perfecto, ahorita lo ponemos con todo gusto. Saludos a la princesita. Ya te aparté el boleto, princesita, de ahí del 19 de junio en el 8. Ahí está, ya te lo apartamos. Perfecto, 44-45-80-13-73. Vamos a ir ahorita a un corte comercial y luego con música, porque vamos a tener una entrevista. Tenemos aquí en cabina unos invitadazos. Entonces, para que se vayan preparando a través de la mejor FM 90.9. Soltamos rolita. ¿Puedes soltar rolita primero? Ok, va, perfecto. El primer audio que llegue, únicamente audio, y el primero que llegue y me pide una rolita, se la vamos a poner, siempre y cuando la rola pues esté movida y también no sea maldicienta ni de groserías, aunque luego pidan unas que ay Dios. ¡Ay, Dios!
2: ¡Cállese, carajo!
1: Sí, el primer audio que llegue. El primer audio que llegue y lo vamos a poner. Recuerden que la guerra de parrillas ya es este próximo 20 de junio en Foodies MX. Estamos listos para prender el carbón nuevamente, señoras y señores, con la presentación musical de Amenaza de San Luis, Barrio 7, Víctor Rojas DJ y el Feroz Norteño Banda. Y saludos a mi compa Servando, ahí va a estar Feroz Norteño Banda presente con la presentación ahí, pues en la música, ¿eh? 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Ay, ahora sí, ¿cuál fue el primer audio? A ver, el Paquito fue el primer audio y luego el Greñas, a ver.
3: ¿Qué pasará mañana del Negro González y los Aferrados?
1: ¿Qué pasará mañana de Negro González y los Aferrados? ¿No dice maldiciones? No, pues la vamos a poner entonces. ¿Qué pasará? Fue la primera. Igual ponemos ahorita dos. A ver, ¿cuál pidió también el compa Greñas?
5: Grupo
1: a ver.
5: Marrano.
1: No, mijo, por el amor de Dios.
2: ¡Desgraciado!
1: No puede ser posible. No puede ser posible, producción. ¿Dónde me entierro? Bueno, vámonos con la que estaban solicitando. ¿Qué pasará mañana, Negro González y los Aferrados? A ver, Fanny también pidió una.
6: Hola, Yesa, buenas tardes. ¿Serías tan amable de ponerme la de la cumbia Marisol?
1: Ok, va, perfecto. Después sigue la cumbia Marisol y

perfecto, por ahí les voy a empezar a mandar el link del grupo y ahorita voy a mandar ya los archivos del mix, ahorita los mandamos, va, perfecto, vámonos con la que sigue antes de irnos al corte comercial, vámonos, esto dice así a través de la mejor.

0: El Misa, que le robó toda su jefa. Ay, ay, ay. Ponte la de Yo Soy Tu Maestro de los Teles, por favor.
1: ¡Ánimo, eh! No le anden robando a su mamá, muchachos. No sean así.
2: Ponla, vela, Ronnie, vela, por favor. Gracias.
1: ¡Mugre colibrí chiquilla! ¡Ánimo, nos vamos a ir un corte, pero ahorita regresamos, eh! Un corte comercial y ahorita...

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1: Y ánimo, la mejor FM 90.9. A partir de este momento quiero que me digan en dónde está el trafiquito choncho, el trafiquito perrón. Si hay por ahí, ya pasé el mix, para la gente que me está preguntando. Oye, y el mix ya pasé, ahorita mando el otro formato. Este formato es para que sepan cuál es, que lleva nombre y todo. Hay celulares que sí lo pueden reproducir, pero ahorita mando el otro, que es tipo nada más audio, ¿va? Ahorita lo mando, no se me desesperen. ¿Qué hice para acá, mi come? Toño, 23 segundos, Toño.
2: Excelente tarde, mi Yesa.
1: Ánimo, mi Toño.
2: A lo mejor 90.9.
1: Eso.
2: Una canción, por favor, la de Cumbia Nova, Tus Mentiras. Okay. Y salud para Don Juan, para Clever, para Eric, para Vicente y para toda la bandita de lo mejor 90.9.
1: Aquí nomás, el papi, perfecto.
2: Y ya Toño está. Uribe.
1: Ok, le mandamos un saludito ahí a mi compadrito, el Toño Uribe. El Toño Uribe, que anda echando puros saluditos y anda cotorreando con nosotros, echando despapay. Hola, buenas tardes. ¿Me puedes compartir el mix de vallenato? Claro que sí. A ver, ahorita les voy a pasar el link de los mixes para que no batallen, muchachos. Ahí está. Y ahorita lo vuelvo a mandar más de ratito. Ahorita lo vuelvo a mandar más de rato. La gente que todavía falta de integrarse, ahorita se los mando. Aguántenme. Aquí los tenemos. Y es ahí, agrégame el mix. También dice por acá el compa vaquero Indriver, que le quiero mandar también un saludito ahí al Indriver. Dice por acá, en la entrada mía es el Rulas, accidente en la Virgen. En la Virgen hay un accidente y yo creo que se va a hacer probablemente el tráfico. Dice, de por sí, siempre hay tráfico ahí. Entonces se va a hacer el trafiquito en la entrada de la Virgen porque hay un accidente.
3: Yesa, buenas tardes. Pásame el mix para el Poli. Mándame saludos para Karina. Hasta okay. La Bota Blanca.
1: Va, perfecto, ya está hasta la Gota Blanca. Ponme un fondillo, por favor. ¡Cumbia! Échame un fondillo, parillo machina. Ahí está, perfecto. Vamos a ver qué dice por acá mi compa el pelón.
4: Y esa.
1: Eo.
4: Ya me voy.
1: ¿A dónde?
4: Saludos.
1: ¿A dónde se va a ver?
4: Me voy. Conjunto Amanecer, por favor.
1: Ah, caray. Saludos. Es una canción, doña Monilla. Ya decía yo.

0: Mi yesa, muy bonita tarde.
1: ¡Padre Amaro!
0: Ya sabes, aquí estamos a la escucha de la mejor 90.9. Y empieza el relajo ya del distribuidor por 5-7 hacia Dios adelante mío. Para hacia la zona.
1: No puede
0: Muchas
1: ser.
0: Muchas gracias por los mixes, están, pero de rechupete.
1: Eso es todo, como debe de ser, como debe de ser. Aquí a la orden para el desorden, muchachos. Tenemos muchísimos mensajes. Saludos ahí para mi compita, el terminación 6966, también ya reportándose. Ahí nos manda un sticker, le mandamos saluditos a mi carnalito. Ahí que nos digan la gente que no esté personalizada, que sepa que casi nunca manda mensajes. Por favor, díganme cómo los personalizamos, muchachos. Ahorita le damos, ya se agrégame para machín al grupo de mixes, también el compa Miguel. Le mandamos un saludito ahí a toda la racita, el compa Pitirijas, que nos dice ya a las 2:26 y esa tira paró y personalízame como el Tommy y manda ese mix vallenato. Tommy, ya estás personalizado, carnal, ya te tenemos personalizado, mi compa el Tommy, ya estás, carnal, ya estás, muchas gracias, dice Mayes, saluditos, ánimo. El Calavera, ¿qué dice por acá de ese lado?
2: Échale, yesa, DJ. Échale por ahí un saludito a mi esposa que me viene pellizcando las costillas.
1: ¡Ah, qué
2: no, bañado! No le quiero dar un beso. ¿Cómo ves? ¿Cómo ves, Yesa? Échale y un saludo para todos los calaveras, ya te la sabes. Y a ver si nos pones por ahí una rolita colombiana, la que tú quieras, pero... ¡Ay, por favor! ¿Simón?
1: ¡Va, perfecto! Una colombianita está pidiendo la gata incrementosa. ¡Qué milagro!
3: ¡Ya llegamos! El grupito del Quintinillo. Que pensaban que la gata ya anda extraviada, pero que todavía aquí andamos.
4: Ah, pues aquí andamos, mi yesa.
1: Como debe de.
4: Será prudente que me pongas algo del pipazo cumbiero. Saluditos.
1: Ya, hoy.
4: Y ya, ahora resulta que acabo de firmar contrato como DT del Revolución. Pero pago, mi yesa. Diles algo. Sí. Saluditos.

0: ay, ay, ay, dice, ya ensayando para mañana, mi Yesa DJ, a ver, vamos a ver. Ese mero, lo voy a hacer hoy en la noche, ese video, ¿va? ¡Ay, Dios mío!
1: Chale, Yesa, buena tardecita, Yesa. Ponte la de Traición y Olvido de Cañaveral, porfa.
0: Va, perfecto. Ya está, dice para acá, ya te comenté tu publicación del mix de cumbia patocina, ya está. Ahí pónganle qué es lo que quieren, que pongamos qué grupo no puede faltar. ¿Qué hizo para acá mi compa el Chuy?
2: Yesa, ¿dónde puedo contactar a Gallardo? Porque
0: ya
2: me dijeron en el colegio mis hijas que pues que no tienen clases, que porque él dijo, entonces ¿a quién le va, a quién nos va a pagar el día o dónde hay que ir a cobrarle a ese güey?
0: ¡No! ¡Espérate!
3: ¡Plágate, loco!
0: ¡Ay! ¿Quién nos va a cuidar a la bendición? ¿Quién nos va a cuidar a la bendición para venir a chambear?
4: Por
0: amarte y por... ¿Qué onda, amigas? Méteme al grupo donde pasan los accidentes. Y un saludo para los despachadores de Dalias y Españita. Caray, ¿a poco hay un grupo de accidentes aquí? Yo no lo conozco, pero ahorita pregunto. Y ese saludo a los de Rentauto, Alex, Armando, Daniel, Omar, Isaac, Alviso, Valentín, presente. La Yesa Manía, el Chris Giovanni, a mi Yesa Pérez se tiene para los patrocinios. A ver, carnalito, échame un WhatsApp ahorita a mí, al personal, y ahorita porque si andamos ocupando, si andamos ocupando para que le entres a la guerra de parrillas con tu negocio, carnalito. De una vez, mi Chris, hoy nomás.
5: Me abandones, cariñito.
0: ¿Qué dice por acá el Mayito? Mayín.
6: O sea, ponte la de... Tendrás que llorar de los Jaguarú.
0: Ok.
6: Ayer le caché a mi morro unos mensajitos con un vato, mandándose besitos.
0: No puede ser posible.
6: ¿Cómo ves? Ponme esa, mi Yesa, ponme esa.
0: Va, te la voy, ahorita súbele, te la pongo. Súbele, güey. A la orden pa'l desorden con el Yesa, el Yesa, el Yesa, el Yesa.

Y por acá me veré muy mamuco, cimento el camión ahí en Guerra de Parrillas. Salud, Chups, ahí ponte la de ánimas de Tepito, porfa, perfecto. Ya está, dice por acá, pásame el link de grupo para Machín, el Carlos Blanco. Dos choques, Dios mío, Dios mío. Ya estoy harto, ¿cómo que dos choques, hombre?

Dice por acá, dos choques en entrada de los dos. O sea, la misma virgen fueron los dos. Dios mío, no puede ser posible. Buenas tardes. Un saludito muy especial para Tierra Nueva. Yo creo que es Tierra Nueva, ¿no? Pero le pusieron Tierra Nueva. San Luis Potosí, especialmente para la señora Carmen y sus hijos Lionel, Alex y Dylan del barrio de Los Morros, de su amigo Jorge Medellín, que los escucha desde Aguascalientes. Sí, señor.

0: Oye, qué bonito que nos escuchen desde Aguascalientes. Le mandamos un saludito. Saludito para Michel Corpus desde BMW. Perfecto, el pollero. ¿Qué nos dice por acá el pollero?
1: Los carpinteros de la Noria. Y para mi compa Lel, que no picha nada. Hasta la Noria.
0: No picha nada, mi compadre. Hay muchísimos mensajes. Déjame, voy rápido. Ángel Jurado, vas a empezar la fiesta mi ese y no hablo de fútbol, sino de puros bloqueos en la Ciudad de México. Ya vi que va a haber bloqueos, Dios mío. Dice por acá las tarifas, para llegar a la Azteca, 20 mil pesos para llegar a la Azteca. No, ¿verdad? A ver, imagínate. Llorarás, llorarás. Es mucho dinero, ¿no? Yo digo que es fake, no, son los 107 pesos. Todavía eso bueno, dije, bueno, va. Pero 20 mil, el vampiro.
2: Es muy bonita y mentirosa.
0: Va, perfecto, excelente, el garga, cri cri.
3: Ponte la cumbia lucero.
0: Ya está la cumbia lucero, el patachín. Salud para todos los albañiles de Sanguichito. De parte del More, Marilú López, un saludo para ti. Yes, agrégame los mix. Parillo Machín, perfecto, Marilú. Excelente, ahorita. Pero no se salgan, muchachos, ¿eh? No se salgan, dice Yesa. El Iván Piña, agrégame, por favor, al grupo también de los mixes. Ok, excelente, ahorita. Los agregamos, hay muchísimos mensajes, qué bonito, saludos al chamanco, al Roberto, al Uber maníaco, le mando también un cordial saludito y nos manda un audio que dice por acá mi carnalito
4: Quintirinillo, ponte el sillón de Alfredo Olivas
0: para el sillón de Alfredo Olivas, vámonos con mi compa que también anda dolido hoy nomás
5: sabor, y dice
0: Salazar. Dice por acá, hola, yo soy José. Saludos a los de Mexcentris. Dice por acá, José Luis Mendoza, agrégame los grupos de Mix. Y esa pola de Tendrás que llorar dedicada a la pirujilla del otro. ¡No! Carlos, espérate. Hay que acompañar a mi compita en su dolor. Buenas tardes, saludos para los guardias de la empresa Los Azules. Les mandamos un saludito. El Pipiripau del Fernando y el Diablo del Charlie. Nada más se andan curando y arriba las chivas, las mejores, aunque les cale. Dice el andaba nena el diablo. Pues así dice, es que no está personalizado, mi compadre. El Jonah.
6: Jonah, mi aquí saliendo de los dos choques de la Virgen. Efectivamente, están Dios dos choques mío. En la mala entrada de la Virgen. No puede decirle de amor de los KDB, te la pedí, nomás te sordiaste.
0: Ok, ahí va ahorita la de, ahí va la de amor de los KDB, la que sigue. Lo que pasa es que ayer ya había acabado el programa, mijo. Estás como los gemelos que me piden una rola a las 3:05. Valió Mauser. Dios mío. Pero bueno, ya ahorita la ponemos, ahorita ponemos

ay, eso es todo para ver el fútbol. Mira, y me mandan la foto de un cartón. Dios. Mijo, pero es hasta mañana, mijo. O sea, apenas lo compraste para mañana enfriarlo, va, me imagino. Saludos a los Coca-Coleros de la Glorieta. Les mandamos un saludito también. Ahí para Francisco, que quiere también unirse al grupo de mixes. Les

mi compa el Fermi, y esa te pedí la de Te he prometido del Pipo. Ya la puse, mijo. Acabo de poner Cariñito, Te he prometido, y la de Búsquela. Luego me la hacen de emoción. Pues de todo su piriwiri.

0: buenas tardes, mi es una de las cumbias de barrio, la de Pobre Corazón. Perfecto, ya está. Excelente, de parte del compa, el compa Galaviz. Le mandamos un saludito a la orden pa'l desorden.
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0: Te la ganaron, mi Galaviz, te la ganaron. ¿Quién fue mi otro carnalito que lo había solicitado? Ya ni me acuerdo. Pero te la ganaron, ni modo, dice.

si apenas iba a pedir esa rola, la de Cariñito, y un solito por el amor de mi vida para Mariana, que la amo muchísimo, y le dedico la canción de Cariñito. De parte de mi compa el Jesus Crown.

0: Y bueno, perfecto, perfecto, excelente, excelente. Vamos a ir a un corte comercial, pero ahorita retachamos con todos y cada uno de ustedes. Ahí quedaron las complacencias, muchachos. Próximo miércoles, ahora sí, les prometo el mix de cumbias potosinas para que ya no me estén. No lo has hecho, vato.
1: Yesa, pon una canción del Pipazo con el Topo.
0: Ya está, perfecto, excelente. El Lalo Di María. Le mandamos un saludito al compita Lalo Di María. Ay, hijo de su piri. Y bueno, perfecto, entonces ya son las 2:40 minutos exactamente, va en este momento. Recuerden que hay accidentes en la entrada de la Virgen, hay dos accidentes al momento, lo único que me han reportado en el trafiquito choncho, trafiquito perrón, para que le vayan aplicando, y esa personalízame como el Changos Company. Perfecto, carnalito, ahorita con todo gusto te personalizamos el Galavis, quiere uno de los cumbia de barrio, pobre corazón. Perfecto, Pitirijas, no pasaste mi audio, y esa, a ver qué dice por acá mi compa.
2: Yesa, hoy tengo ganas de ti.
0: ¡Guácala!
2: Con Pepe Tobar.
0: Ah, ok. Ya dije, caray, o sea, los tres. Ah, la canción.
3: Siéntamelo.
0: Perdón, pues, avísenme, dijo el de la tele. Dijo, avísenme, traen unos caguamones para ver el partido de la selección. A ver, mañana voy a poner una megapantalla aquí para toda la Virgen City. Ahí en la Virgen, ¿va? Para ver el partido de la selección con una condición, traer unos caguamones, el Orlando Pérez. Ya dijo mi carnalito, el Calu Colombia, ¿qué nos dice por acá de este lado?
4: Buenas tardes. Yes, ahí. Una de Clan Colombia, la que quieras.
0: Va, ahorita soltamos algo de mis compitas Clan Colombia. Saludos al Charmín, saludos al Gil, allá mi compa el Huicho, a toda la bandita del Clan Colombia, les mandamos un saludito. Rocha Rodríguez, ponme la vuelta para la gente de viernes, ahí para chamear. Saludos al compa Sandoval. Vámonos más para arriba, carnalito, el Memo de la Tres Guerriza. Ya reparándose allá para el cachorro, cachorrito, el Memo. Ya todos laborando, siéntamale para Don Huicho y el Rebolledo, el Tlacuache, viejos márgaros. Manda una vez también el TV. 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
5: y comelona.
0: Estoy viendo tu foto. Perfecto, ya está. Regálame un parecito para los García, para Machín. Excelente, vaya, está. Dile para acá, mi Yesa, me puedes poner la de cómo fue de los cumbia de barrio. Ok, perfecto. El Tetos, ¿qué nos dice de este lado?
6: Agrégame a grupos de los mixes.
0: Ya está, carnalito, mi compa, el Tetos. Ya te lo estoy mandando, carnalito, con todo gusto, para que no se enojen. Hay muchos mensajes, no se me desesperen. Ahorita los digo. Saludos a mi compa José Carnitas, carnicería, te debo una rolita de los Cardenales, Amor Añejo, mi mix, perfecto, ya lo mandé a los grupos, mi José Carnitas, por cierto, es miércoles de mix, ahí va la liga, ok, perfecto, a Julio Martínez, ahí para el Cerratos, abre, caray, es que no lo puedo ver aquí los enlaces, un saludito para toda la cuarentiza, club de parte de los Cerratos, andamos 32 y la rolita del Gatito Malandrín, perfecto, pero díganme con quién, porque la cantan varios, que hice por acá el Paco Goles.
7: Yesa, saluditos para toda la bandita de Nergaz.
0: Eso.
7: Para el Márgaro, el Copado, el Truquini, el Arturo y el Paco Goles. Y a ver si me puedes complacer con la cumbia de Danubia de los Parranderos de Colombia.
0: Ok, perfecto, excelente. Y es un solito para el Punchan. No, porque lo dije ya. Ahí para el Jotilingas, mejor del Velos, el Mecánico y el Poki de parte del Chucky. Le mandamos un solito tráfico sobre la 57. Ya llegó otro tráfico, choncho, tráfico, perrón, sobre la 57 rumbo al Yesa. O sea, sí, al DJ, al distribuidor Juárez, para que le vayan aplicando, muchachos. Ese mi Yesa, mándale un solito a la Roquita de Refrigeración de la Coca de Juárez. Dile que ya se ponga a jalar, por el amor de Dios. Y ahí sí me puedes agregar a los mixes para Machín, perfecto. A los que me están pidiendo agregarlos, les estoy mandando un link, ya nada más le pican ahí, va a decir unirte al grupo y listo. Vamos a un corte comercial y ahorita regresamos con el Inge Esteban Terán, con el Pobre, el Pelón de Ercar, el Pollito, el Miguel Moreno, Uriel, el Simi de Reyes, e Ismael Chila, la ley de la cumbia. Le mandamos un saludito también al Chila DJ, a Leo, ahí para el canalito Jonah, para Juan Antonio Cruz Prado, el M, el Misterioso, unos que no están personalizados, el Chuy Royalero, otro que no está personalizado, otro tampoco, el 9712. A ver, dice, ¿para qué me balconeas? ¿Por qué? Andaban. No, pues tú me mandaste, me dijiste que dijera el saludo para el pipiripao del Fernando y el diablo del Charlie. Nada, se lo andan curando y sí, lo mandé bien, carnalito. Dice que lo ando balconeando, dice el Catalino. Buenas, Yesa, salud para los compañeros de Intercloset. Y asiéntamales a la compa Jonah Rey de parte del Catalino. Hola, soy Mía, los escucho todos los días. Les quería pedir que si le pudieran mandar un saludo a mi esposo Raúl, le dicen el Rulas, de parte de su esposa Alexa y su hija Scarlett, que está trabajando de InDriver y los escucha todos los días. Ahí está, para que veas cuánto te ama tu hijo y tu esposa, carnalito. Ahí te mando mandan ese saludito. El maldito Fer, el Tony Cocas, Blanca, el Taxi 3851, el Tommy, el Mickey del Taxi Ejecutivo, el Luis Monreal, el Oso Pacheco, el Trujillo, otro que no está personalizado. Ahí para el compa Oscarito, otro que no está personalizado. No, ya son un buen. Ahorita regresamos, corte y no nos tardamos. ¡Ánimo!

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0: Puede que ya se hayan quitado, pero pues está batallando un poquito, se está batallando un poquito, entonces, pues calma, calma, dice Cristiano Ronaldo, calma, calma, tengan mucha calma, paciencia y todo el cotorreo, por favor, muchachos, por el amor de Dios, por el amor de Dios, entonces para que se vayan por ahí, pues aplicándole, no sé, que agarren, si van a la 57, agarren la Río Verde y hasta Anillo Periférico, ah, pero luego ya está lo del puente, va, Dios mío, no, si es un desastre. Luis Monreal ya es un mix de pesado. Va, voy a hacer uno de pesado. El Mike del taxi ejecutivo. Ponte la de. Milleza, buenas tardes y buena vibra por camino a la presa hacia Sierra Leona. ¿Qué hay? ¿Tráfico? ¿Qué rollo, carnalito? O por ahí anda. Celoso Pacheco, saludito para mis hijas Andrea, Regina y mi China de parte de su papá Luis Piña a la dinastía Piñas del Oso Pache. ¿Qué hice para acá el maldito Fer?
1: Yesa, ¿cómo andas? Mándale un saludo a mi jefe Mario, al Dani y al maldito Chuponcillo, que es bien chillonete. Y mándale un diantre de viejo payaso al cara de mula.
0: Va, perfecto.
1: De parte del maldito Fer.
0: De parte de el maldito Fer.
2: Diantre de viejo payaso.
0: Le mandamos un saludito a Yesa. Agrégame al grupo de los mixes, porfa, perfecto. Blanca, linda tarde, Yesa. Muy buen mix, perfecto. Muchísimas gracias a la gente que les gustó ahí en el horario de la Conchinflies en su sección. Saludos a la princesita inoxidable. Esa de cariñito, mi Yesa, perfecto. Ya salió. Saludos al Casandro. Saludos también para quién. Para quién, el Cherro y Alero, Luis CDM. También le mandamos un saludito. El Yona, chido mi Yesa por la rolita de amor. Te la rifaste, machina. Ahí está para mi compa el Yona, ¿eh? Y es hablando del topo, deja voy al baño. Hijo de toda su piriwiri. Salud para productos, Mayrita, hasta San Anto Tomás. Perfecto. Saluditos, el Chuy. ¿Qué dice por acá el Chuy?
3: Yesa, yo sí soy bien burlón. ¿Quién es el Pipiripao? ¿Y por qué le dicen así? Ya como el perro de muñeca abandonada. Tiene unos apodos medio raros.
0: Medio rarillos, no le digan eso, muchachos, no sean así de feos, hombre. Buenas tardes, ¿me podían agregar aquí a los mixes, por favor? Perfecto, claro que sí, con todo gusto, con todo gusto. Dice para acá el Fresa y sus fresillas.
4: Yesa, Martita la Reina con el Clan Colombia.
0: Martita la Reina con el Clan Colombia, me falta también el combo. Siéntame, saludos a Pacheco, agrégame el grupo de los mixes, soy el Chicote Volador. Perfecto, buenas tardes, Yesa, saludito para todos y por compartir el mix en otro formato. Ahorita lo mando en el otro formato con todo gusto. Seguimos con la cumbia potosina.
5: Con el sabor de la cumbia.
6: Yesa, buenas tardes. A ver si puedes pasar el mix en otro formato, por favor. Asparillo Machín. Saluditos, buenas tardes.
0: Ya está, perfecto. Saludos a mi comadre, la nena Sala. Saludos, amigo. Quiero mi memoria ya en. Ya las estoy preparando, en la próxima que te vea, me cae que ya se arma. No se escuchó mucho, mi flaco. Se me hace que se te conectó el Bluetooth. Pero saluditos, mi compa el flaco pesado.
7: Ay, tan bonita que se ve.
8: Mi Yesa, ¿cómo puedo cambiar el boleto de México, Sudáfrica? Que me gané en la coca. ¿Cómo le hago?
0: Ah, oílo, no sé. Hijo de toda su piriwiri, se pasa de lanza, va.
2: Entre de viejo payaso.
0: Agrégame los mix, el M. Y salud para el famoso Brajayan. Le mandamos un saludito. Aquí te pusieron Brian, pero sí, es que nada más yo sé que se llama Brajayan.
9: Yesa, también véndeme una memoria mamalona, ay, parillo. Para cuando le. La trabajación y no haya mixes, nada que escuchar.
0: Va, perfecto, mira, te voy a pasar el link de los mixes y te agregas ahí ahorita ahí, carnalito, y con todo gusto ahí los vas a estar recibiendo los miércolitos. A veces cerramos temporada, ahorita ya iniciamos la tercera temporada y ya me agarro a poner otra vez mixes nuevos cada miércoles y luego ya hay una en donde espérenme porque tengo jale o pasa algo y empezamos aquí al aire otra vez a repetir algunos porque hay gente que no los tiene, hay grupos que no existían y gente nueva, entonces los empezamos a mandar de nuevo, va, porque también si los tengo todos en el celular se me llena ahí el almacenamiento, pues se los tengo en la compu. Saludos a Leo Puente, Leo. Ocupo esas. Ah, mira, tiene las estampitas. No me van a creer. Estuve todo el tiempo diciéndole al Santo. Bueno, la coche le decía, ¿quieres el álbum? No, no lo quiero. Seguro que no quieres el álbum. No.
10: Mueve tu colita.
0: Está bien, no hay problema. Y el día de antier, bueno, antier o anteantier, no me acuerdo,

0: Oye, es que quiero el álbum, hijo de... Total, ya tiene el álbum, pero ahora con lo que se está batallando es con las estampitas. Los voy a tener que pedir por Mercado Libre o alguien que me diga dónde se las puedo comprar al mugre chiquillo del Santi. Mira, aquí mi compa Leo Puente tiene a Leo Messi, a Kane, tiene a Lamine Yamal y a Vinicius Junior. Eso es todo, ¿eh? Andas pesado, mijo. 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Al igual que Gas Express Nieto, Carnicería La Blanquita, Materiales Martínez, Beauty Salón, Adri Ruiz, PC Control, Taller de la Muerte y Lonas Tampico. Saludos al famoso Brahayan, saluditos, ¿eh? Dice, y para el buen Diego de Jesús hasta la minera que anda en pura friega, al Aeromix, saludos para el Aeromix. Le mandamos un saludito también al Gato Vallenato. Yo ya estoy en el grupo, si no me llegan los mix, llaman de ahorita. Los mix, gato. ¿No te has metido otro grupo?
1: Yesa, con esas cumbias rebajadas, ya me imaginé ya por las colonias de allá de la Salc.
0: ¡Eso!
1: Ya me imaginé por allá y, ¡ah, cabrón! Ya hasta se me perdió la cartera.
0: ¡Ahora! ¡Mi Yesa, agrega al grupo! Imagínate. ¡Perfecto, el Pantera! ¡Mi Yesa, agrega al grupo de los mixes! ¡Ánimo, saluditos! Aquí andamos a la orden, pa'l desorden, con mi compa, el César S.D. ¡Ya nos vamos! ¡Muchísimas gracias! Me despido. El combo. Y eso, pasa el mix. Saluditos a los coqueros de la Glorieta. También le mandamos un saludito a toda la raza. Mi compa, el Chila DJ, ponte la de un son. Supergrupo Colombia. Le mandamos un saludito. Ya me tengo que ir, Chila, porque ya me anda aquí regañando el Vicente. Y ya me empezó con que ya te pasaste y que sabe qué.
2: En Inchibi hay estampitas y en Telcel, en esos dos lados hay estampitas.
0: Eso es todo, el de Gerardo Navarro. Yo las tengo todas mías. Ah, neta. A ver, mi Jerry, ahorita, a ver si me pueden mandar. Hay un, ¿cómo se dice? Un mensajito, ¿va? Aquí te lo mando. Yo tengo las estampas repetidas, mi Yesa. Ah, va, ya está, mi Piris. Igual me dices, a ver qué rollo. Con dinero baila el perro, va a decir mi compa Piris.
3: No es cierto, en Telcel ya no hay. Yo hace rato fui a preguntar y ya no hay sobrecitos.
0: Ya no hay sobrecitos. No, ya no he encontrado, ¿no? El Santi me ya me dijo, papá. Ya me dijo la del Oxxo que en Sanborns. Y a ver qué rollo. El Román García, saludos al Picking Zone. Al 9859, y se agrega al grupo. Hasta Toluca la Bella. Le mandamos un saludo a toda la gente de Toluca y al Mask 1028 de TMF. Nos escuchan allá desde Toluca, les mandamos un saludito, gracias por estar ahí echando cotorreo con nosotros. Y esa bonita tarde, compláceme con una de los Mier, Muñeco Ojos de Miel, al Maldonado, al Omar Aguilar, al Ejado, a Lona Zampico, al Omar, el M, a toda la bandita. Ya me tengo que ir, una disculpa. Al Ariel Castillo, le mandamos un saludito para el Max también, y el Pechugas, le mandamos un saludito para ellos ahí de Coca. Ánimo al Simi Rey de Reyes, al Uriel, a Miguel de Moreno, al Pollito, al Inge Esteban, al Pobre, al Pelón Ercar, a toda la racita, al Misterioso, le mandamos un saludito también. ¿Quién más me falta por ahí? ¿Quién más me falta? Al Calu Colombia, al Mario Bros, Adrián del Taller de la Muerte, y a toda la bandita. Ahorita a las 4 regresamos en las Imborrables de La Mejor.
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2: El torneo de 2026 contará con una serie de pósters oficiales de la ciudad de sede que destacan su espíritu único, cultural y artístico, celebrando la diversidad, pasión y unidad del fútbol. Filadelfia, Los Ángeles, Toronto, Guadalajara, Monterrey y por supuesto la Ciudad de México. En el caso de nuestro país, el diseño elegido fue el artista Mario Cortés Cuemanché, que se inspiró en diferentes elementos de nuestra cultura: la lucha libre, el taco de pastor, la charrería, las pirámides, la fauna y la flora aparecen en cada uno de los pósters oficiales. Yo soy Carlos Aguilar, el Zar. ¡Vamos, México! 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
1: La primera cancha híbrida de México se encuentra en el Estadio de Guadalajara, sede mundialista, y está certificada por la FIFA Quality Pro. Esta cancha híbrida tiene mejoras significativas. Por un lado, tiene un sistema de ventilación y drenaje Drain Talent para prevenir inundaciones y hongos. Además, el césped saludable se mantiene gracias a los Growing Lights que lo mantienen en óptimas condiciones. El estadio además ofrecerá conexión Wi-Fi para todos sus visitantes e iluminación LED. La fiesta está asegurada en la Perla Tapatía. Yo soy Memo Schutz, ¡vamos México! 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
0: ¡Una maldición!
1: ¡Aquí está Chups ahí!
0: ¡Sí, sí, sí! ¡Ya llegamos, Mandola Russo!
1: ¡Saludos a José, nieto de su abuelito! ¡Hasta Miami, Martin McFly! ¡Salud, Martin McFly! ¡Dani Carranco!
0: ¡El Dani!
1: Dice para el cheque... ¡Gracias! ¡Sí, vale! ¡El Agrio!
0: ¡Chele Agrio!
1: ¡Saludos a Janet

0: Ya llegando a lo que es la casa a descansar, ahí te encargo la de que nadie sepa que soy tu amante, para una morra de ahí de Vencedor, que la amo y la quiero, ya sabe quién. Saludos y bendiciones.
1: Raimundo trae un chicharrón ahí.
2: Sí, qué bañado,
3: Qué rollo, Milara, buenas tardes, para un machín. Suéltate la de Por las damas de los Cardenales de Nuevo León, para
1: machín. Chinga, dos. Ven, bueno, ponemos dos, pero dos minutos y dos minutos. Saludos al borrego, 6. Una de Cardenales, 3 ya. Van 3 que piden Cardenales. Complace con Jody, ni una lágrima. Madre santa, pidieron 3 de Cardenales.
4: A mi carro, al asiento de atrás, le voy a poner una placa que diga: aquí se sentó una celebridad. El señor Armando Lara. Laruki.
1: Saludos al Chachenegger.
2: Ánimo.
1: Ahorita pasó por mí. Bueno, pedí carro y era el Chachenegger, ya lo conocí.
2: El Chachenegger, eso es todo, mando, como debe de ser.
1: Es correcto, es correcto. Saludos al ingeniero Emanuel Zúñiga.
2: Perra maldita.
1: Mayelo. No es el fin del mundo también. Elías Vázquez, el antes y después con los Cardenales. El Guasontle.
2: También quiere algo. No, ese es Elías Vázquez, ¿no? El Guasón. A ver, vamos a ver qué dice ahorita el compa Guasón.
1: No quiere, güey.
2: Nomás no se deja.
5: Ponte la belleza de cantina de los Cardenales.
1: ¡Ah! Ahorita. La pura de Cardenales están pidiendo, güey.
2: ¡Qué bañado!
6: Sino sueldo de Cardenales.
1: ¡Ay! Ya van a empezar. Moreno Guavi, aquí al escucha. Alan Zárate.
2: Zárate, Mandaraluso.
1: Transportes, Pizza.
2: No, Tizza.
1: Guillermo Yepón.
2: Yepes.
1: Feliz miércoles y de pasado una de Gaby Gaviota, Carlito Vega, ya van a empezar.
4: Para machín, Milara, suéltate una de Cardenales, la que tú gustes, pero póntela.
1: ¡Ponle play! ¡Chiquinillo! ¡Saludos al taller Melgar en Los Gómez!
2: ¡Erca, Armando! El taller Erca.
1: Bernardo Rodríguez, saludos a Fernanda que está escuchando. Saludos, Fernandita, de parte del Berna Gómez Rodríguez, digo.
2: Y que nadie
1: Joan Sebastián, la gente rumora. Saludos a Marcos Fuentes.

0: Clarita y Yesa, ¿me podías complacer con la canción de Todo Me Gusta de Ti, de Aarón y su grupo Ilusión? Y pues saludos a todos, Hogares Populares.
1: ¡Salud, muñeca de trapo!
2: Clarita, complace con la de ¿Para qué?, de Joel Navarro Machín.
1: ¿Para qué? ¡Saludos a Camilita, Fercha futbolista y Zaira! Desde Quintas, llegando de la escuela y escuchando

0: Un saludo para el Yesa que trae un amante.
1: ¡No, mando!
0: Porque la Cochi es tu amiga, tu esposa y tu amante.
1: Ah, sí, ¿eh? Sí, sí.
2: Ándale, mando.
0: ¡Oh, mamita!
1: ¡Mando!
0: Acabo ni está escuchando, hombre, ahorita.
3: Ahorita, con la de mi saludo de rey, reina, con cardenales.
1: Ahorita,
3: con la de mi saludo de rey, reina.
0: ¿Eh? Dijo que mi celular con rey, reina. Una de cardenales, la de dice.
4: Mis flores
2: y mi tarjeta.
5: Claro, Lara, ponte la de aviéntame de los invasores.
0: Ah. Elisa Samarripa.
2: Ahí está ya,
0: por aliviada, fin. Por fin.
4: Que le falta un tornillo. Se sigue.
6: Lara Milleza, muy buenas tardes. Oro Machín con la de Alas de Papel de la Mafia. Andamos en tarde de lavación de tenis. El Seven de Sabana.
0: Seven, una belleza de cantina.
7: De algún modo tienes.
0: Salud para Mario Bros.

0: toda la hora que sea puro cardenal, aunque no me gusten, pero pon puro cardenal el día de hoy.
1: La de bellaqueo de los cardenales.
2: Ah, caray, ¿qué era la de Peso Pluma esa con qué? Con
1: esta Anita. Siéntame a Lara, dice Candelita Chu.
2: Candelita.
1: ¡Bofo!
2: ¿Ya viste? No. ¿Ya viste que la cerveza está en 300 pesos? Pásame esa imagen, Omando.

0: Torrecido Blanco de Cardenales.
1: No olvidaba ni lo...
2: Saludos a mis hijos Yesa, Tadeo y Melanie de parte de Monse. ¡Becky!
3: No, pero a mis hijos Yesa y luego ya Tadeo y Melanie son dos. Señores, saludos a Monse.
2: No le pone comas, güey.
1: Por las damas.
2: Una de Caminantes, con todo gusto, Becky. Ahorita

0: Una cumbia tejanita, moneda en el aire de Cardenales.
1: Moneda. No estoy sentado. ¡No, Bex, broma! Estoy frente a un EP. Saludos a mi hijo Julián. Tu hijo Larita, Juliancito. Quiero oír ese audio que me diga papá.
2: ¡No, mando! No te voy a decir cuyello.
1: No es cierto, mi.

0: Hay que hacer uno de estampitas de los de aquí, va.
1: O esa y esa, a ver si la tienes.
0: No, ese no. Mano, pero el Morlochas, Collazo, no sé si el Collazo está escuchando. Creo que el sí conoce al Morlochas, ¿eh? O sea, si ¿sí es su amigo del jale? Porque hasta hay un video donde le manda saludos a los gemelos.
2: Salud para el taller de la muerte.
0: Hay que hacer
2: saludos al ingeniero Emanuel Zúñiga. Mi salud. Ingeniero.

0: Mira, checa.
1: ¡Papá! ¡Estoy esperando mi pensión!
2: ¡Ah! ¡Ah! ¡Qué bañado!
0: Dijiste la frase equivocada.
3: Con esas canciones, Lara, me dan ganas de echarme un grito.
2: ¡Oh! ¡Guácala!
0: Es Alexo.
2: Alexo se llama.
4: ¿Por qué Alexo mandó? Machín
5: con el puente roto de los caminantes.
2: ¿Cuál?
0: Puente roto.
2: No, no hagan eso.
6: Y que seas feliz.
0: Saludos al Moreno Guavi.
2: El Moreno.
0: Oye, se me hace que en miércoles de fotos caseras están llegando un chorro. La de cardenaleando la cumbia, mi mando de cardenales. Ay, ¿quién Dios es esa, Moreno? Es casera la foto, ¿no, güey?
2: Desde aquí, Lucero.
0: Oh, sí, tráele.
2: Mamá, no.
0: Anda pelona.
2: ¡No!
0: ¡Vale, play! ¡Chiquen!
2: ¡Ay, Dios!
0: Ya, pues entonces, ¿la de para qué o cuál?
2: Aquí las tengo, nomás es que te digas rana y yo salto.
0: Ah,
2: ¿invasores o qué?
0: No,
2: la de Jody.
0: Ándale, pues yo quiero saludo para Armalitros de María Cecilia Milarín, de parte de Marco Castro. ¡Reina! Buenas tardes, reinita. El Adrianito, etapas de mi vida, de Cardenales.
2: ¡Au!
0: Benito Bodoque. Complace con la de Maldita Seas de Primavera. A ver, el Alan.
7: Salud, mi Lara. Dile a Yesa que gracias por los boletos del mundial que me mandó. Mucha...
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8: Larita, buenas tardes. Ponme la de Compréndala de. O la de Cómo es él.
0: Ahora quieren puro Cardenales.
8: Ponme la de las vocales de los Cardenales.
0: Martin McFly. Para las estampas del álbum del Mundial se pueden acercar los domingos a Plaza Tangamanga a partir de las 4 de la tarde para intercambiar y comprar las estampas. Gracias por el dato, Martin McFly.
2: El Marty, gracias.
0: Salud para Gerardo Zapato.

0: Ahorita te la pongo, Elisa. Salud para Yuli.
1: ¡Hola, enfermera!
0: ¡Qué bueno que te conectas, Yuli! Drupi, saludos al Drupi.
2: Al Drupcito.
0: Feliz aniversario, Joe Posada. De parte de John Lennon, Jesus.
2: Crown.
0: La de cada vez, no se llama cada vez, me se llama Me Vuelvo a Enamorar. Para mi princesa de fresa, Mariana, que está bien guapita, que la amo a la potencia elevada. A ver, manda una foto.
2: ¡No!
0: No, dice el Yesa que no, que lo pueden meter en problemas.
2: ¡No!
0: No vuelvas a pedir, Yesa.
3: Larita, Larita, aviéntate la de Somos Novios con los Cardenales de Nuevo León.
1: Llegó el momento de la
0: Una de Isaías Lucero o una de Selena.

0: A ver, el mata.
1: Ese par de anillos de los cardenales, por favor.
0: También burlistas, güey. Si no fuera mucha molestia, cardenales, la de antes y después. Dice el Rusta el Vaqueiro.
2: Laruso, chups ahí, porfa, la de no del putrillo. Saludos de parte.
3: Larita, Larita, la de vete con él, de Salomón Robles y el penco Leandro Ríos.
4: Y esa, mi Armandito Lara. Ahí, por favor, la de quédate conmigo esta noche, de los halcones de San Luis.
5: Ya, pues, los de
6: sí, es cierto, sí, es cierto. La amante del Yesa es mi vecina.
5: ¡Ay! ¡Chuy!
0: Está buena.
5: Está loquillo, se me complica.
0: Complace una canción de los Cardenales para ir escuchando mientras manejo el guerrero horizontal. Dile al Yesa que si me puede complacer con toda la tarde.
5: ¡Ah, Martín!
0: Es que antes decían, hablabas a la radio y decían, sí, cómo no, la mejor FM, me complace, sí, claro, con la ley.
5: ¡No!
0: ¡No! ¡No! ¡Corte!
5: Y ahorita regresamos.
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0: Espérame. Déjame de una vez. Personifícame como Black Power. Saludos, Carpi. Servicio al Roble. Te tengo como Marco Fuentes.
1: ¡Fuentes!
0: A ver, tú dime, Pascualo. A ver, Pascualo, que es. Hermano en Cristo, aquí estoy feliz. Eso es todo. Pues claro, ¿cómo no? Tienes al único, al más grande y único, al de Rey de Reyes. Carlitos, la de pone el yesa de cantina, no es belleza de cantina.
1: Belleza.
0: A ver, espérate, a ver qué dice Burren.
2: Saludos, Milara, mi yesa. Te encargo un mix de los Cardenales, porfa, ¿no?
0: Complace con la de Llamendo Prepara. Esa es la que...
1: Ya la tengo también lista, ¿eh?
0: No pidieron la de para qué, güey.
1: Pues está bien, pero tú dime.
0: Ah, ¿cuál pidieron primero?
1: Creo que la de para qué.
0: La de para qué,
1: bueno,
0: ¿no?
1: Bueno, entonces...
0: ¿Para qué? El pirringuín.
3: Lo callaré, mi mando, invasores.
0: Saludos para Mario. Lo callaré. Saludos para todos los en la tercera que usan casco.
1: No, en la tercera Colombia, el casco.
0: El greña, para que te pongas vagón chicano, a ver. Creo que tenemos vagón chicano, ya pusimos.
4: Yo nada más escuché la vocesota del Armando y hasta me excité.
0: Chachenegger, a ver el Taremix.
5: La neta, ya sea, buen día. La de...
0: No, te tardas mucho, carnal. ¡Christopher! Salud para Sofía y Paul, que van de traviesas. Ah, mugre chiquito.

0: Jason.
1: Y los ahí.
0: Nunca habló.
2: Buenas tardes, Nara. Buenas tardes, Chups ahí. Espejo de cantina.
0: Son bien burlistas todos, güey. La colibrí.
3: Rarita, Yutsai, buenas tardes. Póngala de Para Olvidarme de Ti de Los Cardenales. Gracias.
0: Colibrí, eres bien burlista.
4: Hey, Lara, te vas a mi arca.
5: Cuando te estabas riendo, ¿va?
0: ¿Pueden poner una de Michael Jackson?
5: Salga.

0: Trae un despapay esa...
1: ¿Quién es este?
0: Anda en los bailes de cumbia y todo. La negra que todos quieren. ¿Ya viste la que mandé?
1: Quédate conmigo y salud para el güero, cara de perro, de parte de José. ¡Leti Piña! ¡Oh!
0: ¡Mandó!
1: No, espérate.

0: Para el maestro Ismael, hasta la foresta que... ¡Ah! Que ya le apesta la chirigüí. ¿Qué es eso?
1: No sé, mando.
0: Familia Bravo, Cabrera.
2: ¡Bravo!
0: Guerrero Horizontal.
1: El Guerrero también, ahí anda.
0: Tributo a Cardenales con la Sinfónica de Londres. Todavía no me llega ese.
3: ¿Pueden ponerse la de en la bolsa de misa como he encontrado en tu foto infantil?

0: Tropicales. En la mañana casi nunca puedo sintonizar por mi trabajo. Casi tengo chance, ¿cómo ves?
1: Buenas tardes, me dijeron que aquí en la radio podía quejarme públicamente, así que...
2: El Jesús, es el Jesús. Salud para Ian.

0: Underground, Melchorizo Power.
1: Armando, les mando un saludo y un fuerte abrazo. Son unas bonitas, Armando. Ya ni pido porque ya me pusiste.
2: Caruso, compláceme con la chica fresa de Cardenales de Nuevo León, por favor.
3: Ya volvieron a cerrar Periférico Río Verde. ¿Hasta cuándo irán a terminar?
4: Se supone que mañana entregan. Saludos al Quesos y Doña Mona Lonas Tampico. Y los mariachis van pisando. Mar Sagrado, Acapulco Tropical.

0: Espérate, DJ, aguanta.
1: Ah, pero los tuyos acá rato dicen Yesa.
0: No, pero lo subo yo.
2: Anda. Armando Larita, mándame un besito, porque el domingo cumplo años.
1: ¿Qué tiene que ver? Es un beso mío con tu cumple.
0: Lo que pasa es que...
1: ¡Eres un cerdo!
0: Mando, lo que pasa es que Asaltantes no tiene canal de YouTube, ¿lo suben los mismos fans?
1: Lerita Yesa, el sastre de los Tigres del Norte. El sastre no mandó mensaje, Lupix.
3: Mi error fue...
1: Para el patrón y el arrastrado del...

0: la de El Niño y la Boda de Los Tigres, y un mugre chiquillo para mi niño Alexis con la voz de la changa, y una ocasión de comelona para mi vieja, que aquí te venimos escuchando.
1: La changa.
2: ¡Mugre chiquillo!
0: En el tráfico de la Río Verde y periférico.
2: ¡Hala! Para el chino de Tejacross que anda enojado, ya ves.
3: Ya la hice, ya viste. Ya. La de abajo, abajo, pícale abajo.
2: No, déjate la
3: mano. No, pero la de abajo, porque ese es un link.

0: ¡Está si va!
1: ¡Mujer y chiquilla!
0: ¡Está si va!
1: ¡La Karinilla Luna! Una después la dorada del señor Miyagi. Para el dinosaurio de Tierra Blanca, supongo, Towie, Chiquis, Corcote, el señor Miyagi y el chaparro Lulubers. Desde Ciudad Satélite, traje viaje y pues a regresar vacía a... ¡Háblate!
2: Buenas tardes, Regio, traficante, por favor.

0: Siéntame el choto de niño.
1: La maestra Laura Moreno, ya me voy a trabajar. Dice, en la mañana que me voy a trabajar escucho a Lara. Cuando vengo escucho a Jesse. Ahorita me voy al otro trabajo y lo escucho a los dos. Hacen ameno el camino.
2: Eso es todo, perfecto, mi Lau.
1: Mira cómo te güeras con el pelo pintado.
2: ¡No!
1: Así está la coche de güera.
2: Es blanca, ¿eh?
1: Sí, no, me está hecha de leche.
2: No, mano.
1: Ya mero quedaba transparente. Saludos a la Conchanflies. Chups ahí, ponte las nailas.
2: Ah, no, espérense.
1: Vamos a ir a corte, ¿va?
2: Vamos a ir a un corte, mando.
1: Auto quedado en el puente de Plaza Tangamanga en el carril de baja dirección a Lomas. Auto quedado en el puente de Plaza Tangamanga. Ya cuenta con abanderamiento. Gracias, tranqui, regreso.
2: Ánimo.
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0: Anda haciendo pozole verde, mi conchinflais, mando.
1: Anda haciendo pozole verde, Shrek. A ver qué tal me queda. ¡Ay! Invítame, envidiosa. Ya está enamorada de mí. Saludos a la Conchinflais.
0: Hoy sí voy a cenar con mambo, mando Laruso. Ah, ¿qué pasó?
1: Persona accidentada frente a la gasolinera en la glorieta de Villa de Pozos. Qué mal rollo.

0: mi vecina Yesa, que no te pude presentar ya que me vas en la memoria porque iba a la cochis.
1: Salud para el Seba, todo el equipo de Raloy, de parte

0: Saludos a Lalo el Cortado desde el taller Melgar.
1: Ercar mandó.
0: Para el Casandro del taller Perfecta. Y al maestro mal hecho, Sergio García Lara. Mi amiga está enamorada de mí, pero no se anima a decírmelo. ¡Ah!
1: ¿Es en serio? ¿Estás jugando? Si habrá quien no se anime, mandó.

0: Chicos Burger.
1: Envueltos
0: entre las sábanas.
2: Llenos a la vecina.
3: La noche fue tan cortita.
0: Yo comeré tacos de cabeza. Puse una cabeza de cerdo. De ánimo, saludos, señor Miyagi.
4: Es estado, señor.
0: Saludos al Rulas.
4: Chile Rulas.
0: Pasito Alberto.
5: La gata bajo la lluvia de Cardenales.
0: Mándame un apachurrón de pato, ya de perdido.

0: Larito, tú no te ves pasivo, eres bien pasivo, dice el Castillo. Saludos al rey del sex, al super muñeco Don Chava.
1: Cuando ya llegó.
2: Y nos seguimos amando.
3: Larita, pues ya espero aquí a comer. Y ya sabes, el postre también. Larita, ¿qué crees que voy a ser abuela por tercera vez? Aún a la chaquetearon y salió con su panza. ¿Cómo ves? Ya la Henderson va a tener su segundo bebé.
0: Ah, ¿la quién?
1: La Henderson.
0: Ah. Es su destino, llenarla de huercos.
1: No, no, mando.
0: César informa.
1: ¿Qué nos informa?
0: Chiquito papá, te mando tu besuki bien cachufa, sobres y sas. Saludos, reportes y

0: ¿me puedes decir lo de las estampitas, por favor? ¿A qué hora y qué día?
1: ¿Qué dijo el Martin McFly, pero lo borré?
2: El domingo, creo, 4 p.m. en Tangamanga, creo.
1: En Plaza Tangamanga.
2: Sí.
3: Clarita, ponte la de No hay novedad de los cadetes. Ah. Saluditos.
1: Con besos llegué. Una Isidro Rentería. ¿Cuál es la buena Isidro Rentería? Me fui hacia el
2: sur. Híjole, tiene varias, mando.
1: ¡Tavares!
2: ¡Tavares!
1: Échale a mí también, ponme. ¡Ah! ¿Son los invasores?
4: No callaré. Yo estoy ahí también, papé. Saludos a toda la cuarentista Taxi Club y al camachito por ahí que nos tiene abandonados.
1: Es el cerebro, Felipón Dávila.

0: Ojalá, saludos a la licenciada Yesenia Silva. Mira.
1: ¡No! Mando, esos fierros son de un maestro que yo conozco.
0: Ah, yo creo que sí.
1: Sí.
2: Nos lo hemos hecho por el gran amor que existe entre los
0: dos. Caí, duérmete.

0: Queremos que el otro ya no regrese. Oso,
1: pónganse la de arrastrando la cobija. Y saludos para mis viejas, la Victoria y la China de Tasemaco.
0: ¡De parte del Cholo! ¿Ven cómo es la gente? Así se hacen los chismes. Los envidiosos porque Jesse y Cochi son una pareja bien bonita.
2: ¡Ánimo!

0: que no se deben de parar en doble fila, mira nada más. Vamos por desmás con estos señores.
1: Ah, felicidades, Nilara, por esa gran noticia que vas a ser abuelo. Mira el guasontle. Tráeme donas de azúcar, guasón. Guasontle.
2: El guasón.
1: Continuar. Y si me diera.

0: Tu adiós no me mató, pero aquí estoy, muerto en vida.
1: No, mando.
2: No muere
3: el mundo. Mando, sin mando, ti. Cántame el oído, por favor.
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4: Échale banda 5-4, que andamos en la 12.
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0: Ay, dos de azúcar y dos de chocolate, guasón. Aquí te las pago, güey.
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4: Felicidades, Lara, por tu tercer nieto, dijo Chunderson, ¿no? ¿Cuántos nietos llevas?
0: Voy a recaer por su culpa, es Chaclot. Y esas y tres barrios con esos cierros son de un maestro que yo conozco. ¡Ah!

0: Rosy.
1: Saludos a Rosy.
2: ¡Rosy! ¡Ánimo, Rosy!
3: El Guasón vende dones que dan risa.
4: Fracasando al intentar.
1: No entiendo, Omar Urbina.
5: ¿Pero qué mandó en el audio? El mundo
1: sin ti. Esa no duele. ¡Arde! Pero lo
3: hace. Felicidades, Lara, por tu tercer nieto. Dijo Chunderson, ¿no? ¿Cuál?
1: Mareas vendrán.
5: No le entendió Marco lo que de los

0: Chamaquín, saludos al Chamaquín.
1: Oh, el Chamuquín mandó.
2: ¿Alguien dijo travesaños?
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4: Échale, chiquinillo. Clarita, felicidades porque eres abuelito otra vez.
1: Otra vez. Burla.
0: Ya lo escucha desde la Black House, el Black. Un saludo a mis hijas Kaer y Liam, que no quieren hacer tarea, no se quieren bañar. ¡Mugre, chiquillas! ¡Guácala, huelen bien feo! Voy a tener que hablar con su mamá. Necesitan corregirse esas niñas.
1: ¡Yare! ¡Ya, Yareli! ¡RH!
0: RH Recursos Humanos.
5: Esas bolas, Milar, hay una patada en los gemelos, pa' si no lloras, me trae.
0: ¿Con cuál?
1: Esa rola, hay una patada en los gemelos por si no lloras.
0: No, pero los del pipazo que tienen, ¿qué?
1: No, se refiere a otros gemelos, mando.
0: Saludos a la cuarentiza de parte del Cerrato. El Fecho.
6: Hola, Mandela Rusa. Deseame suerte mañana porque mañana tengo partido, por favor.
0: ¡Vamos, vamos! La selección de
1: mugre chiquillos.
0: Te voy a mandar al Santi, se mete muchos goles.
1: El Santi, sí, ya lo voy a meter a otro.
0: Lo único malo es que le va a la América ese niño.
3: Vuelve, prenda querida.
0: Saludos a mi concurso.

0: A ver, ¿qué es esto? Tú, Lorenzo Seguro, 69, saludos. ¡Imen! ¿Dónde andabas, Imen?
1: Clarita, Yesa, ponme la de No Volveré con Alicia Villarreal.
0: ¿No Volveré? Ya.
2: Espérame, mando la luz.
0: Ah, sí, el Gordo Gómez, gordo. Ya, gordo. Ay, mi gordo chichón.
3: La del eslabón por eslabón.
0: ¿O cuál pondrías? ¿La vieja banca o qué? Ya ves que pusimos dos de cardenales. Ahí frente a la iglesia. Una vieja banca.
2: Allá.
0: ¿Qué pasa con los americanistas? Dice Leti Piña. Ah.
2: A ver si está.
0: ¡Saludos al Robert Boy! Que le compré hace días su barbacoa ahí en la arriba, Guillem.
4: Estoy enamorado de Lara.
0: ¡Cállate! Qué susto, yo andaba cacheteando la galleta porque dijeron que Lara va a ser abuela. No. La Chuperson. Pero ya es el tercero. A ver, espérame. Dice, a ver, me encontré un permiso provisional para conducir a nombre de Ángel de Jesús Guerrero Rodríguez. Si le interesa que tenga su... lo tengo aquí en la casa, que se comunique conmigo el chamaquín. Ángel de Jesús Guerrero Rodríguez, se encontraron ese... Es un permiso provisional. Juan ya está vencido, este ni le eleva.
2: Capaz, ¿verdad?
0: Ya llegó el profe Almada al Club América. Ah.
2: Ya llegó mi Luis. Huesón.
5: Sí, la raza de la vieja banca o la de Bajo Mil Llaves.
6: Larita, échate un puerco araña.

0: Ay, no me digas así que me estremezco.
1: Larry Cañonga.
2: El Larry Cabo, Amando.
3: Échale, papi, échale. Aquí haciendo la bella 12, échale.
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1: Ah, mira, ya tiene su ropa para mañana, mira el Adriano.
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1: Saludos al

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1: Ya la había visto.
0: Hiciste triste mi vida, me oscureciste el
1: camino. Saludos a Diana y a Normita de Vencedor.

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1: Ya va agarrándolo. Ahí va, ahí va.
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1: Durante los cuartos de final de la Copa del Mundo de 1986, en el partido entre Argentina e Inglaterra, ocurrió uno de los eventos más alucinantes de la historia, la mano de Dios. A unos minutos de la segunda mitad del juego, el legendario futbolista argentino Diego Armando Maradona anotó un gol con la cabeza. Y con su mano izquierda, las cámaras captaron ese momento y también la reacción del futbolista que miraba de reojo al árbitro y al juez de línea, pero que acabó por relajarse una vez que el gol fue validado. Cuando le cuestionaron a Maradona sobre el gol, este dijo que había anotado un poco con la cabeza y un poco con la mano de Dios. ¿Recuerdas este momento? Yo soy David Faitelson. Vamos México. 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
6: Cari Ávila con sus comadres, doña Francisca Rivadeneira y María Mercedes, están listas, bueno, preparadas para que el cierre del día.

0: todas maneras, la que siempre te decimos aquí, salte bien preparado. ¿Y sabes qué? Este es un recordatorio para que te lleves el paraguas en tu coche, en la bolsa. Porque uno nunca sabe, ¿verdad? Uno nunca sabe. De cualquier manera, en unos momentos más vendrá María Mercedes a decirnos el clima el día de hoy para que nada, absolutamente nada, te agarre desprevenido.
1: Saludos, cari, cosa hermosa, cosa chula, cosa preciosa, cosa bien hecha, chiquita mamá. Salió el sol como tú, así en mi vida, bien bonito. ¿Qué te iba a decir? Ayer vine al Barbas y se veía muy guapito.
0: ¿A poco sí? ¿También te enamoraste o qué, licenciado Carlitos Vega?
2: Buenas tardes, Cari. Buenas tardes, Caride. Porfas, pónganse un cumbión bien loco.
0: Algo
2: saludos
0: bien
2: de parte de Reyes.
0: Locochón. ¿Por qué el día de hoy necesitamos que te despabiles? Disculpe ustedes que Carile venía dormida, ¿eh? Venía dormida.

0: Karile, ¿cómo andas? Saludos, saludos.
1: Oye,
0: ¿cuál es tu pronóstico, Karile, de mañana México contra Sudáfrica? Y Cari, ¿tú qué opinas? ¿Gana o pierde México con tantas manifestaciones?
1: Ay, saludos. Un caos con lo que está sucediendo, pues sí, alrededor de esta celebración del fútbol. Y pues bueno, importante, seguir las noticias de páginas oficiales. Acuérdate que también, pues va a estar mucha información al respecto. Las fake news van a estar circulando a todo lo que da. Así que también recuerda informarte de, pues, portales o medios oficiales para evitar caer en la desinformación. Y sobre todo, pues sí, chiquitín, el partido inaugural que de hecho, pues se repite nuevamente los rivales México-Sudáfrica. Usted díganos, ¿cuál es su pronóstico? Pues obviamente todos los mexicanos estamos esperando que México se quede con la victoria en este partido. Porque qué mejor manera de recibir esta fiesta que con una gran victoria por parte de la selección mexicana.
2: Hola, Cari, buenas tardes. A ver si te puedes poner por ahí una cancioncita alegre de Selva Negra. Para ponernos más en ambiente, porfa.
1: Ok.

0: Darile, vamos por un chocomil.
1: ¡Claro que sí, hombre! ¡Hasta desperté cuando me dijeron chocomil! Y ahorita con este calorcito que está haciendo, un chocomil así con hielo. Con hielo, porque no estamos soportando el calor.
2: Buenas tardes, Cari.
3: Buenas tardes,
2: la Barama, inalcanzable.
3: ¡Ah, caray, ah, caray, ah, caray!
2: Buenas tardes.
3: ¿De qué me perdí? Carine.
1: ¡Hola, Baraja! ¡Saluditos!
3: Dice Gaby Gaviota, a mí también se me antojó un selva negra, pero como pastelito, ándale, qué delicioso, qué sabroso.
4: ¿Qué rollo, mi Cari Cari, mi Carilé? Que tengan excelente tarde. Yo digo que mañana dan el aztecazo y gana Sudáfrica 2-1 o 1-0.
3: ¡Ah, la bestia, ok! Pues bueno, yo creo que en estos tiempos nos hemos enterado más, obviamente, y qué bueno, afortunadamente, de todo lo que está pasando, ¿no? Porque históricamente, no solamente con una celebración como esta en el fútbol, sino también con otros eventos que son internacionales, pues generalmente siempre lo que pasa en un país o en una ciudad sale a relucir porque, pues, muchos grupos tienen la atención. La atención mundial, precisamente por ser sede en esta ocasión, así que bueno, ojitos en todo, muchachos, ojitos en todo. Ya son las 5:20 San Luis, pero antes vámonos con este rolón de la banda El Recodo. Esto es La Cama de Piedra. Saluditos a mi esposo, el Rulas, que anda trabajando. Dile que lo amo demasiado, los escucho todos los días.

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1: Buenas tardes, María Mercedes le informa de las noticias. Desgraciadamente, ya hay algunas denuncias por cobros excesivos en el transporte en la Ciudad de México. A pocos días del Mundial 2026, un turista japonés denunció en las redes sociales haber sido víctima de una presunta estafa, ya que luego de que le cobraran 13.000 pesos mexicanos por un trayecto en taxi que, según relató, apenas duró 5 minutos, el caso rápidamente ha generado reacciones entre los usuarios de Internet. Especialmente de ciudadanos japoneses, quienes manifestaron preocupación por la seguridad y posibles fraudes que pudieran enfrentar visitantes extranjeros durante la justa del fútbol. Además de sus redes sociales, el creador de contenido compartió que detectó una irregularidad al revisar el estado de cuenta de su tarjeta bancaria tras realizar un servicio de taxi. De acuerdo con el tipo de cambio al momento de la denuncia, los 120.000 yenes equivalen aproximadamente a 13.000 pesos mexicanos. Y aunque el costo del taxi puede variar dependiendo la distancia, la zona y el servicio, usuarios señalaron que el monto reportado resulta desproporcionado para un trayecto de tan corta duración. El afectado, además, es un influencer originario de Japón que cuenta con una amplia presencia en las redes sociales y acumula más de 2 millones de seguidores. En este caso, su video se ha viralizado muchísimo y genera contenido en YouTube y otras plataformas digitales donde también comparte experiencias relacionadas con viajes y cultura. Después de hacer pública su experiencia, este creador de contenido recibió numerosos comentarios de compatriotas japoneses, algunos expresando preocupación por viajar a nuestro país y otros preguntando sobre si hay recomendaciones sobre qué hacer en caso de ser víctimas. Y aunque las autoridades no se han pronunciado al respecto, ninguna autoridad ha emitido ni comunicado ni ha realizado ninguna investigación. Hasta aquí las noticias, informó María Mercedes. ¡Hasta luego!
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Y hoy, chiquitín, bueno, tenemos una sección. Bueno, en el nadie me lo preguntó, pero de todas maneras te lo vamos a decir. ¿Cuál fue la primera canción en la historia de los mundiales, chiquitín? Bueno, hoy hablaremos un poquito más de esto que ya te había mencionado durante la semana. Pero, bueno, resulta que ciclo tras ciclo el público espera con ansias muchísimas cosas, ¿no? Entre ellas la melodía que va a ser, pues con motivo de la justa, que va a sonar en cada rincón, en cada sede, y que después se va a convertir en ese himno que recuerde a todo un evento con el pasar de los años. Y es que hoy ya es una tradición, pero evidentemente no siempre fue así, porque hubo mundiales en los que no había un tema representativo y no podía ser de otra forma. ¿Y sabes cómo inició? Exactamente, gracias a los latinoamericanos, que fueron los que optaron por hacer este tipo de cosas, en poner una melodía musical para representar a la máxima justa del fútbol. Y por eso, bueno, vámonos hasta 1962, porque los encargados fueron los Ramblers, que pues ellos se encargaron de darle vida a una tradición que desde ese momento ha sido ininterrumpida. Y para eso, bueno, 64 años atrás, 1962, cuando toda la fiebre mundialista ya existía y los estadios se llenaban, pero digamos que la música, pues solamente era como parte de la esencia local, así como lo vivimos en cada estadio de todo México o en los estadios de Latinoamérica. Digamos que con esta justa mundialista, viéndose cada vez como lo es actualmente, pues un evento global que no solamente se veía en los países participantes, sino que llegue a los oídos de todo el mundo. Y en este contexto comenzaba en la década de los 60, porque con el tercer mundial en tierras sudamericanas y con mucha expectativa por un territorio tan futbolero también como lo es Chile. Bueno, el deporte, digamos que ya estaba consolidado en el país, o sea, ya el fútbol formaba parte de la cultura chilena, pero pues digamos que puntuaba favoritos algunos. Pues algunos temas, ¿no? Y sobre todo agrupaciones que habían sido muy esenciales. Y todo en torno a esta primera melodía mundialista, porque digamos que contrario a otras creaciones, esta canción de la que vamos a hablar el día de hoy llegó desde alguien al interior del grupo de los Ramblers. Y pues bueno, precisamente nos hablan de Rojas, que él fue el de la idea de sacar el primer tema, y esto de manera muy independiente, ¿no? O sea, ligado, o más bien, que no estaba como lo vemos el día de hoy con los organizadores de la FIFA. Pero bueno, resulta que Jorge Rojas no tenía ninguna petición, pero pues sí tenía como esta inquietud, ¿no? De mostrar que en Latinoamérica teníamos una manera muy diferente de vivir el fútbol. Y sobre todo, esta primera canción mundialista, que es el rock del mundial, saltó al mercado previo a 1962. Primero sonaba en las radios en Chile, luego se expandió para todo el mundo. Y digamos que tuvo tanto furor, y eso tuvo que ver mucho con la melodía, porque Jorge Rojas, quien era integrante de los Ramblers, obviamente incorpora a la letra elementos pues del fútbol, ¿no? Y en 1962, pues ciertas palabras, digamos que hasta cierto punto eran muy esperadas y muy obvias por tratarse de uno de los deportes más famosos a nivel mundial, y esto cautiva la atención del público. Pero sobre todo, algo muy importante que sí tenemos que destacar es la época que se estaba viviendo en cuestión musical, y es que el rock del mundial de los Ramblers. Nada más chícate el swing con el que empieza.

0: palabras, esta canción gustaba muchísimo porque reflejaba perfecto la música chilena de aquel momento y sí funcionaba como la representación perfecta del país que abrió la música en cuestión a estas celebraciones futbolísticas y sobre todo gustaba muchísimo también por estos riffs muy típicos del rock y por eso también se abrió paso en las listas de popularidad de aquel entonces, al grado de que los chilenos la consideraban como el segundo himno nacional de Chile y entonces tuvo un impacto tan grande que se convirtió de hecho en la grabación más vendida de la historia del país andino. Así que, bueno, obviamente las cuestiones eran muy diferentes a lo que vivimos hoy en día, ya lo mencionábamos hace unos instantes, porque pues ahorita todo se rige a través de un comité, de una organización o de varias organizaciones que son las que llevan a cabo todo lo que está relacionado a esta celebración del fútbol, pero por cierto también, pues bueno, en aquel entonces los latinos, sobre todo en Chile, dijeron, bueno, ¿por qué no nos encargamos de hacer una canción para recibir a todas las selecciones que vayan a llegar en aquel entonces, recordemos, 1962, los Ramblers encargados de darle vida a una tradición que desde ese momento ya se quedó, pero para así toda la vida. La verdad es que cuando escuchamos la rolita, pues sí, es una rolita muy contagiosa, muy al estilo de la época, y pues sobre todo que sí, sobre todo el rock que estaba en su pleno apogeo, no solamente en Chile, ¿no?, sino a través de otros países, pues impactó muchísimo porque era la mera época en donde se estaba disfrutando de este género musical y donde la gran mayoría de los exponentes pues estaban luchando también por tener esta música y que se volviera icónica, no solamente para, en este caso para Chile, ¿no?, sino que la música brincara las fronteras y fuera conociéndose en otros países. Obviamente, pues ahorita ya vemos otro tipo de a lo mejor de ritmos, algo más combinado con otras cosas, ¿no? Por ejemplo, lo que es lo electrónico y el reggaetón incluso, pero pues hay una combinación de géneros que resultan ser muy atractivos para una melodía a nivel mundial.
1: Mi Caricari, ¿tú qué opinas de la canción de Julieta Venegas? Yo digo que pongan lo que quieran menos esa rola.
0: Mucha controversia también, mucha controversia con esa canción de Julieta Venegas. Pues ha tenido muchas críticas, sobre todo en las redes sociales, donde la gente pues sí dice, ¿qué onda? ¿Qué le pasó a nuestra Julieta Venegas? ¿Cuánto tiempo le dieron para hacer la rola? Y sobre todo destacando algunas cuestiones, sobre todo porque pues esta canción de Julieta Venegas que pudimos escuchar hace un par de días proviene ya de un cover, entonces, ¿qué dilema si nos metemos ahí?
2: Saludos, mi Cari, Carile. Bloqueen a ese que dijo que va a ganar Sudáfrica en el Azteca. Bloqueenlo por malinchista.
0: ¡Oh, my gosh! ¡Ay, muchachos! Espérense. Pues yo creo que a pesar de ciertas circunstancias, sí hay que apoyar a la selección mexicana. Bueno, ya sabemos, chiquitines, esto es en cada ciclo y en cada partido, no importa si es Copa de Oro, no importa si es la máxima justa a nivel mundial, o sea, al final de cuentas, yo se lo dije una vez, el cuestión del rollo con la selección mexicana, pues va a ser como cuando uno va a una boda a unos 15 años, ¿no? A veces uno critica todo y con nada nos tienen contentos. Así mismo con la selección mexicana, chiquitín. De repente, mira, le han puesto un técnico, le han puesto otro. A veces no nos gusta la lista de los convocados, pero al final, mira, la lista ya está. Se tardó mucho tiempo el Vasco, pero al final, pues sí, nos entregó la lista.
3: Nada más no vayan a poner a quién fue, Paulina Rubio, creo, a cantar el himno nacional en la inauguración, porque pues ya valió. Y vamos